así que bárbara. 20 horas con 6 minutos, estoy revisando por acá más informaciones de este corte de energía eléctrica. Acá también el alcalde postea información. Un corte de suministro eléctrico que afecta actualmente a Linares, con cerca de 8.000 clientes sin luz. Según CGE, el servicio se normalizaría en aproximadamente una hora. Pero ha pasado ya una hora, ¿no? Aproximadamente. Y al restablecerse, dice, la energía, los semáforos podrían tardar en operar. Así que hay que conducir con mucha precaución. También el alcalde ahí postea, ¿cierto?, en relación a este corte de energía eléctrica que afecta, reitero, a algunos sectores. Vamos a revisar el pronóstico meteorológico, ¿les parece? A ver si lo tenemos por acá. Sí, lo tenemos por acá apuntado. El pronóstico meteorológico para este fin de semana y para estos días, ¿no? Ya, perfecto. Acá nos entregan también la misma información, ¿no? Para mañana, una mínima de 2 y una máxima de 13 grados. En la mañana nublado, en la tarde nublado, en la noche también nublado. Miércoles, aquí cambia, 5 y 10 cubierto en la mañana, en la tarde nublado y lluvia débil, y en la noche nublado y chubascos débiles. Para el jueves, 7 y 10 cubierto y chubascos aislados durante todo el día, lluvia, eso sí, en la noche del jueves. El viernes, 8 y 10 cubierto y lluvia durante la madrugada y la mañana, en la tarde cubierto y chubascos débiles, cubierto y chubascos en declinación en la noche del viernes. El día sábado solo cubierto, 7 y 12. Eso es lo que señala el pronóstico meteorológico para las próximas horas. 20 horas con 8 minutos en el Vía Tropical en Buena Nueva.

Un santo para cada día. Hoy, 6 de julio, recordamos a Santa María Goretti. Santa María Goretti nació en Corinaldo, Italia, el 16 de octubre de 1890. Vivió en el seno de una familia humilde. A los 11 años hizo su primera comunión, haciéndose desde entonces el firme propósito de morir antes que cometer un pecado. En la misma finca donde vivía María trabajaba Alejandro Serenelli, quien se enamoró de María, que en ese entonces contaba con 12 años. Serenelli, a causa de lecturas impuras, se dedicó a buscar a María haciéndole propuestas que la santa rechazaba, haciendo que Serenelli se sintiera despreciado. El 5 de julio de 1902, Serenelli fue en busca de María, quien estaba sola en su casa, y al encontrarla la invitó a ir a una recámara de la casa, a lo que María se negó, por lo que aquel se vio obligado a forzarla. María se negaba, advirtiéndole a Serenelli que lo que pretendía era pecado y que no accedería a sus pretensiones, por lo que éste la atacó con un cuchillo, clavándoselo 14 veces. María no murió inmediatamente, fue trasladada al Hospital de San Juan de Dios, donde los médicos la operaron sin anestesia porque no había, y durante 2 horas la santa soportó el sufrimiento ofreciéndoselo a Dios. Antes de morir, un día después del ataque, María alcanzó a recibir la comunión y la unción de los enfermos e hizo público su perdón a Serenelli. La tradición cuenta que después de un sueño donde María le dijo que él también podía ir al cielo, Serenelli cambió completamente, volviéndose hacia Dios y ofreciendo sus trabajos y sufrimientos en reparación de sus pecados. Después de 27 años de cárcel fue liberado y acudió a pedir perdón a la madre de la santa, quien no solo lo perdonó, sino que lo defendió en público, alegando que si Dios y su hija lo habían perdonado, ella no tenía por qué no perdonarlo. La fama de María Goretti se extendía cada vez más y fueron apareciendo las muestras de santidad, que fue fruto de su cercanía a Dios y su devoción a la Virgen María. Después de numerosos estudios, la Santa Sede la canonizó el 24 de junio de 1950 en una ceremonia que se tuvo que realizar en la Plaza de San Pedro debido a la cantidad de asistentes, que se calculaban en más de 500.000 personas. 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

0: Ya, a ver, por acá me escriben, me dicen que en 15 minutos más estaría restableciéndose el sistema, ¿no? Aquí me entrega mayores informaciones. Hemos estado averiguando. Se trata, dice, de una desconexión de emergencia a pedido del Coordinador Eléctrico Nacional. Es a nivel transmisión a empresa Transelec. Ya, ya tenemos la información más oficial. De acuerdo, entonces, a lo que se nos entrega esta información, se nos comenta que se trata de una desconexión de emergencia a pedido del Coordinador Eléctrico Nacional, es a nivel transmisión, empresa Transelec. Eso es lo que se entrega, digamos, como reporte. Ya, esperamos sea así, pues, que sean 15 minutos más de 15 minutos aproximadamente, digamos, ¿no? Y que no sea como se había dicho a la una de la mañana, ojalá que no sea así, digamos, ¿no? Se necesita energía eléctrica. Ahora, la pregunta que yo me hago, ¿se descontará este corte en la boletita o no? Porque tenemos que hablar de las cosas como son, digamos, ¿no? Claro, porque tú estás pagando para el servicio de energía, y si no tienes la energía que tú pagas, y que no es barato, debería también ser recíproco, ¿no? Ya, mira, información que nos llega acá también. Atilio Ansaldo. Los juguetes Ansaldo, ¿no? Protagonista en la historia de la juguetería en Chile. Mira, falleció el caballero ahí a la edad de 97 años. Atilio Ansaldo. Protagonista en la historia de la juguetería en Chile. Exacto. De aquellos años, ¿eh? De aquellos años. Bueno, abrazo ahí para quienes están en sintonía de nuestro programa. Ya, nos vamos. Estamos cerrando la edición del Vía Tropical. Agradecer como siempre a quienes nos acompañan en este programa que ha estado, digamos, marcado por este corte de energía eléctrica en algunos sectores, ¿no? 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Acá me dicen, no creo que descuenten, digamos. Bueno, ojalá sea así, pues. Vamos a ver qué pasa. Siga con Buena Nueva, ya viene el Puro de Deportes en el 97.9.
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12: ¿Qué tal? ¿Cómo les va? Un agrado de saludarles. Bienvenidos a Puro Deportes de la Buena Nueva 97.9 en esta jornada de día lunes 6, marcada por este corte de energía eléctrica en algunos sectores de nuestra comuna. Esperamos que pueda retornar lo más pronto posible el suministro energía eléctrica, porque algunos auditores me dicen ya estamos congelados ya. Ojalá que se pueda reponer lo más pronto posible. Bueno, un fin de semana que estuvo marcado no por el Depo, porque el Depo no jugó, pero sí con lo relacionado con el Mundial de Fútbol en cuartos de final, y es donde hubo resultados que comenzaron a plasmarse desde el día sábado. Tenemos la música ahí de la Shakira, querido Pancho, para ir matizando el comentario del Mundial, porque vamos a hacer un análisis antes de ir con el Depo, que no jugó, pero que hay cambio en la programación. El día domingo va a jugar Deportes Linares. Ya le voy a contar el porqué. Nos metemos entonces en el Mundial de Fútbol con lo que fueron los octavos de final del pasado fin de semana. El día sábado 4 de julio, Marruecos no tuvo problema para vencer con claridad a Canadá por 3-0. Francia ganó a Paraguay, los paraguayos se despidieron del Mundial por 1-0. El día sábado fueron esos compromisos. Después saltamos al día domingo, donde Brasil también le dijo adiós al Mundial, con un Haaland que estuvo intratable y que gracias a sus goles Brasil sacó los pasajes de ida, ¿no? 2-1 ganó el cuadro de Noruega a Brasil. Eliminado el cuadro de Brasil, ya llevamos dos americanos ahí, ¿eh? Paraguay y Brasil. Y el otro partido que se jugó anoche, buen partido, entre México e Inglaterra, con el triunfo de los ingleses por 3-2. O sea, los anfitriones, Canadá, México, dos de los tres anfitriones para la casa, ¿no? Bueno, México en su casa prácticamente. En el día de ayer no pudo, ¿eh? No pudo con Inglaterra, y eso que terminó jugando con uno menos el cuadro inglés. Estuvo cerca, por lo menos, de haber buscado el tiempo de suplementario, ¿no? O el tiempo extra, los mexicanos. Pero no fue así. Inglaterra se quedó con el 3-2 y sigue avanzando. Por la tarde se jugó hoy el partido entre Portugal y España. ¿Sabe qué? Yo esperaba más de este partido. No sé si usted comparte mis apreciaciones. A lo mejor usted tiene las suyas, respetable también. Pero yo pensaba que iba a ser un partido de ida y vuelta, de emociones. Hubo pocas. Y España, en el epílogo, casi en los descuentos, marcó el 1-0. Y con ese marcador, Portugal para la casa. Cristiano Ronaldo para la casa. España sigue con vida en el Mundial. Y a esta hora están jugando, lo revisamos a través de nuestra señal, en 35 minutos de partido, uno para Estados Unidos, uno para Bélgica. Mañana tenemos Argentina-Egipto. Al mediodía juega mañana, a las 12 horas, el partido de Argentina con Egipto. Al mediodía, a la hora de almuerzo. Y el último partido en octavo de final es el que animarán los equipos de Suiza y Colombia. Sí, Colombia. Vamos a ver qué pasa con estos dos sudamericanos que mañana se juegan su opción. Argentina con Egipto al mediodía, y el cuadro de Colombia con Suiza. A las 4 de la tarde está programado ese compromiso. Y después comienzan los cuartos de final. Y ya tenemos a Francia con Marruecos. El 9 de julio a las 4 de la tarde. Anótelo, 9 de julio, 4 de la tarde, Francia con Marruecos. Partido interesante. Y otra pareja, otra llave que se va a disputar en principio el sábado 11 de julio, Noruega Inglaterra. Partidazo, ¿eh? Partidazo sin duda. Sábado 11 de julio a las 5 de la tarde, Noruega con Inglaterra. Estamos revisando ahí las parejas ya en lo que es la etapa de cuartos de final del Mundial. Eso es lo que se está viviendo en el Mundial. Reitero, a esta hora en desarrollo el partido de Estados Unidos con Bélgica. 37 minutos de partido, 1-1. Un sondeo, le preguntaron a la gente, amante del fútbol, ¿qué era lo más fome de el Mundial? ¿Y sabe qué? La mayoría respondió la hidratación. Ah, llegó la luz, mira, qué bueno. Tal cual lo habíamos dicho, ¿no? En el último informe. Ya, hubo un pestañón recién, me dicen, en la NMS Antunes, y llegó la luz. Perfecto. Llegando energía eléctrica, dice por acá Claudio. Muy bien, acá también nos escriben los auditores. Agradecer el contacto con nuestros auditores. Acá Valenzuela dice, llegó la luz. Perfecto. ¿Quién más por acá? Volvió la luz también acá. Me están escribiendo. Gracias a toda la gente que nos escribe y que está atenta a través de La Buena Nueva. Llegó la luz, don Gerardo, dice la Nemeso Antunes. Muy bien, muchas gracias. Cecilia, ¿qué más me escribe por aquí? Ya, información. Llegó, dice. Llegó la luz aquí en la Nemeso Antunes. Perfecto. En la Entre Ríos también llegó la luz. Perfecto. Gracias a Cristian Hernández, ahí que está atento también. En la Entre Ríos llegó la luz, también nos dicen acá en la Bello Horizonte. Perfecto, ya está repuesto entonces el suministro de energía, de energía eléctrica en sectores. Se va reponiendo ya el sistema, ¿no? De energía eléctrica. Ya, está retornando la luz en los sectores. Ahora esperamos solamente el descuento en la boleta de todo este rato que estuvo, más de una hora, a ver si aparece. Fíjese en la boleta si aparece o no el descuento de esta hora. Debería ser, ¿eh? Debería ser así. Debería descontarse esta hora porque tú estás pagando un servicio y que no es muy barato, digamos, en Chile, ¿no? Es uno de los más caros en cuanto a energía eléctrica. Así que veremos. Bello Horizonte, acá me siguen escribiendo. Llegó la luz también. Lo habíamos dicho recién. Ok, perfecto. Así que todas ahora a encender sus calefactores. ¿Eh? Para capear la baja temperatura. Nos llegó la luz, dice. Estamos escuchando su programa. Ok, abrazo ahí para quien me escribe, Nelson. Gracias, Nelson. Abrazo de amistad también para ti. Llegó la luz. Estamos en 20 minutos ya para las 21 horas, 4.8 es la temperatura que tenemos en estos instantes, 4 grados 8 décimas, la temperatura de estos momentos en nuestra capital provincial. Llegó la luz, gracias, dice por acá, frontera del Inca, perfecto, ya se está retomando entonces, está retornando la energía eléctrica en esos sectores. Eso es lo que pasa con el Mundial, seguimos atentos al desarrollo del partido de Estados Unidos con Bélgica. Gol de Bélgica, 2-1, 2-1 lo está ganando Bélgica. A ver, vamos a requerir mayor información ahí. El gol de Bélgica es el segundo gol, ¿eh? De Charles. No será Arangui, ¿no? No. Se está recuperando Aránguiz. Minuto 33. lo gana entonces el cuadro de Bélgica. Van 41 minutos de partido, eso sí, a Estados Unidos. Y está quedando eliminado Estados Unidos, ¿ah? Seguramente Donald Trump va a inventar algún penal ahí, ¿eh? Va a llamar a su amigo para que haya un penal. Bueno, eso es lo que pasa en el Mundial. En desarrollo entonces, 41 minutos de partido. Está empatando también Colo-Colo con Recoleta, ¿eh? Están en entretiempo. Y otro partido que se está jugando es el de Deportes Concepción con Temuco. 31 minutos, están 1-1. Hacemos la pausa, la primera pausa de Puro Deportes, y volvemos con el Depo, porque hay que prepararse. Queremos que el Tucapel Bustamante Lastra sea una verdadera caldera este día domingo. Ojo, no sábado, como se había anunciado en un principio. El por qué se juega el domingo, y me parece lo más justo, ya les voy a contar el por qué. La pausa y regresamos.
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12: Estamos de regreso, faltan 16 minutos ya para las 21 horas. Qué bueno que se está restableciendo el suministro eléctrico en estos sectores que tenían complicaciones. Saludos cordiales, ¿eh? Al final, la periodista tenía razón, de con 15 minutos llegó, 15 minutos pasaron y llegó la energía eléctrica. A toda la gente que está conectada también ahí, que nos escuchó durante este tiempo, les agradecemos también. Bueno, ¿qué pasó este fin de semana en la Liga de Segunda, no? Linares no jugó. Linares quedó libre. Era la fecha 13 que estaba en disputa en el campeonato de la Segunda Profesional, que se llama ahora Liga de Segunda Panini, en honor al álbum Panini. Y resulta que Linares, yo diría que si uno lo analiza, fue de dulce y a gras el fin de semana para los albirrojos, porque hubo resultados que fueron importantes, como por ejemplo, y a beneficio, digamos, del Depo, la victoria de Osorno por 3-0 a General Velázquez. Bueno, a todo esto, si usted no lo sabía, a Linares le restaron 3 puntos. Linares tenía 16, se quedó con 13, aparece la NFP también ahí, el dictamen, todo lo demás. Pero este partido de Osorno con Velázquez fue muy positivo para Deportes Linares, porque Velázquez no sumó. Claro que la otra cara de la medalla fue, y algo que fue sorpresivo también, ¿no? Hay que decirlo, la victoria de Lota Schwager en el estadio Jorge Silva en San Fernando frente al líder Colchagua, que venía invicto. Algunas dudas, ¿no? Con Lota Schwager, que le gana en calidad de forastero a Colchagua. Y después nos enteramos que Colchagua no venía jugando, digamos, el equipo titular, claro. Hubo muchas variantes. La gente estaba indignada porque perdieron el invicto, la gente de San Fernando. Pero ya están clasificados. uno no quiere pensar mal, estas situaciones suelen pasar, digamos, en el torneo, o en todos los torneos, como un favorcito ahí que tienes la oportunidad de ganar, y el otro Schwager la aprovechó, ganó 2-0. El otro partido fue el de Rengo con el Chaco Morning, donde Rengo le ganó al equipo de Esteban Paredes, y no tan solo le ganó, sino que lo dejó para disputar la liguilla de la permanencia, porque el Chaco Morning hasta el momento, viendo la tabla de colocaciones, es el único equipo que no puede aspirar a jugar la liguilla de arriba, digamos. ¿Sabe por qué? Porque el Chaco Morning queda libre en esta fecha y tiene solo 10 unidades, o sea, ya está listo para jugar la permanencia. El equipo del Chaco Morning, habían muchas dificultades, desilusiones, la hinchada del Chaquito Morning, por esta campaña, digamos, que no era la que esperaban los hinchas del equipo microbusero. Se queda el Chaco Morning con 10 puntos, queda libre en la última fecha y ya sacó pasajes para disputar la liguilla de la permanencia. Ahora, ¿qué pasa en la parte de arriba? Resulta que Osorno está como líder con 23 puntos, o sea, clasificado. Colchagua, con esta derrota entre comillas, que deja muchas dudas, 22 puntos clasificado el cuadro de Colchagua. Y aquí es donde estos equipos tienen todas opciones de clasificar como tercero o clasificar como cuarto. ¿Cuál es el significado que tiene el hecho de clasificar como cuarto? Ya te voy a contar. En el tercer lugar está Deportes Linares con 13, que no jugó, pero que lamentablemente le restaron 3 puntos. General Velázquez tiene 13 puntos, menos 6 la diferencia. Lota tiene 12, menos 2. Deportes Rengo tiene 11 puntos, menos 5 la diferencia de goles. ¿Cómo se juega la última fecha? Y esto es lo que cambió, ¿eh? Porque en un principio se jugaban partidos el día sábado y el día domingo. Pero yo creo que debe ser así, de esta manera como se programó, que todos tengan posibilidades, van a jugar el mismo día, a la misma hora, los duelos donde hay algo en disputa. Colchagua con Linares, partido que estaba en un principio programado para el día sábado, se cambió para el día domingo a las 3:30 p.m. en el Tucapel Bustamante Lastra. General Velázquez con Rengo, aquí uno de los dos se mata. Y Lota Schwager con Osorno, también a las 15:30 horas. O sea, en simultáneo se jugará la fecha, que es la última fecha de la primera parte, digamos, del torneo, de la fase regular del torneo, digamos, donde, reitero, está en disputa el tercero y cuarto lugar. Hacemos la segunda pausa en Puro Deportes y ya regresamos.
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12: Fíjese que en la zona norte ya está todo clarito, ¿eh? A pesar de que falta una fecha para el término de la primera fase. Pero hasta el momento está todo en orden. Por ejemplo, si vemos la tabla de posiciones en la zona norte, los tres que están clasificando, el Chaco Morning con 20 puntos, Bruja de Salamanca con 19 y Concord National con 18. También tiene 18 Trasandino con 18. Y ya está listo. Lo que sí va a estar en juego, a ver, quiero ver la última fecha entre los equipos de Concord National y Trasandino. En la última fecha, Trasandino juega con Bruja de Salamanca y Concord National juega con el Chaco City. Porque podría haber un cambio. A lo mejor Concord National puede perder el partido y Trasandino puede ganar. Y si es así, Trasandino jugaría por el ascenso y Concord National esperaría al cuarto del grupo sur. Pero ya no lo alcanza. Por ejemplo, Real San Joaquín no alcanza a Trasandino. O sea, ya está definido, claro, porque tiene 13 unidades. Y queda solamente una sola fecha. Juega con Colina el equipo de Real San Joaquín. O sea, ahí ya está más que claro el panorama. Solamente cambiaría entre Concord National y Trasandino. Concord National con el Chaco City y Trasandino juega con Brujas de Salamanca. Ambos juegan de local el partido. ¿Quién tiene mejor diferencia de goles? El cuadro de Concord National tiene 4 diferencias de goles y ojo, Trasandino tiene 3, o sea, están ahí, digamos, ¿eh? Va a estar apasionante también en la última fecha ahí en la zona norte, pero todas las fichas van a la zona sur. Por eso yo conversaba adelante con Mariela. Lamentablemente la estaba llamando a ver si podíamos realizar un contacto, pero no tuvimos suerte. En el sentido de que no sé si va a haber alguna promoción, porque queremos gente en el estadio. La idea es que sea una caldera el estadio el día domingo 12, porque Linares se juega el paso a la liguilla de ascenso. Linares ganando se despreocupa de todo, digamos, ¿no? Ganar o ganar es la tarea de el cuadro albirrojo. Mañana vamos a seguir hablando acerca del Depo, pero reitero, todos los partidos que tienen algo importante en juego se van a disputar el día domingo a las 3:30 de la tarde en el Tucapel Bustamante Lastra. Pero ese es el momento de motivarse. Ojalá que pronto también se pongan a la venta las entradas, ¿cierto? Para que la gente pueda ya reservar su ticket y alentar a los albirrojos en una final, digámoslo. Esta es una final con el cuadro de Colchagua. Además que en la primera rueda, seamos claros, dimos la hora en San Fernando. Y lo dijo también el Calule, ¿no? Tenemos algo pendiente con Colchagua. Ojalá que este domingo podamos sacarnos esas espinitas, que Linares gane y clasifique en la liguilla de arriba. Porque en la liguilla de arriba, si tú quedas en la liguilla de arriba, te olvidas de un descenso. Si eso es lo bonito que tiene. Ah, estamos en reunión, me dice Mariela. Ya, perfecto. Están en reunión entonces. Le fue bien en el bingo del fútbol joven, ¿eh? Conversaba adelante con nuestra amiga del fútbol joven, dice que le fue bastante bien. Ya. Cerramos, Panchitos. Gracias. Que descansen, abríguense. Buenas noches.
17: 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Son las 20 horas, 58 minutos.
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Señor, he aquí que me has puesto en el camino de ser misionero de tu luz y tu verdad en los medios de comunicación. Concédenos, pues, el don de satisfacer en todos la nobilísima necesidad de la inteligencia por conocer la verdad del acontecer humano, para que al hacerlo con respeto y oportunidad, esté ensanchado cotidianamente los dominios de la verdad y preparando las voluntades al servicio del bien. Haz que mis acciones defiendan las causas nobles de nuestra sociedad. Haz que informe para orientar, que critique para construir, que provoque la risa con el fin trascendente de evitar el llanto, y que llegue a ser desde las columnas del periódico, desde el micrófono de la radio, desde la televisión, en fin, de todo medio de comunicación, ese maestro, ese obrero, ese soldado, ese hermano del pueblo de cuya misión se espera orientación y enseñanza. Entonces, Señor, haz que mi trabajo esté inspirado en la luz de tu verdad y en la ley de tu justicia, para que así logre hacer ágil lo que es pesado, hacer atractivo lo que es serio, hacer alegre lo que es santo y dar a las verdades eternas el aire de sorpresa apasionante de las últimas noticias. Amén.

0: Radio Buena Nueva indica la temperatura en el centro de la ciudad. En Linares, 8 grados, 7 décimas.
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0: El Santo Rosario es una constante invocación a la Madre de Dios. Recordemos qué nos dice el quinto misterio de gozo.
1: Sus padres iban todos los años a Jerusalén a la fiesta de Pascua. Subieron ellos como de costumbre a la fiesta. Y al volverse, pasados los días, el niño Jesús se quedó en Jerusalén, sin saberlo sus padres. Ellos se volvieron a Jerusalén en su busca. Al cabo de 3 días, le encontraron en el templo, sentado en medio de los maestros, escuchándoles y preguntándoles. Todos los que le oían estaban estupefactos por su inteligencia y sus respuestas.
0: Recitar el Santo Rosario es un acto de fe, de esperanza, de amor y reparación.
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0: 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Son las 22 horas. Exactamente.
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Dios de amor, muéstranos nuestro lugar en este mundo como instrumento de tu cariño. El patriarca Bartolomé llamó la atención sobre las raíces éticas y espirituales de los problemas ambientales, que nos invitan a encontrar soluciones no solo en la técnica, sino en un cambio del ser humano. Porque de otro modo afrontaríamos solo los síntomas. Nos propuso pasar del consumo al sacrificio, de la avidez a la generosidad, del desperdicio a la capacidad de compartir, en una ascesis que significa aprender a dar y no simplemente renunciar. Es un modo de amar, de pasar poco a poco de lo que yo quiero a lo que necesita el mundo de Dios. Es liberación del miedo, de la avidez, de la dependencia. Carta encíclica de Su Santidad Papa Francisco sobre el cuidado de la casa común. Los pobres y la tierra están aclamando: Señor, tómanos a nosotros con tu poder y luz para proteger toda vida.

0: Radio Buena Nueva indica la temperatura en el centro de la ciudad. En Linares, 9 grados, 9 décimas.
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Oración por nuestra tierra. Dios omnipotente, que estás presente en todo el universo y en la más pequeña de tus criaturas, tú, que rodeas con tu ternura todo lo que existe, derrama en nosotros la fuerza de tu amor, para que cuidemos la vida y la belleza. Inúndanos de paz, para que vivamos como hermanos y hermanas sin dañar a nadie. Dios de los pobres, ayúdanos a rescatar a los abandonados y olvidados de esta tierra que tanto valen a tus ojos. Sana nuestras vidas, para que seamos protectores del mundo y no depredadores, para que sembremos hermosura y no contaminación y destrucción. Toca los corazones de los que buscan solo beneficios a costa de los pobres y de la tierra. Enséñanos a descubrir el valor de cada cosa, a contemplar admirados, a reconocer que estamos profundamente unidos con todas las criaturas en nuestro camino hacia tu luz infinita. Gracias porque estás con nosotros todos los días. Aliéntanos, por favor, en nuestra lucha por la justicia, el amor y la paz.

0: 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Son las 22 horas, 55 minutos.
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0: Buena Nueva indica la hora.
1: Son las 23 horas, 33 minutos.
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0: Queridos hermanos, hermanas, los invito a que recemos con fe el Santo Rosario a nuestra Madre del Cielo. Los invito entonces, queridos hermanos, hermanas, a que hagamos esta oración, movidos por nuestro amor a la Virgen Santa y al amor al Señor nuestro Dios. En el nombre del Padre, del Hijo y del Espíritu Santo. Amén. Primer misterio, la encarnación del Hijo de Dios.
1: Dijo el ángel: No temas, María, porque has hallado gracia delante de Dios. Vas a concebir en el seno y vas a dar a luz un hijo, a quien pondrás por nombre Jesús. Él será grande y será llamado Hijo del Altísimo. María contestó: He aquí la esclava del Señor, hágase en mí según tu palabra. Padre nuestro que estás en el cielo, santificado sea tu nombre. Venga a nosotros tu reino, hágase tu voluntad en la tierra como en el cielo.
2: Danos hoy nuestro pan de cada día, perdona nuestras ofensas, como también nosotros perdonamos a los que nos ofenden. No nos dejes caer en la tentación y líbranos del mal. Amén.
1: Dios te salve, María. Llena eres de gracia, el Señor es contigo. Bendita eres entre todas las mujeres, y bendito es el fruto de tu vientre, Jesús.
2: Santa María, Madre de Dios, ruega por nosotros pecadores, ahora y en la hora de nuestra muerte. Amén.
1: Dios te salve, María. Llena eres de gracia, el Señor es contigo. Bendita eres entre todas las mujeres, y bendito es el fruto de tu vientre, Jesús.
2: Santa María, Madre de Dios, ruega por nosotros pecadores, ahora y en la hora de nuestra muerte. Amén.
1: Dios te salve, María. Llena eres de gracia, el Señor es contigo. Bendita eres entre todas las mujeres, y bendito es el fruto de tu vientre, Jesús.
2: Santa María, Madre de Dios, ruega por nosotros pecadores, ahora y en la hora de nuestra muerte. Amén.
1: Dios te salve, María. Llena eres de gracia, el Señor es contigo. Bendita eres entre todas las mujeres, y bendito es el fruto de tu vientre, Jesús.
2: Santa María, Madre de Dios, ruega por nosotros pecadores, ahora y en la hora de nuestra muerte. Amén.
1: Dios te salve, María. Llena eres de gracia, el Señor es contigo. Bendita eres entre todas las mujeres, y bendito es el fruto de tu vientre, Jesús.
2: Santa María, Madre de Dios, ruega por nosotros pecadores, ahora y en la hora de nuestra muerte. Amén.
1: Dios te salve, María. Llena eres de gracia, el Señor es contigo. Bendita eres entre todas las mujeres, y bendito es el fruto de tu vientre, Jesús.
2: Santa María, Madre de Dios, ruega por nosotros pecadores, ahora y en la hora de nuestra muerte. Amén.
1: Dios te salve, María. Llena eres de gracia, el Señor es contigo. Bendita eres entre todas las mujeres, y bendito es el fruto de tu vientre, Jesús.
2: Santa María, Madre de Dios, ruega por nosotros pecadores, ahora y en la hora de nuestra muerte. Amén.
1: Dios te salve, María. Llena eres de gracia, el Señor es contigo. Bendita eres entre todas las mujeres, y bendito es el fruto de tu vientre, Jesús.
2: Santa María, Madre de Dios, ruega por nosotros pecadores, ahora y en la hora de nuestra muerte. Amén.
1: Dios te salve, María. Llena eres de gracia, el Señor es contigo. Bendita eres entre todas las mujeres, y bendito es el fruto de tu vientre, Jesús.
2: Santa María, Madre de Dios, ruega por nosotros pecadores, ahora y en la hora de nuestra muerte. Amén.
1: Dios te salve, María. Llena eres de gracia, el Señor es contigo. Bendita eres entre todas las mujeres, y bendito es el fruto de tu vientre, Jesús.
2: Santa María, Madre de Dios, ruega por nosotros pecadores, ahora y en la hora de nuestra muerte. Amén.
1: Gloria al Padre, y al Hijo, y al Espíritu Santo.
2: Como en el principio, ahora y siempre, por los siglos de los siglos. Amén.
0: Segundo misterio de gozo, la visita de la Santísima Virgen María a su prima Santa Isabel.
1: En aquellos días, se levantó María y se fue con prontitud a la región montañosa, a una ciudad de Judá. Entró en casa de Zacarías y saludó a Isabel. Y sucedió que, en cuanto oyó Isabel el saludo de María, saltó de gozo el niño en su seno, e Isabel quedó llena del Espíritu Santo. Y exclamando con gran voz dijo: «Bendita tú entre las mujeres, y bendito el fruto de tu vientre. ¿De dónde a mí que venga a visitarme la madre de mi Señor?»
2: Padre nuestro que estás en el cielo, santificado sea tu nombre. Venga a nosotros tu reino. Hágase tu voluntad en la tierra como en el cielo.
1: Danos hoy nuestro pan de cada día. Perdona nuestras ofensas, como también nosotros perdonamos a los que nos ofenden. No nos dejes caer en la tentación y líbranos del mal. Amén.
2: Dios te salve María, llena eres de gracia, el Señor es contigo. Bendita eres entre todas las mujeres y bendito es el fruto de tu vientre, Jesús.
1: Santa María, Madre de Dios, ruega por nosotros pecadores, ahora y en la hora de nuestra muerte. Amén.
2: Dios te salve María, llena eres de gracia, el Señor es contigo. Bendita eres entre todas las mujeres y bendito es el fruto de tu vientre, Jesús.
1: Santa María, Madre de Dios, ruega por nosotros pecadores, ahora y en la hora de nuestra muerte. Amén.
2: Dios te salve María, llena eres de gracia, el Señor es contigo. Bendita eres entre todas las mujeres y bendito es el fruto de tu vientre, Jesús.
1: Santa María, Madre de Dios, ruega por nosotros pecadores, ahora y en la hora de nuestra muerte. Amén.
2: Dios te salve María, llena eres de gracia, el Señor es contigo. Bendita eres entre todas las mujeres y bendito es el fruto de tu vientre, Jesús.
1: Santa María, Madre de Dios, ruega por nosotros pecadores, ahora y en la hora de nuestra muerte. Amén.
2: Dios te salve María, llena eres de gracia, el Señor es contigo. Bendita eres entre todas las mujeres y bendito es el fruto de tu vientre, Jesús.
1: Santa María, Madre de Dios, ruega por nosotros pecadores, ahora y en la hora de nuestra muerte. Amén.
2: Dios te salve María, llena eres de gracia, el Señor es contigo. Bendita eres entre todas las mujeres y bendito es el fruto de tu vientre, Jesús.
1: Santa María, Madre de Dios, ruega por nosotros pecadores, ahora y en la hora de nuestra muerte. Amén.
2: Dios te salve María, llena eres de gracia, el Señor es contigo. Bendita eres entre todas las mujeres y bendito es el fruto de tu vientre, Jesús.
1: Santa María, Madre de Dios, ruega por nosotros pecadores, ahora y en la hora de nuestra muerte. Amén.
2: Dios te salve María, llena eres de gracia, el Señor es contigo. Bendita eres entre todas las mujeres y bendito es el fruto de tu vientre, Jesús.
1: Santa María, Madre de Dios, ruega por nosotros pecadores, ahora y en la hora de nuestra muerte. Amén.
2: Dios te salve María, llena eres de gracia, el Señor es contigo. Bendita eres entre todas las mujeres y bendito es el fruto de tu vientre, Jesús.
1: Santa María, Madre de Dios, ruega por nosotros pecadores, ahora y en la hora de nuestra muerte. Amén.
2: Dios te salve María, llena eres de gracia, el Señor es contigo. Bendita eres entre todas las mujeres y bendito es el fruto de tu vientre, Jesús.
1: Santa María, Madre de Dios, ruega por nosotros pecadores, ahora y en la hora de nuestra muerte. Amén.
2: Gloria al Padre, gloria al Hijo, gloria al Espíritu Santo.
1: Como era en el principio, ahora y siempre, por los siglos de los siglos. Amén.
0: Tercer misterio gozoso, el nacimiento de Jesús en Belén.
1: Y sucedió que mientras ellos estaban allí, se cumplieron los días del alumbramiento. Y dio a luz a su hijo primogénito. Le envolvió en pañales y le acostó en un pesebre, porque no tenían sitio en la posada. Había en la misma comarca algunos pastores. Se les presentó el ángel del Señor y les dijo: no teman, pues les anuncio una gran alegría. Les ha nacido un Salvador. Padre nuestro que estás en el cielo, santificado sea tu nombre. Venga a nosotros tu reino. Hágase tu voluntad en la tierra como en el cielo.
2: Danos hoy nuestro pan de cada día. Perdona nuestras ofensas, como también nosotros perdonamos a los que nos ofenden. No nos dejes caer en la tentación y líbranos del mal. Amén.
1: Dios te salve, María. Llena eres de gracia, el Señor es contigo. Bendita eres entre todas las mujeres, y bendito es el fruto de tu vientre, Jesús.
2: Santa María, Madre de Dios, ruega por nosotros pecadores, ahora y en la hora de nuestra muerte. Amén.
1: Dios te salve, María. Llena eres de gracia, el Señor es contigo. Bendita eres entre todas las mujeres, y bendito es el fruto de tu vientre, Jesús.
2: Santa María, Madre de Dios, ruega por nosotros pecadores, ahora y en la hora de nuestra muerte. Amén.
1: Dios te salve, María. Llena eres de gracia, el Señor es contigo. Bendita eres entre todas las mujeres, y bendito es el fruto de tu vientre, Jesús.
2: Santa María, Madre de Dios, ruega por nosotros pecadores, ahora y en la hora de nuestra muerte. Amén.
1: Dios te salve, María. Llena eres de gracia, el Señor es contigo. Bendita eres entre todas las mujeres, y bendito es el fruto de tu vientre, Jesús.
2: Santa María, Madre de Dios, ruega por nosotros pecadores, ahora y en la hora de nuestra muerte. Amén.
1: Dios te salve, María. Llena eres de gracia, el Señor es contigo. Bendita eres entre todas las mujeres, y bendito es el fruto de tu vientre, Jesús.
2: Santa María, Madre de Dios, ruega por nosotros pecadores, ahora y en la hora de nuestra muerte. Amén.
1: Dios te salve, María. Llena eres de gracia, el Señor es contigo. Bendita eres entre todas las mujeres, y bendito es el fruto de tu vientre, Jesús.
2: Santa María, Madre de Dios, ruega por nosotros pecadores, ahora y en la hora de nuestra muerte. Amén.
1: Dios te salve, María. Llena eres de gracia, el Señor es contigo. Bendita eres entre todas las mujeres, y bendito es el fruto de tu vientre, Jesús.
2: Santa María, Madre de Dios, ruega por nosotros pecadores, ahora y en la hora de nuestra muerte. Amén.
1: Dios te salve, María. Llena eres de gracia, el Señor es contigo. Bendita eres entre todas las mujeres, y bendito es el fruto de tu vientre, Jesús.
2: Santa María, Madre de Dios, ruega por nosotros pecadores, ahora y en la hora de nuestra muerte. Amén.
1: Dios te salve, María. Llena eres de gracia, el Señor es contigo. Bendita eres entre todas las mujeres, y bendito es el fruto de tu vientre, Jesús.
2: Santa María, Madre de Dios, ruega por nosotros pecadores, ahora y en la hora de nuestra muerte. Amén.
1: Dios te salve, María. Llena eres de gracia, el Señor es contigo. Bendita eres entre todas las mujeres, y bendito es el fruto de tu vientre, Jesús.
2: Santa María, Madre de Dios, ruega por nosotros pecadores, ahora y en la hora de nuestra muerte. Amén.
1: Gloria al Padre, y al Hijo, y al Espíritu Santo.
2: Como en el principio, ahora y siempre, por los siglos de los siglos. Amén.
0: Cuarto misterio gozoso, la presentación de Jesús en el templo.
1: Llevaron a Jesús a Jerusalén para presentarle al Señor, como está escrito en la ley del Señor. Y he aquí que había en Jerusalén un hombre llamado Simeón, que esperaba la consolación de Israel, y el Espíritu Santo estaba en él. Simeón les bendijo y dijo a María, su madre: este está puesto para caída y elevación de muchos en Israel, y para hacer señal de contradicción. Y a ti misma una espada te traspasará el alma, a fin de que queden al descubierto las intenciones de muchos corazones.
2: Padre nuestro que estás en el cielo, santificado sea tu nombre. Venga a nosotros tu reino. Hágase tu voluntad en la tierra como en el cielo.
1: Danos hoy nuestro pan de cada día. Perdona nuestras ofensas, como también nosotros perdonamos a los que nos ofenden. No nos dejes caer en la tentación y líbranos del mal. Amén.
2: Dios te salve María, llena eres de gracia, el Señor es contigo. Bendita eres entre todas las mujeres y bendito es el fruto de tu vientre, Jesús.
1: Santa María, Madre de Dios, ruega por nosotros pecadores, ahora y en la hora de nuestra muerte. Amén.
2: Dios te salve María, llena eres de gracia, el Señor es contigo. Bendita eres entre todas las mujeres y bendito es el fruto de tu vientre, Jesús.
1: Santa María, Madre de Dios, ruega por nosotros pecadores, ahora y en la hora de nuestra muerte. Amén.
2: Dios te salve María, llena eres de gracia, el Señor es contigo. Bendita eres entre todas las mujeres y bendito es el fruto de tu vientre, Jesús.
1: Santa María, Madre de Dios, ruega por nosotros pecadores, ahora y en la hora de nuestra muerte. Amén.
2: Dios te salve María, llena eres de gracia, el Señor es contigo. Bendita eres entre todas las mujeres y bendito es el fruto de tu vientre, Jesús.
1: Santa María, Madre de Dios, ruega por nosotros pecadores, ahora y en la hora de nuestra muerte. Amén.
2: Dios te salve María, llena eres de gracia, el Señor es contigo. Bendita eres entre todas las mujeres y bendito es el fruto de tu vientre, Jesús.
1: Santa María, Madre de Dios, ruega por nosotros pecadores, ahora y en la hora de nuestra muerte. Amén.
2: Dios te salve María, llena eres de gracia, el Señor es contigo. Bendita eres entre todas las mujeres y bendito es el fruto de tu vientre, Jesús.
1: Santa María, Madre de Dios, ruega por nosotros pecadores, ahora y en la hora de nuestra muerte. Amén.
2: Dios te salve María, llena eres de gracia, el Señor es contigo. Bendita eres entre todas las mujeres y bendito es el fruto de tu vientre, Jesús.
1: Santa María, Madre de Dios, ruega por nosotros pecadores, ahora y en la hora de nuestra muerte. Amén.
2: Dios te salve María, llena eres de gracia, el Señor es contigo. Bendita eres entre todas las mujeres y bendito es el fruto de tu vientre, Jesús.
1: Santa María, Madre de Dios, ruega por nosotros pecadores, ahora y en la hora de nuestra muerte. Amén.
2: Dios te salve María, llena eres de gracia, el Señor es contigo. Bendita eres entre todas las mujeres y bendito es el fruto de tu vientre, Jesús.
1: Santa María, Madre de Dios, ruega por nosotros pecadores, ahora y en la hora de nuestra muerte. Amén.
2: Dios te salve María, llena eres de gracia, el Señor es contigo. Bendita eres entre todas las mujeres y bendito es el fruto de tu vientre, Jesús.
1: Santa María, Madre de Dios, ruega por nosotros pecadores, ahora y en la hora de nuestra muerte. Amén.
2: Gloria al Padre, gloria al Hijo, gloria al Espíritu Santo.
1: Como era en el principio, ahora y siempre, por los siglos de los siglos. Amén.
0: Quinto misterio gozoso: la pérdida y hallazgo del niño Jesús en el templo.
1: Sus padres iban todos los años a Jerusalén a la fiesta de Pascua. Subieron ellos como de costumbre a la fiesta. Y al volverse, pasados los días, el niño Jesús se quedó en Jerusalén, sin saberlo sus padres. Ellos se volvieron a Jerusalén en su busca. Al cabo de 3 días, le encontraron en el templo, sentado en medio de los maestros, escuchándoles y preguntándoles. Todos los que le oían estaban estupefactos por su inteligencia y sus respuestas. Padre nuestro que estás en el cielo, santificado sea tu nombre. Venga a nosotros tu reino. Hágase tu voluntad en la tierra como en el cielo.
2: Danos hoy nuestro pan de cada día. Perdona nuestras ofensas, como también nosotros perdonamos a los que nos ofenden. No nos dejes caer en la tentación y líbranos del mal. Amén.
1: Dios te salve, María. Llena eres de gracia, el Señor es contigo. Bendita eres entre todas las mujeres y bendito es el fruto de tu vientre, Jesús.
2: Santa María, Madre de Dios, ruega por nosotros pecadores, ahora y en la hora de nuestra muerte. Amén.
1: Dios te salve, María. Llena eres de gracia, el Señor es contigo. Bendita eres entre todas las mujeres y bendito es el fruto de tu vientre, Jesús.
2: Santa María, Madre de Dios, ruega por nosotros pecadores, ahora y en la hora de nuestra muerte. Amén.
1: Dios te salve, María. Llena eres de gracia, el Señor es contigo. Bendita eres entre todas las mujeres y bendito es el fruto de tu vientre, Jesús.
2: Santa María, Madre de Dios, ruega por nosotros pecadores, ahora y en la hora de nuestra muerte. Amén.
1: Dios te salve, María. Llena eres de gracia, el Señor es contigo. Bendita eres entre todas las mujeres y bendito es el fruto de tu vientre, Jesús.
2: Santa María, Madre de Dios, ruega por nosotros pecadores, ahora y en la hora de nuestra muerte. Amén.
1: Dios te salve, María. Llena eres de gracia, el Señor es contigo. Bendita eres entre todas las mujeres y bendito es el fruto de tu vientre, Jesús.
2: Santa María, Madre de Dios, ruega por nosotros pecadores, ahora y en la hora de nuestra muerte. Amén.
1: Dios te salve, María. Llena eres de gracia, el Señor es contigo. Bendita eres entre todas las mujeres y bendito es el fruto de tu vientre, Jesús.
2: Santa María, Madre de Dios, ruega por nosotros pecadores, ahora y en la hora de nuestra muerte. Amén.
1: Dios te salve, María. Llena eres de gracia, el Señor es contigo. Bendita eres entre todas las mujeres y bendito es el fruto de tu vientre, Jesús.
2: Santa María, Madre de Dios, ruega por nosotros pecadores, ahora y en la hora de nuestra muerte. Amén.
1: Dios te salve, María. Llena eres de gracia, el Señor es contigo. Bendita eres entre todas las mujeres y bendito es el fruto de tu vientre, Jesús.
2: Santa María, Madre de Dios, ruega por nosotros pecadores, ahora y en la hora de nuestra muerte. Amén.
1: Dios te salve, María. Llena eres de gracia, el Señor es contigo. Bendita eres entre todas las mujeres y bendito es el fruto de tu vientre, Jesús.
2: Santa María, Madre de Dios, ruega por nosotros pecadores, ahora y en la hora de nuestra muerte. Amén.
1: Dios te salve, María. Llena eres de gracia, el Señor es contigo. Bendita eres entre todas las mujeres y bendito es el fruto de tu vientre, Jesús.
2: Santa María, Madre de Dios, ruega por nosotros pecadores, ahora y en la hora de nuestra muerte. Amén.
1: Gloria al Padre, y al Hijo, y al Espíritu Santo.
2: Como en el principio, ahora y siempre, por los siglos de los siglos. Amén.
1: Dios te salve, Reina y Madre de Misericordia, vida, dulzura y esperanza nuestra. Dios te salve. A ti clamamos los desterrados hijos de Eva. A ti suspiramos gimiendo y llorando en este valle de lágrimas. Ea pues, Señora abogada nuestra, vuelve a nosotros tus ojos misericordiosos. Y después de este destierro, muéstranos a Jesús, fruto bendito de tu vientre. Oh clemente, oh piadosa, oh dulce Virgen María. Ruega por nosotros, Santa Madre de Dios, para que seamos dignos de alcanzar las promesas y gracias de nuestro Señor. Amén.
0: Y damos la bendición final al concluir nuestro Santo Rosario. El Señor esté con ustedes. Y la bendición de Dios Todopoderoso, Padre, Hijo y Espíritu Santo, descienda sobre cada uno de los que ha recitado con fe este Santo Rosario y bendiga sus hogares y sus trabajos. Amén.

0: 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Son las 0 horas, 2 minutos.
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Dios de amor, muéstranos nuestro lugar en este mundo como instrumento de tu cariño. Creo que San Francisco de Asís es el ejemplo por excelencia del cuidado de lo que es débil y de una ecología integral, vivida con alegría y autenticidad. Es el santo patrono de todos los que estudian y trabajan en torno a la ecología, amado también por muchos que no son cristianos. Él manifestó una atención particular hacia la creación de Dios y hacia los más pobres y abandonados. Carta encíclica de su Santidad Papa Francisco sobre el cuidado de la casa común. Los pobres y la tierra están aclamando: Señor, tómanos a nosotros con tu poder y luz para proteger toda vida. Turn the lights on.

0: Radio Buena Nueva indica la temperatura en el centro de la ciudad. En Linares, 10 grados.
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1: Son las 0 horas, 58 minutos.
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0: Un santo para cada día. Hoy, 7 de julio, recordamos a Beato Benedicto XI. Benedicto XI, cuyo nombre era Nicolò Boccasini, nació en Treviso en 1240. Su madre trabajó como lavandera en el convento cercano de los dominicos. A los 17 años vistió el hábito religioso. Después de recibir la ordenación sacerdotal, regresó a Treviso y fue profesor en el propio convento. Se distinguió por su mansedumbre de carácter, pureza de vida, humildad y piedad. En 1286 fue elegido superior provincial de la vasta región de Lombarda y 10 años después fue llamado a suceder a Esteban de Besancón como superior general de la orden. Poco después logró conseguir una difícil tregua de armas entre el rey de Inglaterra, Eduardo I, y el rey de Francia, Felipe el Hermoso. Esta misión de paz le valió al general de los dominicos el capelo cardenalicio que le concedió el Papa Bonifacio VIII. Con este nombramiento, el Papa quiso premiar también a toda la orden dominica por su adhesión al pontífice. El cardenal Boccasini estaba en Añani con Bonifacio VIII cuando este fue abofeteado por el emisario de Felipe el Hermoso, Guillermo de Nogaret. Cuando murió Bonifacio VIII, los cardenales reunidos en cónclave en Roma, el 22 de octubre de 1303, eligieron como sucesor al cardenal Boccasini, hombre conciliador y el más indicado para arreglar el conflicto entre el papado y el rey de Francia. El nuevo pontífice, que tomó el nombre de Benedicto XI, no los defraudó. Aunque se mostró duro con el ejecutor del sacrilegio gesto, renovó la excomunión a Nogaret y a la Sierra Colonna y liberó al rey de las censuras en las que había incurrido. Benedicto XI prefirió vivir en Perusia en vez de Roma, para mantenerse alejado de los tumultos y de las insidias y dedicarse al pacífico gobierno de la paz. Pero allá lo alcanzó el odio de sus enemigos, al sentirse mal por haber probado un hongo fresco, probablemente inyectado con veneno. Hizo abrir las puertas del palacio para conceder una última audiencia y bendecir a los fieles. Entre los actos de su breve pontificado está el decreto por el cual todos los cristianos tienen la obligación de confesarse al menos una vez al año. Un santo para cada día. Es un aporte de la Vicaría Pastoral y Producciones Buena Nueva.
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0: indica la temperatura en el centro de la ciudad. En Linares, 10 grados, 7 décimas.
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Oración por nuestra tierra. Dios omnipotente, que estás presente en todo el universo y en la más pequeña de tus criaturas, tú, que rodeas con tu ternura todo lo que existe, derrama en nosotros la fuerza de tu amor para que cuidemos la vida y la belleza. Inúndanos de paz para que vivamos como hermanos y hermanas sin dañar a nadie. Dios de los pobres, ayúdanos a rescatar a los abandonados y olvidados de esta tierra que tanto valen a tus ojos. Sana nuestras vidas para que seamos protectores del mundo y no depredadores, para que sembremos hermosura y no contaminación y destrucción. Toca los corazones de los que buscan solo beneficios a costa de los pobres y de la tierra. Enséñanos a descubrir el valor de cada cosa, a contemplar admirados, a reconocer que estamos profundamente unidos con todas las criaturas en nuestro camino hacia tu luz infinita. Gracias porque estás con nosotros todos los días. Aliéntanos, por favor, en nuestra lucha por la justicia, el amor y la paz.

0: 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Es la una de la madrugada. 59 minutos.
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nuestro país, miles de niños caen en la droga mensualmente, la mayoría de las veces imitando a quienes admiran o a sus amigos que lo hacen. Usted como...

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0: 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Son las 2 de la madrugada. 58 minutos.
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una renovada sensibilidad hacia la devoción a Cristo en la Eucaristía no puede más que enriquecer cada ángulo de la vida de la Iglesia y de su misión en el mundo, como nos lo ha recordado el Santo Padre en la Sacramentum Caritatis. Una Iglesia auténticamente eucarística es una Iglesia misionera. La adoración al Santísimo Sacramento no es otra cosa que ir a estar con Dios y permanecer

0: Radio Buena Nueva indica la temperatura en el centro de la ciudad. En Linares, 10 grados, 3 décimas.
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0: 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Son las 4 de la madrugada. 2 minutos.
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y de una ecología integral, vivida con alegría y autenticidad. Es el santo patrono de todos los que estudian y trabajan en torno a la ecología, amado también por muchos que no son cristianos. Él manifestó una atención particular hacia la creación de Dios y hacia los más pobres y abandonados. Carta encíclica de su Santidad Papa Francisco sobre el cuidado de la casa común. Los pobres y la tierra están aclamando: Señor, tómanos a nosotros con tu poder y luz para proteger toda vida.

0: Radio Buena Nueva indica la temperatura en el centro de la ciudad. En Linares, 10 grados, 3 décimas.
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Un santo para cada día. Hoy, 7 de julio, recordamos a Beato Benedicto XI. Benedicto XI, cuyo nombre era Nicolò Boccasini, nació en Treviso en 1240. Su madre trabajó como lavandera en el convento cercano de los dominicos. A los 17 años vistió el hábito religioso. Después de recibir la ordenación sacerdotal, regresó a Treviso y fue profesor en el propio convento. Se distinguió por su mansedumbre de carácter, pureza de vida, humildad y piedad. En 1286 fue elegido superior provincial de la vasta región de Lombarda y 10 años después fue llamado a suceder a Esteban de Besancón como superior general de la orden. Poco después logró conseguir una difícil tregua de armas entre el rey de Inglaterra, Eduardo I, y el rey de Francia, Felipe el Hermoso. Esta misión de paz le valió al general de los dominicos el capelo cardenalicio que le concedió el Papa Bonifacio VIII. Con este nombramiento, el Papa quiso premiar también a toda la orden dominica por su adhesión al pontífice. El cardenal Boccasini estaba en Añani con Bonifacio VIII cuando este fue abofeteado por el emisario de Felipe el Hermoso, Guillermo de Nogaret. Cuando murió Bonifacio VIII, los cardenales reunidos en cónclave en Roma, el 22 de octubre de 1303, eligieron como sucesor al cardenal Boccasini, hombre conciliador y el más indicado para arreglar el conflicto entre el papado y el rey de Francia. El nuevo pontífice, que tomó el nombre de Benedicto XI, no los defraudó. Aunque se mostró duro con el ejecutor del sacrilegio gesto, renovó la excomunión a Nogaret y a la Sierra Colonna y liberó al rey de las censuras en las que había incurrido. Benedicto XI prefirió vivir en Perusia en vez de Roma, para mantenerse alejado de los tumultos y de las insidias y dedicarse al pacífico gobierno de la paz. Pero allá lo alcanzó el odio de sus enemigos, al sentirse mal por haber probado un hongo fresco, probablemente inyectado con veneno. Hizo abrir las puertas del palacio para conceder una última audiencia y bendecir a los fieles. Entre los actos de su breve pontificado está el decreto por el cual todos los cristianos tienen la obligación de confesarse al menos una vez al año. Un santo para cada día. Es un aporte de la Vicaría Pastoral y Producciones Buena Nueva.

0: 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Son las 4 de la madrugada. 57 minutos.
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0: no,
1: hace rato que mira, no lo veía.
2: Eso es lo que tiene el Darta. Eso es lo que me gusta el Darta.
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Oración por nuestra tierra. Dios omnipotente, que estás presente en todo el universo y en la más pequeña de tus criaturas, tú, que rodeas con tu ternura todo lo que existe, derrama en nosotros la fuerza de tu amor, para que cuidemos la vida y la belleza. Inúndanos de paz, para que vivamos como hermanos y hermanas sin dañar a nadie. Dios de los pobres, ayúdanos a rescatar a los abandonados y olvidados de esta tierra que tanto valen a tus ojos. Sana nuestras vidas, para que seamos protectores del mundo y no depredadores, para que sembremos hermosura y no contaminación y destrucción. Toca los corazones de los que buscan solo beneficios a costa de los pobres y de la tierra. Enséñanos a descubrir el valor de cada cosa, a contemplar admirados, a reconocer que estamos profundamente unidos con todas las criaturas en nuestro camino hacia tu luz infinita. Gracias porque estás con nosotros todos los días. Aliéntanos, por favor, en nuestra lucha por la justicia, el amor y la paz.

0: claro que sí.
1: Oiga, oígame, silencio, por favor. Oiga, Teresita, mire, voy a la revisión técnica y me hacen falta unos implementos. ¿Me puede prestar alguno usted?
2: Sí, siempre que los tenga, con todo gusto.
1: Claro, son re fáciles, un extinguidor, un triángulo, botiquín y la gata, por favor.
2: No le puedo prestar menos la gata.
1: ¿Por qué?
2: Se la comieron los ratones.
3: Y nos fuimos con la cueca a la revisión técnica.

0: Radio Buena Nueva indica la temperatura en el centro de la ciudad. En Linares, 10 grados, 4 décimas.
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0: La hora en Buena Nueva. Son las 5 de la madrugada. 58 minutos.
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0: Radio Buena Nueva indica la temperatura en el centro de la ciudad. En Linares, 10 grados, 5 décimas.
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1: La hora en Buena Nueva. Son las 6 de la mañana. 59 minutos.
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Un santo para cada día. Hoy, 7 de julio, recordamos a Beato Benedicto XI. Benedicto XI, cuyo nombre era Niccolò Boccasini, nació en Treviso en 1240. Su madre trabajó como lavandera en el convento cercano de los Dominicos.

Francia, Felipe el Hermoso. Esta misión de paz le valió al general de los dominicos el capelo cardenalicio que le concedió el Papa Bonifacio VIII. Con este nombramiento, el Papa quiso premiar también a toda la orden dominica por su adhesión al pontífice. El cardenal Boccacini estaba en Añani con Bonifacio VIII cuando este fue abofeteado por el emisario de Felipe el Hermoso, Guillermo de Nogaret. Cuando murió Bonifacio VIII, los cardenales reunidos en cónclave en Roma, el 22 de octubre de 1303, eligieron como sucesor al cardenal Boccacini, hombre conciliador y el más indicado para arreglar el conflicto entre el papado y el rey de Francia. El nuevo pontífice, que tomó el nombre de Benedicto XI, no los defraudó. Aunque se mostró duro con el ejecutor del sacrilegio gesto, renovó la excomunión a Nogaret y a la Sierra Colonna y liberó al rey de las censuras en las que había incurrido. Benedicto XI prefirió vivir en Perusia en vez de Roma, para mantenerse alejado de los tumultos y de las insidias y dedicarse al pacífico gobierno de la paz. Pero allá lo alcanzó el odio de sus enemigos, al sentirse mal por haber probado un hongo fresco, probablemente inyectado con veneno. Hizo abrir las puertas del palacio para conceder una última audiencia y bendecir a los fieles. Entre los actos de su breve pontificado está el decreto por el cual todos los cristianos tienen la obligación de confesarse al menos una vez al año. Un santo para cada día. 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Son las 7 de la mañana. 20 minutos.

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9: Son las 7 de la mañana, 34 minutos.

0: Queridos hermanos y hermanas, les invito a que nos unamos en esta novena de la Virgen Santísima del Carmen para que oremos. Oremos por la patria, oremos por nuestras autoridades, oremos por nuestras familias, oremos por nuestros niños, por los más pobres, para que en estos días nos congreguemos en torno a la Madre de Dios y Madre Nuestra, también en familia, en comunidad. Esta oración nos va a acompañar estos 9 días para preparar esa fiesta tan querida para el pueblo chileno, que es la fiesta de la Virgen Santísima del Carmen. En el nombre del Padre, del Hijo y del Espíritu Santo. Amén. La paz de Jesús, que ha nacido de María, esté con todos ustedes.
1: Al sexto mes, el ángel Gabriel fue enviado por Dios a una ciudad de Galilea llamada Nazaret, a una joven virgen que estaba comprometida en matrimonio con un hombre llamado José, de la familia de David. La virgen se llamaba María. Llegó el ángel hasta ella y le dijo: «Alégrate, llena de gracia, el Señor está contigo». María quedó muy confundida al oír estas palabras y se preguntaba qué significaría tal saludo. Pero el ángel le dijo: «No temas, María, porque has encontrado el favor de Dios. Concebirás en tu seno y darás a luz un hijo al que pondrás el nombre de Jesús. Será grande y justamente será llamado Hijo del Altísimo. El Señor Dios le dará el trono de su antepasado David. Gobernará por siempre al pueblo de Jacob y su reinado no terminará jamás». María entonces dijo al ángel: «¿Cómo puede ser eso si yo soy virgen?» Contestó el ángel: «El Espíritu Santo descenderá sobre ti y el poder del Altísimo te cubrirá con su sombra. Por eso el niño santo que nacerá de ti será llamado Hijo de Dios. También tu parienta Isabel está esperando un hijo en su vejez, y aunque no podía tener familia, se encuentra ya en el sexto mes de embarazo. Para Dios nada es imposible». Dijo María: «Yo soy la servidora del Señor. Hágase en mí tal como has dicho». Después el ángel la dejó. Palabra del Señor.

0: Muy queridos hermanos y hermanas, en este primer día de la novena vamos a pedir especialmente a María, Madre de Dios, que sea también Madre de nosotros los creyentes. Siempre llama la atención la fuerza del sí de María, joven, la fuerza de ese hágase que le dijo el ángel. Fue una cosa distinta a una aceptación pasiva o resignada. Fue algo distinto a un sí como diciendo, bueno, vamos a probar a ver qué pasa. María no conocía esa expresión, veamos a ver qué pasa. Era decidida, supo de qué se trataba y dijo sí, sin vuelta. Fue algo más, algo distinto. Fue el sí de quien quiere comprometerse y arriesgar, de quien quiere apostarlo todo, sin más seguridad que la certeza de saber que era la portadora de una promesa divina. Le pregunto a cada uno de ustedes, ¿se sienten portadores de una promesa? ¿Qué promesa tengo en el corazón para llevar adelante? Decir sí al Señor es animarse a abrazar la vida como viene, con toda su fragilidad y pequeñez, y hasta muchas veces con todas sus contradicciones e insignificancias. Decir sí como María a esta historia de amor es decir sí a ser instrumentos para construir en nuestros barrios, comunidades eclesiales, ser capaces de callejear la ciudad, de abrazar y tejer nuevas relaciones. Comentario del Papa Francisco en la vigilia de la Jornada Mundial de la Juventud en Panamá en el 2019.
1: Oh Virgen Santísima del Carmen, llenos de la más tierna confianza, como hijos que acuden al corazón de su madre, nosotros venimos a implorar una vez más los tesoros de misericordia que con tanta solicitud nos has siempre dispensado. Reconocemos humildemente que uno de los mayores beneficios que Dios nos ha concedido a nuestra patria ha sido señalarte como nuestra especial abogada, protectora y reina. Por eso a ti clamamos en nuestros peligros y necesidades, seguros de ser benignamente escuchados. Eres la madre de la divina gracia. Conserva pura nuestras almas. Eres la torre poderosa de David. Defiende el honor y la libertad de nuestra nación. Eres el refugio de los pecadores. Corta las cadenas de los esclavos, del error y del vicio. Eres el consuelo de los afligidos. Socorre a las viudas, a los huérfanos y desvalidos. Eres el auxilio de los cristianos. Conserva nuestra fe y protege a nuestra iglesia, en especial a sus obispos, sacerdotes y religiosos. Desde el trono de tu gloria, atienda nuestras súplicas. Oh Madre del Carmelo, abre tu manto y cubre con él a esta república. Te pedimos que protejas a Chile, de cuya bandera eres la estrella luminosa. Te pedimos el acierto para los magistrados, legisladores y jueces, la paz y piedad para los matrimonios y familias, el santo temor de Dios para los maestros, la inocencia de los niños y para la juventud una cristiana educación. Aparta de nuestras ciudades los terremotos, incendios y epidemias. Aleja de nuestros mares las tormentas y da la abundancia a nuestros campos y montañas. Sé tú el escudo de nuestros guerreros, el faro de nuestros marinos y el amparo de los ausentes y viajeros. Sé el remedio de los enfermos, la fortaleza de las almas atribuladas, la protectora especial de los moribundos y la redentora de las almas del purgatorio. Óyenos, pues, Reina y Madre Clementísima, y haz que viviendo unidos en la misma fe y la práctica de un mismo amor al corazón divino de Jesús, podamos ser trasladados de esta patria terrenal a la patria inmortal del cielo, en que te alabaremos y bendeciremos por los siglos de los siglos. Amén.
0: Concluimos nuestra novena con la bendición. El Señor esté con ustedes. Y la bendición de Dios Todopoderoso, Padre, Hijo y Espíritu Santo, descienda sobre usted, su familia, sus comunidades, y el Señor nos regale siempre su paz.

0: La hora en Buena Nueva. Son las 7 de la mañana. 58 minutos.
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6: Buenos días, 8 de la mañana, un minuto, 8-1. Les damos nuestra cordial bienvenida para informarse a través del 97.9. La sala máster está Francisco Ortega, Don Francisco. En la conducción, Miguel Ángel Venegas. Saludamos a quienes llevan por nombre Fermín y que hoy están de onomástico. Muchas, pero muchas felicidades. Tenemos a esta hora una temperatura de 4 grados. Saludos también para quienes nos siguen a través de radio El Nevado de Longaví. Que esta sea una muy buena jornada para ustedes en lo personal y laboral. El consejero regional Francisco Durán participó en una reunión de trabajo junto al delegado presidencial regional Juan Eduardo Prieto, la concejala de Linares Pamela Ávila, el concejal de Villa Alegre César Vallejos y dirigentes de los sectores Maica, Las Toscas, Los Guayes, Montecillo y Achibueno, con el objetivo de abordar las principales necesidades de estos territorios. Durante el encuentro, señaló que una de las principales prioridades planteadas fue avanzar en el esperado proyecto de asfalto del Camino Maica El Emboque, una obra largamente demandada por la comunidad.
7: Hemos terminado una importante reunión junto a nuestro delegado presidencial regional Juan Eduardo Prieto, con la concejal de Linares Pamela Ávila, con el concejal de Villalegre César Vallejos, la comunidad también del sector de Los Guayes, Montecillos, con la señora Mónica Enrique, Liliana, y con todos los vecinos del sector Maica, Las Toscas, y también de la comuna de Villalegre, la señora Carmen Pacheco. Le hemos expuesto la necesidad al delegado de que se concrete de una vez por todas el proyecto de asfalto de Maica al Emboque por el sector de Linares. Son aproximadamente 8 kilómetros que están pendientes, que son el tramo en donde más vecinos viven y no hay una solución. El delegado se ha comprometido con nosotros a generar el proyecto a la brevedad para cuando exista financiamiento y que tengamos lo más pronto posible poder construir y avanzar en ese camino que es tan importante. Además de eso, se le han planteado varias necesidades muy importantes del sector de la Chihuahua, encabezado por la señora Mónica Enrique. Se habló de los recursos de Prodesal, se habló de asfalto camino, mejoras también de lo que es la vida y el turismo también del sector de la Chihuahua. Así que hemos tenido una muy buena reunión, estamos muy contentos, sobre todo también por la participación de nuestra concejal Pamela Ávila de Linares y de César Vallejo, concejal de Villares.
8: Se efectuaron con...
6: Francisco Durán destacó la importancia del trabajo conjunto entre las autoridades y las comunidades organizadas, señalando que la coordinación y la gestión permanente son claves para que las necesidades de los vecinos se traduzcan en proyectos concretos que permitan avanzar en el desarrollo de la provincia. 8:04 a.m. 8:04. Hacemos una pausa y ya continuamos con más informaciones.
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6: 8:06 a.m. 8:06. A esta hora estamos en el estudio central de la radio con Felipe Saldaño, creador del Festival de Cine Felina, que nos trae una noticia muy importante. ¿Qué tal? ¿Cómo estás, Felipe? Gusto de saludarte.
11: Igualmente, Miguel Ángel, encantado de estar aquí tempranito compartiendo con la audiencia.
6: Qué bueno, se viene un nuevo ciclo de cine denominado Abrigos de Invierno en el Museo de Arte y Artesanía. Cuéntanos en qué consiste.
11: Abrigos de Invierno es una invitación a formar comunidad, a juntarnos al calor del cine en esta época de frío, para darnos un regaloneo, para encontrarnos con otros y ver cine que nos emociona, cine emotivo, latinoamericano y contemporáneo. Van a ser 4 funciones cada 15 días, partimos mañana a las 3 de la tarde y siempre es un miércoles a las 3 de la tarde, de forma gratuita, por supuesto, gracias al apoyo del Museo de Arte y Artesanía, aquí en nuestra Alameda, al llegar a calle Lautaro.
6: ¿Con qué película parte esta función de cine?
11: Vamos a partir con una gran película latinoamericana que se llama Historias Mínimas, una película dirigida por Carlos Sorín, que habla de un viaje de 3 personas a la Patagonia argentina y los pequeños deseos que abrigan en ese trayecto.
6: ¿Por qué han elegido ustedes solamente cine latinoamericano?
11: El Club de Cine Manuel Astica Fuentes nace para reivindicar la figura de un autor fundamental, un linarense, y su aporte a la cultura popular, y definimos que nuestra vocación, de alguna forma, para contrarrestar el influjo del cine de Hollywood, era juntarnos a ver cine que no era fácil de ver. Por lo tanto, escogimos que el cine latinoamericano sería nuestro gran campo en el que nos movemos.
6: Lo interesante para la audiencia es que todas las funciones son gratuitas.
11: Son gratuitas, no hay que saber de cine, no hay que ser académico, simplemente tener la curiosidad de ver otros cines distintos al que nos ofrece el algoritmo del streaming.
6: Por ejemplo, después de la exhibición de la película, ¿ustedes conversan acerca de lo que se trató el guión, por ejemplo, con la gente, interactúan con el público?
11: Uno de los componentes, sino el componente más importante del cinecluismo, es precisamente ese diálogo que se da en comunidad. Por lo tanto, cada película termina con la generación de un diálogo en donde precisamente compartimos nuestras emociones, nuestras sensaciones, nuestros recuerdos, qué nos evocó tal o cual escena, por qué se usó esta iluminación, no tengo idea. La conversación es muy abierta, es muy diversa y puede transitar por distintos tópicos con el fin de que nos autoformemos, de que aprendamos y aprendamos de otros a partir de las películas.
6: Felipe, tú has creado el Festival de Cine Felina, que ya tiene una connotación prácticamente regional. ¿Qué ha significado para ti en lo personal este crecimiento de esta idea que nació justamente aquí en la ciudad de Linares?
11: Pues me llena de orgullo, es como un pequeño hijo simbólico que tengo del festival. Afortunadamente este año vamos a recibir el apoyo del Ministerio de las Culturas a través de su Fondart, de tal manera que vamos a llegar en octubre con un festival que se va a desplegar en 10 comunas de nuestra región, en más de 20 funciones de cine, con directores y actores invitados. Y eso es solo producto de un trabajo incesante en el que he sido muy acompañado por la comunidad. Sin la comunidad, esto no habría resultado.
6: ¿Cuántos años lleva ya el Festival Felina?
11: Vamos a cumplir 12 años.
6: Increíble.
11: Vamos a celebrar 12 años, y como reza la bajada de nuestro festival este año, 12 años cultivando públicos.
6: Finalmente, Felipe, ¿nos puedes adelantar algo de la cartelera que sigue sobre este ciclo denominado Abrigos de Invierno?
11: Sí, este ciclo va a continuar con una película mexicana. El cine mexicano, brasileño y argentino son los cines más potentes de nuestra región, así que vamos a ver bastante de eso siempre. Vamos a ver una película muy especial sobre familias escogidas que se llama Los Insólitos Peces Gato. Es una película que estuvo en Cannes, que hoy día es muy difícil de encontrar, así que para todos quienes quieran vincularse con otros cines, pues los esperamos en el museo. Y tenemos una cuenta en Instagram para que se enteren de nuestras novedades, que es Manuel Astica Fuentes, Club de Cine Manuel Astica Fuentes en Instagram.
6: Mucho éxito, Felipe, para esta nueva actividad que ustedes están organizando acá en la ciudad, en este caso específico en el Museo de Arte y Artesanía.
11: Pues muchísimas gracias, recalco la invitación para que nos acompañen. Creo que el cine es muchas cosas y nos puede acompañar cuando estamos solos, nos puede vincular con otras personas, nos puede hacer sentir mejor y que la comunidad se fortalezca.
6: Felipe Saldaño, creador del Festival de Cine Felina, conversando con nosotros acerca de este nuevo ciclo que se viene próximamente, Abrigos de Invierno. Hacemos una nueva pausa y ya continuamos con más informaciones.

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2: 8 de la mañana, 12 minutos, 8:12. Rosario Balboa nos dice: estoy muy atenta a la sintonía. Muy interesante lo que dijo Felipe sobre el nuevo ciclo de cine. Carabineros entregó un balance de los hechos policiales registrados en el Maule Sur. En Chanco, el teniente Francisco Soto señaló que se realizaron 167 controles de tránsito.
3: Se efectuaron controles de identidad y vehiculares totalizando 167 controles, y dentro de estos controles se cursaron 5 infracciones al tránsito, 2 infracciones por consumo de alcohol en la vía pública y una infracción al local patentado de alcoholes. Carabineros de Chile reafirma su compromiso permanente con la prevención, promoviendo el autocuidado y el trabajo colaborativo con la comunidad para fortalecer la seguridad de todos.
2: Por su parte, el subteniente Claudio Alarcón resumió la labor realizada por la Cuarta Comisaría de Cauquenes.
4: Quien era el último fin de semana, se realizaron 132 controles vehiculares, 171 controles de identidad, se cursaron 4 infracciones al tránsito y se fiscalizaron 15 locales de alcoholes patentados. También hubieron 6 detenidos, dentro de los que se encuentran un responsable por accidente de tránsito con resultado de lesiones graves, una persona detenida por amenazas simples, otra persona detenida por orden vigente de detención, otra persona por conducción en estado de ebriedad y 2 personas por el delito de violencia intrafamiliar. Como todos saben, hoy nuevamente se da comienzo al segundo semestre. Hay gran flujo vehicular en todas las comunas, por ende es importante manejar siempre nuestros tiempos de desplazamiento, saber que las personas que se trasladan durante la madrugada, ya nuestro sector, ya las rutas se encuentran con hielo, así que es de suma importancia trasladar muy despacio, con una buena visibilidad. Hay mucha neblina, por ende es muy importante hacerse visible en la carretera y tener total control del vehículo, ya que siempre es bueno prevenir de todas las maneras posibles que ocurra un accidente de tránsito y puede tener consecuencias muy desagradables o fatales, según sea el caso. Así que esas son las recomendaciones que da la Cuarta Comisaría: a cuidarse, y cualquier impedimento o cualquier duda que tengan, no duden en llamar a nuestra comisaría. Muchas gracias.
2: Y en lo concerniente a Linares, el informe fue entregado por el capitán Diego Rivera.
5: Quiero referirme al resultado de los servicios desplegados por carabineros durante este fin de semana, comprendido entre el 3 y 5 de julio, en las comunas de Linares, Colbún, Yerbas Buenas y Longaví. Se registró la detención de 10 personas por diferentes delitos. Se efectuaron 270 controles, entre controles vehiculares, de identidad, locales de expendio de bebidas alcohólicas y locales comerciales. Se cursaron 37 infracciones en materia de ley de tránsito y se registraron 9 accidentes, de los cuales ninguno implicó el fallecimiento de una persona.
2: Carabineros reitera el llamado a la comunidad para adoptar conductas responsables, evitando delitos y accidentes de tránsito. 8 de la mañana, 15 minutos, 8:15. Angélica Albornoz nos cuenta que está muy atenta informándose a través del 97.9. El delegado provincial de Linares lideró mesa técnica para fortalecer preparación de eventuales albergues ante emergencias.
6: La instancia reunió autoridades regionales, servicios públicos y encargados comunales de emergencia para revisar la designación, equipamiento y funcionamiento de posibles albergues en la provincia de Linares, fortaleciendo la coordinación y la preparación frente a distintas contingencias. El delegado provincial Cristian González destacó la importancia de mantener una planificación permanente.
7: Bueno, hoy día hemos convocado una mesa de trabajo en COGRID, principalmente para evaluar junto a cada uno de los equipos municipales de emergencia, los equipos de IDECO, está también el SLEP Los Álamos, representado por don Marcelo Torres, y también el DAEM de San Javier, para poder evaluar cuáles son las condiciones con las cuales nos encontramos en este momento, cómo está trabajando cada equipo municipal para reaccionar ante una emergencia en la instalación de los albergues comunales, en donde podemos recibir a la gente que sea damnificada, probablemente damnificada, ante cualquier situación de emergencia originada principalmente por la inclemencia del tiempo. Está hoy día convocado por Rodrigo Serrano, quien es el director provincial de SENAPRED. Nos acompaña también la CRM de la Mujer y Equidad de Género, Fernanda Aguirre. Y hemos estado analizando con cada uno de los equipos municipales, lo que nos deja muy tranquilos de la manera que están accionando, están trabajando y se están entregando también las últimas directrices en esta evaluación para poder entregar a la población de cada una de las comunas de nuestra provincia toda la tranquilidad de que estamos articulados, de que estamos con las prevenciones correspondientes y que estamos generando este trabajo que a la larga nos permita entregarle la mayor tranquilidad a las personas de la provincia de Linares.
6: Por su parte, el encargado provincial de SENAPRED, Rodrigo Serrano, destacó la coordinación entre las organizaciones.
8: La habilitación de un albergue no solamente son los equipos municipales los que deben actuar, sino que un sinnúmero de organizaciones que se deben coordinar para que este albergue funcione como tal. Es por ello que teníamos hoy día la presencia de el SLEP Los Álamos, que finalmente es quien está a cargo de los establecimientos ocasionales que

0: lo que requiere un sinnúmero de coordinación y para eso estamos trabajando en LEAM.
1: Asimismo, el director del SLEP Los Álamos, Marcelo Torres, informó que los establecimientos educacionales deben estar preparados para enfrentar una situación de emergencia.
0: El Servicio Local de Educación Pública Los Álamos, por cierto, pone a disposición los 23 establecimientos que han sido catastrados, identificados con las condiciones objetivas que permitan, por supuesto, frente a una situación de emergencia, con la rapidez que ellos lo requiere, poder contar con estos establecimientos. Para ello, por supuesto, nuestros equipos están trabajando de manera articulada con los distintos equipos municipales, todo este medio. Sin duda alguna, el rol de los alcaldes del territorio, como también de los equipos de IDECO y de salud, van a permitir, frente a una situación de emergencia, contar con los albergues y en ello también nuestros equipos al interior de los establecimientos disponibles para poder atender a la ciudadanía que pueda eventualmente enfrentar una situación de esta naturaleza.
1: En tanto, Fernanda Aguirre, seremi de la Mujer, valoró el trabajo intersectorial.
2: Hemos estado analizando distintas situaciones, estamos haciendo un trabajo coordinado intersectorial con distintas instituciones, con municipios, con SLEP, con distintos encargados que ya están compartiendo, van a compartir también las distintas temáticas que tienen cada comuna. Y bueno, más importante en esto es que hoy día se está preparando un trabajo para poder trabajar de forma con celeridad en una situación de emergencia. Y bueno, lo que queremos nosotros es que se haya el trabajo posterior que se está haciendo ahora es poder trabajar con mayor prontitud.
1: Este trabajo busca mantener una planificación permanente que permita entregar una respuesta coordinada, oportuna y eficiente frente a cualquier contingencia que pudiera afectar a la provincia. 8 de la mañana, 21 minutos, 8:21. Juan Carlos Sarricueta dice: me gustaría que hablaran del pésimo desempeño de Luz Linares por los reclamos sobre el corte de ramas en los árboles de calle Juan Francisco Fresno Camus 5, o como es conocido la empresa, arrestado más de 3 veces en atención al cliente y no se permite, dice, mayor cantidad de personas que puedan reclamar sobre lo mismo. No hemos tenido ninguna respuesta respecto a esta situación que ocurre en calle Juan Francisco Fresno Camus 5, nos dice Juan Carlos Sarricueta. También María Luisa dice: tengo un reclamo contra CGE. Hace 2 días que no hay alumbrado público en el sector de Villa San Jorge, pasaje Gúmera y otros pasajes aledaños. Cuando se trata de cobrar por el tema de energía eléctrica, llegan a correr, pero cuando hay que entregar una solución a los vecinos, ahí la demora es demasiada, nos dice nuestra auditora. Muchas gracias a quienes están interactuando con nuestro programa a esta hora de la mañana. Gracias también a Eduardo Pavés Orellana, que nos envía un saludo muy cordial, dice que está muy atento a la sintonía. Bomberos del Maule Sur se capacitaron en curso para enfrentar fuego en vehículo. Un total de 39 voluntarios de diferentes compañías de cuerpos de bomberos de todo el Maule Sur aprobaron exitosamente los módulos referidos al curso Fuego en Vehículo, correspondiente a la malla profesional de bomberos de Chile. Junto a exigentes jornadas de lecciones teóricas, debieron enfrentar ejercicios y evaluaciones de tipo prácticas para demostrar sus conocimientos y obtener la aprobación de manos de los instructores de la Academia Nacional de Bomberos. El comandante de bomberos de Linares, Carlos Vázquez, resaltó la capacitación como una manera de entregar seguridad a la comunidad y al propio voluntariado.
3: Estuvimos en doble jornada con el curso de la malla profesional de bomberos de Chile, Fuego en Vehículo, para las provincias de Linares y Cauquenes, donde estuvimos trabajando jornada AM y PM y posteriormente los bomberos rindieron su prueba de conocimiento. En total se aprobaron 39 bomberos para el curso Fuego en Vehículo, para las dos provincias, con lo cual es un paso más en

0: la capacitación de los bomberos de la región del Maule, específicamente de las provincias del Maule Sur. Participaron bomberos instructores de San Javier, Linares, Cauquenes y Longaví.
1: El curso de fuego en vehículo estuvo a cargo de instructores con alta experiencia en la zona del Maule Sur. 8 de la mañana, 24 minutos, 8:24. La subsecretaria de Salud Pública destaca en el Maule avances del plan de alerta oncológica a 90 días de su implementación. La subsecretaria Alejandra Pizarro encabezó una visita al Hospital Regional de Talca, donde dio cuenta de los resultados alcanzados por la región en el marco del plan de alerta oncológica y valoró el trabajo de la red asistencial para entregar una atención más oportuna a las personas con cáncer.
2: Para dar cuenta de los resultados de este compromiso que asumimos como gobierno hace más de 90 días. El compromiso es que ninguna persona tenga que esperar más del tiempo razonable por una sospecha, diagnóstico o tratamiento de un cáncer. Y esto es súper importante porque son los cánceres GES y no GES. Y nos encontramos justamente acá para dar los resultados de la región. Estamos muy contentos, lo mencionaban antes, esta es una de las regiones que ha tenido los mejores resultados y eso es básicamente al compromiso, al trabajo y dedicación que ha hecho todo el equipo de salud, desde los directivos, ¿cierto?, desde Seremi, todos comprometidos, hasta las enfermeras, médicos, TEN, ¿cierto?, todo el equipo que ha estado involucrado en esta estrategia con extensiones horarias, ¿cierto? Finalmente son los elementos que han podido desencadenar un tan buen resultado como el que ha tenido la región. De los alrededor de 1.800 pacientes y atenciones que habían en esta región con tiempos de espera prolongados, el 100% de ellos ha sido ya contactado, se ha iniciado o reanudado la atención oncológica de todos estos pacientes. Esto nos llena de orgullo como nivel central. A mí personalmente me llena de orgullo como mamá, como médico y como persona, y me siento tranquila. Y de hecho recorrí el hospital y digo qué lindo que pueda existir este hospital de este nivel y que pueda haber respondido de la forma que lo ha hecho.
1: Por su parte, el director del Servicio de Salud Maule, Jaime Bertolotto, explicó que esto comenzó en los primeros días de marzo.
3: Bueno, para la región ha sido un trabajo muy intenso. Esto comenzó en los primeros días de marzo, un trabajo de 90 días, donde nosotros como región representábamos cerca del 7% de todos los pacientes que estaban todavía inconclusos en su diagnóstico y tratamiento. Hoy día, ya 3 meses después, podemos decir que, tal como lo dijo la subsecretaria, el 100% de los pacientes han sido contactados y el día de hoy, el 97% de los pacientes ya han recibido su tratamiento o diagnóstico. Solo nos está quedando un 3% que de aquí a fin de mes nosotros deberíamos ser capaces de cerrarlo. Esto nos da orgullo, nos representa que hemos trabajado como equipo de manera eficiente. Nos inspira don Francisco, que él muestra el resultado de lo que nosotros hacemos, y eso nos da fuerza para seguir avanzando en todos los desafíos que vienen con el tema del cáncer. El cáncer no termina hoy. El cáncer hoy día yo creo que está comenzando en un trabajo intenso, porque la región del Maule es una de las regiones que tiene más incidencia de cáncer en Chile, y somos lamentablemente la incidencia de cáncer gástrico en Chile es por lejos la más alta, y eso desafía a los equipos para seguir trabajando. Lo bueno es que demostramos que tenemos un equipo de alto rendimiento, un equipo que cuando se le presentan los desafíos se sabe enfocar, sabe trabajar con energía, con humanidad y empatía, y logra éxitos importantes para la comunidad. Ahora vienen otros planes y estamos listos para poder satisfacerlo y darle la salud a la región que corresponde, digna y cercana.
1: La jornada también incluyó el testimonio de una persona beneficiaria del plan de alerta oncológica, Francisco Muñoz, quien compartió su experiencia respecto del proceso de atención y el impacto que tuvo la resolución de su espera para acceder a diagnóstico o tratamiento.
4: La atención la evalúo con 7, el hospital muy buena atención en todo lo que es oncología, un 7. El personal de radioterapia, quimioterapia, excelente. Una atención pero personalizada, como decía, personalizada, bien, las palabras bien, muy bien, muy buena atención, muy excelente, muy bien redactado todo.
5: ¿Qué ha significado para usted y su familia esta atención a Don Francisco?
4: Ahora mi familia está feliz porque, como le digo, nací de nuevo, ya terminé mi radioterapia, todos los exámenes, todos bien, así que vivo mi vida a mi ritmo, bailando con los nietos, entonces, pero dar gracias en primer lugar a la gente de radioterapia, a las autoridades en principal que están preocupando del tiempo de espera. Entonces, hay mucha gente como yo que también ya los que terminamos esta etapa con la máquina, estamos todos, nos whatsappeamos, mandamos mensajes, ¿cómo estáis? Todo bien, todo. Entonces, gracias a Dios, resultan las cosas cuando la gente la hace con cariño, las autoridades, principalmente aquí la gente del hospital la hace con cariño, se nota. En mí notan algo bueno gracias a esto, gracias a todos los tratamientos, a todas las cosas, a la gente que trabaja y a las autoridades que están pendientes de esto, están trabajando para que los demás amigos que tenemos el problema del cáncer, vamos bien. Tenemos esperanza de vida, esperanza de otros meses, de años, no sé, contento con eso, con todo. Todo muy bien, todo. Puedo decir todo eso gracias al hospital, a la directora, directora hacia todo el personal del hospital.
1: Tras el cierre de esta primera etapa, el Ministerio de Salud continuará impulsando acciones para fortalecer las capacidades de la red asistencial y seguir avanzando en la reducción de los tiempos de espera, consolidando una atención oncológica más oportuna, cercana y centrada en las personas. Gracias a Rodrigo Antonio Moya, Luis Octavio Cáceres, Hernán Patricio Tapia, que nos cuentan, están interactuando a través de la sintonía. Y hasta aquí la edición de noticias en el 97.9, en la sala máster, Francisco Ortega, Don Francisco. En la conducción, Miguel Ángel Venegas. Ahora les invitamos a escuchar el comentario deportivo de Gerardo Domínguez.
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7: ¿Qué tal? ¿Cómo les va? Un agrado de saludarles. Bienvenidos a nuestro análisis deportivo. Hacemos la previa de Puro Deportes, como a ti te gusta, en Punto Provincial de la Radio Buena Nueva. Ayer visitaron los estudios de la Buena Nueva Mauricio Toledo, que es kinesiólogo y que es el profesor también ahí del Nicom Más Linares, que es el voleibol adaptado para personas mayores, y el jugador Mario Cerda de Newcom Linares, porque se va a plasmar, esto es el día jueves en la biblioteca, el lanzamiento oficial de la Liga Interregional de Newcom, que es el voleibol, reitero, adaptado para personas mayores. Escuchemos a Mauricio Toledo.
8: Por eso es uno de los principales motivos que estamos acá, porque estamos haciendo difusión de una liga interregional se nos ocurrió hacer a nosotros como programa de salud, y que va a juntar a 10 equipos de la provincia del Maule Sur versus también en la región de Ñuble. Ya de acá de la región del Maule está Linares como organizador, está San Javier, Retiro y Longaví, y del Ñuble tenemos a 3 equipos de San Carlos, tenemos a un equipo de Pinto, otro de Bulnes y otro de Coihueco. Ya, y todos ellos vamos a formar una liga con 10 equipos, en la cual vamos a dividir dos categorías, una categoría recreativa y otra categoría avanzada. En cada categoría van a estar obviamente los 10 equipos a disposición, y se va a jugar en 4 sedes distintas. Vamos a partir acá el 24 de julio, viernes 24 de julio, desde las 9 de la mañana va a estar la primera fecha en el gimnasio Ignacio Carrera Pinto. Luego se van a jugar 2 fechas en San Carlos, tanto en agosto como en septiembre. La siguiente va a ser en San Javier, en octubre, y noviembre vamos a jugar en Longaví, que se va a inaugurar un nuevo polideportivo ahí en Longaví.
9: ¡Ay, mire qué bueno!
8: Y terminamos acá en diciembre el cierre de esta liga en Linares, nuevamente en el gimnasio Ignacio Carrera Pinto, ahí con entrega de medallas para todos y premios para los 3 primeros lugares de cada categoría. Entonces eso es lo que veníamos a hacer, la invitación, no solo a usted, sino que también a todos los auditores, a que participen de esta liga. Vamos a hacer difusión también a través de los canales de comunicación local, de las redes sociales.
9: Exacto.
8: Para que puedan asistir, incluso como público general, puedan conocer un poquito qué es lo que es el deporte de Newcom. Si alguno quiere participar, como dijo acá don Mario, está completamente las puertas abiertas para recibirlo de la mejor forma posible.
7: ¿Tienen también redes sociales ustedes en Instagram como club?
8: Sí, ahora hace poquito hicimos las redes sociales, Instagram, Facebook, y además estamos también a través del Facebook de los chiquillos, creando el tema de la página para la liga, para dar toda la información, los resultados, el fixture, la sede y toda la información necesaria a través de esa página para compartirla con la comunidad.
7: Mauricio, todos estos equipos ya han confirmado ya la presencia, ¿no?
8: Sí, está confirmado. Yeah. Ahora lo que tenemos más próximo es esta semana, el jueves 9, en la biblioteca municipal, desde las 10 hasta las 12 del día, tenemos el lanzamiento de esta liga, porque queremos darle la importancia que amerita. Y por lo mismo están invitadas las autoridades locales y también las autoridades de las comunas que están participando. Ya han confirmado incluso presencia de algunos alcaldes, por ejemplo de San Carlos, y los encargados de deporte, de promoción de otras comunas, aparte de los representantes de los 10 equipos que van a participar. Así que,
7: ¿y eso va el 9 a qué hora en la biblioteca?
8: A las 10 de la mañana, de 10 mañana. A 12 de la mañana, ahí va a ser el lanzamiento oficial, se va a entregar el logo oficial de la liga, varias sorpresitas más que tenemos preparadas ese día, y algunas palabras de la autoridad. Así que también están cordialmente invitados como radio. Ojalá que nos sigan haciendo la difusión. Acá conversábamos antes de ingresar que fueron de los pioneros en masificar un poquito este deporte, y la idea es que, por así decirlo, no nos dejen solos, sino que sigan fomentando el deporte.
7: Ya tomamos esta aposta ya, así que ahí estamos con todo.
8: Entonces, agradecido del apoyo y de la difusión principalmente, y ojalá que nos acompañen durante estos 6 meses que tenemos de liga. Como organizamos nosotros, la idea es que también tengamos el mayor apoyo y difusión de la comunidad y del Linares entero.
7: Oye, ¿y se va a cobrar una entrada para la gente, no?
8: Evento gratuito. Ya está principalmente financiado por aporte de privado, así que ahí después más adelante vamos a dar la información y los agradecimientos a los auspiciadores que van a estar presentes cubriendo esta liga.
7: Bueno, y tal cual lo habíamos anticipado, fecha simultánea. Domingo se jugará a las 15:30 horas. Equipos que naturalmente luchan por un cupo para la liguilla, tanto de ascenso como de descenso. Linares con Colchagua, domingo a las 15:30. General Velázquez con Rengo, domingo 15:30. Y Lota Schwager con Osorno, domingo 15:30 horas. En simultáneo todos los partidos. Como era de esperar, ¿no? Y como debe ser en una competencia donde hay mucho en juego, ¿no? Porque tenemos que conocer quién será el tercero y cuarto en el Grupo Sur, que estarán en la liguilla de ascenso. Recordar que los primeros tres van directo a la liguilla de ascenso. El cuarto del Grupo Sur lucha con el cuarto del Grupo Norte, y el que gane se mete en la liguilla del ascenso. Nos reencontramos a las 20:30 en Puro Deportes. Es todo, muchas gracias.
6: 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Por su sintonía, muchas gracias y muy buenos días. Son las 8 de la mañana, 38 minutos. 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
1: La entrevista de hoy es con el concejal Lenín Fuentes, a quien saludamos muy cordialmente. ¿Qué tal, Lenín? Muy buenos días.
9: Muy buenos días, Miguel Ángel. Muy buenos días a todas las amigas y amigos que nos están escuchando por La Buena Nueva y que nos ven por las redes sociales. Así que contento de estar acá.
1: Hay una temática que nos preocupa y que tiene relación con la situación del empleo en Linares. ¿Cuál es la visión que ustedes tienen respecto a eso?
9: Miguel Ángel, solo 30 segundos para saludar a Felipe Saldaño, gestor cultural y que está impulsando trabajo de cine. Lo escuchaba recién acá en La Buena
1: Nueva. Exactamente, Abrigos de Invierno se llama.
9: Mira, es un gran gestor cultural que ha estado muy preocupado siempre del trabajo del cine y, por supuesto, respaldar todas las acciones que está realizando e invitar a la gente que vaya al museo, digamos, a la exhibición de estas películas y documentales que siempre está trayendo Felipe Saldaño acá a la comuna de Linares. Dicho lo anterior, yo creo que el tema de empleo, Miguel Ángel, es una situación muy grave, digamos, que está afectando a nuestra provincia particularmente. Estamos sobre el 10% de cesantía, ¿no es cierto? Y qué decir que esa cifra golpea principalmente a las mujeres, de acuerdo a los datos, 9,6, si no me equivoco, a nivel nacional, y nosotros estamos un punto arriba en este tema. Es tremendamente desalentador el volver a rankear a nivel nacional, pero en cifras negativas. Y en esto yo quiero decirlo con toda claridad y con toda franqueza. Creo que la inestabilidad que ha generado el gobierno del presidente José Antonio Kass es la responsable de la falta de empleo, porque claramente, con toda la inestabilidad que él genera con este discurso de terror, primero con el discurso de que Chile estaba en quiebra prácticamente y que llegaron los organismos internacionales a decir eso no es así, Chile no está en quiebra, en fin, una acusación constitucional que se terminó la semana pasada contra el ex ministro de Hacienda, que no tenía ningún fundamento técnico y en lo hecho concreto no tenía ninguna formalidad, rechazada. Todo eso genera una estabilidad desde el punto de vista político y desde el punto de vista económico. La inversión no llega, porque en un país que está viviendo convulsiones no se puede generar incerteza o incertidumbre. Lo que se tiene que generar es certeza, ¿ya? Y cuando el gobierno se encarga de generar esta incertidumbre, lo único que está haciendo es afectar a la población, y creo que la población está tremendamente afectada. Yo creo que en este tema falta mucha más gestión. Mire, yo venía conversando en el transcurso de la mañana con una persona que me llamaba preguntándome qué sabía yo de los programas de emergencia, de los proempleos, los preempleos que llaman y todo. Y yo le contaba, digamos, que la última información que tuve es que salió de la semana pasada de la Contraloría. Salió de Hacienda, pasó a la Contraloría y recién estaría ingresando, si no me equivoco, finales de la semana pasada o tal vez ayer, hoy día, está ingresando a la Contraloría Regional, ¿ya? ¿Y qué significa eso? Significa que se va a demorar a lo menos 30, 60 días más en salir ese programa. Yo espero que existan gestiones de la autoridad regional, y estoy hablando del gobernador regional principalmente, del delegado presidencial regional, que existan algunas gestiones que permita la visación rápida y oportuna por la Contraloría Regional, que ya me parece un doble trámite que no tiene mucho sentido si ya salió de la Contraloría Nacional, salió de Hacienda, en fin. Entonces me parece que no tiene sentido. El año pasado los proempleos comenzaron, las personas, los usuarios comenzaron a trabajar en junio, ¿ya? De junio a diciembre, ¿ya? A noviembre, para ser el más exacto, porque viene la fecha del finiquito. Y los funcionarios que ponen en práctica este programa partieron en mayo. Entonces, estamos hablando que los meses con más crudos, por así llamarlos, donde arrecia no solo el mal tiempo, sino que también escasea el trabajo, son los meses en los que el proempleo tiene que estar ahí cumpliendo una función. Es una miseria lo que se gana, sí es una miseria, pero son 250 mil pesos. pesos o 500 mil pesos que las personas no tienen, que las familias no tienen y que sin duda le van a ayudar.
10: ¿Ya? ¿Qué pasa, Lenin, con el tema de la ayuda social que se traduce, por ejemplo, en cajas de mercaderías?
9: Sí, mira, yo solo para terminar un poquito la idea anterior, quisiera señalar que la semana pasada escuchaba a nuestro gobernador regional diciendo que estaban impulsando rápidamente toda la actividad en función de mejorar la calidad de empleo, en función de las 22 medidas que propone la Comisión de Activación Laboral o algo así, que por, como le puso el gobierno. Y yo solamente quisiera preguntarle al gobernador a través de los micrófonos de Buena Nueva, ¿a qué punto de las 22 medidas se está refiriendo que están trabajando con fuerza? ¿Está trabajando para que se implementen las 52 horas laborales en la semana, las 52 horas de trabajo semanal? ¿Está trabajando fuertemente para terminar con la indemnización por año de servicio? ¿Está terminando para la flexibilización laboral? ¿Está trabajando en función de eso, para la flexibilidad laboral total, el pago de derechos de indemnización o trabajos por hora? Bueno, yo creo que sería importante que nos hablaran de esas 22 puntos, que son, desde mi punto de vista, una regresión absoluta de los derechos laborales y que el gobierno hoy día está tratando de impulsar para reactivar la economía entregándole absolutamente, burlando absolutamente los derechos de los trabajadores.
10: Hay una consulta telefónica también para Lenin Fuentes, concejal de Linares. ¿Qué tal? ¿Cómo está? Buenos días. ¿Con quién hablamos?
11: Hola, buenos días. Mi nombre es Jessica. Bueno, más que una consulta, yo quería destacar al señor Fuentes, porque yo soy mamita de una niña que en estos días se va a un magno evento fuera del país. Entonces, yo quería destacar, agradecer, valorar la súper buena disposición que tuvo el señor Levin de manera incógnita, siempre apoyando, en este caso, a mi hija. Le quiero dar las gracias de manera pública por todo lo que él apoyó, como lo dije anteriormente, de manera incógnita, ya sea en cuanto a consejos para que mi hija pudiera, digamos, asistir a su evento. Una persona que, digamos, se metió la mano al bolsillo para apoyar de su remuneraciones. Entonces, esas cosas no las hace cualquier persona. Y lo quería destacar porque realmente estoy muy agradecida con él. Así que, señor Levy, muchas gracias. Mi hija también le agradece toda esta buena, digamos, disposición que tuvo para con nosotras.
10: Muchas gracias.
11: Eso sería Miguel Ángel. Muchas gracias.
10: Muchas gracias, Jessica. Muy gentil. Bueno, un agradecimiento, sin duda, muy significativo por una labor realizada por el concejal Lenin Fuentes.
9: Sí, un saludo a Jessica y a todos los niños de la Orquesta Sinfónica que van a viajar este domingo a Viena. Yo creo que hay mucha gente en Linares que motivada, digamos, por el viaje de estos chiquillos, de estos embajadores culturales que estamos teniendo, y hemos hecho los esfuerzos necesarios para apoyar, digamos, a todos ellos para que puedan viajar y puedan representarnos. Además, que me parece que la experiencia que van a tener es única, digamos, y esperemos que de aquí tengamos a los próximos Beethoven, Schumann, en fin, a los grandes músicos del mundo que salgan de aquí de Linares.
10: Sin duda, una experiencia increíble. ¿Sí? Quedó pendiente, Lenin, el tema de la ayuda social a través de las canastas familiares.
9: Ah, sí, Miguel Ángel, mira, en relación con este mismo tema del desempleo, se hace tremendamente necesario, con urgencia, la ayuda social, y para eso los municipios siempre deben estar en primera línea. Yo lamento que la Municipalidad de Linares no disponga de todos los recursos necesarios para tener más ayuda social, más ayuda en alimento. Y digo, lo lamento porque nosotros hemos venido de una... si bien es cierto, durante este último tiempo hemos podido transparentar la realidad del municipio, pero hemos tenido que ir pagando una cantidad de deudas, pero enorme, del municipio. Entonces alguien puede decir, oiga, las finanzas están sanas porque están claras. pagar están cuadradas, pero las platas que se han tenido que pagar, y me refiero, por ejemplo, alrededor de 7.000 millones, un poco más de 6.000, digamos, para no pasarnos, ¿no es cierto? 6.000 millones, o sea, es tremenda cantidad que se tuvo que pagar por deudas previsionales en el tema de la educación. Esa plata le resta a usted a la plata que puede entregar en ayuda social, en cajas de alimento, por ejemplo, de eso estamos hablando concretamente. La semana pasada estamos hablando, aparece un informe de la Contraloría sobre los informes pro retención, que podemos profundizar un poco más en ello, más de 400 millones que también hay que devolver porque se mal utilizaron. ¿Dónde se gastaron? Nadie sabe en qué se gastaron en este momento. En fin, entonces tenemos un déficit en la ayuda social. Hace dos semanas más o menos la municipalidad adquirió alrededor de 500 cajas de alimento. 500 cajas de alimento que para una población de 120.000 habitantes, cerca de 120.000 habitantes en la comuna, no es nada, no es nada. No estamos diciendo que a todas las personas hay que entregarle una caja de alimento, ¿no es cierto? Pero el 40% de esa población, más o menos el 40%, sí pudiera necesitar una ayuda en un momento determinado. Pero bueno, eso se establece a través de los indicadores que están ahí por el Registro Social de Hogares. Pero ¿sabe lo que me parece grave, Miguel Ángel, respecto a las cajas de alimento y la ayuda social? Que de esas 500 cajas de alimento, 400 pasan directamente para la oficina del alcalde y el alcalde decide a quién se las entrega. Eso me llama mucho la atención.
10: Curioso, sin duda.
9: Claro, 400 de esas cajas y solo 100 quedan en manos de Dideco. Aquí de los vecinos de la radio, 100 cajitas de alimentos que solamente donde están los equipos técnicos que evalúan de acuerdo a los requisitos que tienen que cumplirse para que la gente reciba esas cajas de alimentos. Entonces, claro, viene la gente de Ideco y no encuentra cajas de alimentos, no hay cajas de alimentos, porque las cajas están en la alcaldía. Las cajas están en la alcaldía, las tiene el alcalde y él las entrega directamente. Yo no dudo de que la gente que está pidiendo una caja de alimento la necesita. Yo creo que el que va a pedir una caja de alimento es porque lo necesita. ¿Ya? No creo que la estén pidiendo ahí para ir a vender a la esquina los productos que vienen al interior de la caja. Todos la necesitan. Pero obviamente la ayuda, usted sabe muy bien que yo soy trabajador social, se entrega con criterio científico y técnico. ¿Ya? Entonces tiene que cumplir criterios de oportunidad y de necesidad. Y lamentablemente el alcalde no necesariamente está cumpliendo con esos criterios a la entrega. Y fíjese que eso no está establecido en ningún manual de entrega de ayuda, que la ayuda la entrega directamente a una autoridad política. No. Porque no es plata de él. O sea, yo creo que el alcalde podría muy bien sacar de los 10 millones que él recibe de remuneraciones mensuales, 1 millón de pesos todos los meses y comprar cajas de alimentos y entregarlas a quien él quiera. ¿Ya? Porque eso lo puede hacer, pues si es su remuneración, ¿no es cierto? El alcalde gana un poco más de 10 millones de pesos, podría destinar 1 millón de pesos mensual y comprar cajas de alimentos, ¿no es cierto? Y entregársela ahí a las personas que les quiera. Pero esta es la plata de toda la gente de Linares, ¿ya? Esta plata es la que ponemos todo a través de nuestros impuestos, que llega y el alcalde tiene la posibilidad de administrarlo. Y él entrega 400 cajas en forma directa, no me parece. Yo creo que la gente que necesita ayuda tiene que hacer presión, tiene que venir a Dideco, tiene que ir directamente a la alcaldía a pedir, y si no tiene respuesta, yo le he estado llamando a que conversemos, que nos reunamos y generemos, digamos, la presión necesaria para obtener la ayuda que se necesita. Vuelvo a decir, no creo que nadie vaya a pedir una caja de alimentos si no la necesita. Creo
10: Carmen
9: que todo lo necesita.
10: Gloria Retamal dice que está muy atenta siguiendo esta conversación. Usted habló de profundizar sobre el informe de Contraloría acerca de los recursos pro retención. ¿Qué se puede agregar a eso?
9: Bueno, yo creo que igual hemos señalado, y mira, y esto lo tenemos que asociar con este tema de la ayuda social, Miguel Ángel, porque yo te señalaba que, bueno, aparte del hecho de que se mal utilizaron los recursos pro retención, tarjetas, gift card que van destinadas a los niños más pobres de la comuna de Linares, a los niños más pobres, porque ni siquiera del 40%, estamos hablando del 30% hacia abajo, ¿ya? Para mantenerlo en el sistema educacional se les negó la posibilidad de que compraran alimentos, de que compraran zapatos, de que compraran, porque eso es lo que se hizo. Eso es lo que se hizo, se les negó la posibilidad, ¿ya? Y esa plata se mal utilizó. ¿Y en qué se mal utilizó? Eso es lo que la municipalidad tiene que responder. Pero lo más grave aún es que la municipalidad tiene que devolver esa plata, tiene que devolverle al ministerio. Ya el alcalde señala, no, mire, esto lo vamos a descontar de los 1.600 millones que el Ministerio de Educación nos tiene retenido. Sí, le tiene retenido 1.600 millones, eso es verdad, pero es por no pago de obligaciones previsionales, tiene que ver con eso. O sea, 1.600 millones le están reteniendo y nosotros tuvimos que pagar alrededor de 6.000 millones de pesos por deuda previsional. Y aquí hay 400 millones, o sea, cualquier cantidad de plata que iba en beneficio de los niños más pobres, lo vuelvo a decir. O sea, la indolencia es tremenda, y yo en esto responsabilizo no solo a la autoridad política, sino también a todos los equipos que se hicieron cómplices de esto, que sabían lo que estaba pasando y no dijeron nada y no hicieron nada. Ya son también responsables de este tema. Es responsable, por supuesto, quien dirigía la educación en la comuna, todo el equipo técnico. Si bien es cierto, las finanzas en el Departamento de Educación corrían por un carril distinto que el área técnica, pero el jefe del Departamento de Educación es responsable de la integridad, él estaba conociendo. Si bien es cierto, él no firma cheques, perfecto, pero también conoce la administración financiera. Paradójico, Miguel Ángel, que a 3-4 días de conocido este informe, renuncie o se le pida la renuncia hasta quien era hasta ese momento el jefe de finanzas del Departamento de Educación Municipal. Justo se va en esos días cuando llega el informe de la Contraloría, justo se va. Pero bueno, esperemos que esto avance, porque desde mi punto de vista aquí hay delito. Creo yo que este tema que yo he levantado, que yo he señalado, que aquí hay una asociación ilícita para defraudar en la Municipalidad de Linares, es mucho más grande y tiene tentáculos por muchos lados.
10: Otra de las preocupaciones de la opinión pública, concejal Lenín Fuentes, tiene que ver con la salud pública municipal. ¿Qué se está haciendo al respecto?
9: Bueno, mire, yo creo que el tema de la salud pública es tremendamente grave, pues tremendamente complejo. Nosotros venimos saliendo de una crisis, estamos, digamos, en una crisis con la farmacia comunal, en el sentido de que una farmacia que no ha tenido la capacidad para responder ante las necesidades de la población, falta de medicamentos, una licitación que se demoró más de un año, despido injustificado de profesionales que han querido hacer bien el trabajo y por querer hacer bien el trabajo han sido despedido. Estoy hablando precisamente de una químico farmacéutico que fue despedida de la municipalidad bajo el argumento de que se le terminaba el contrato, ¿ya? Pero necesariamente tiene que ver única y exclusivamente con el hecho de que esta persona quería hacer bien las cosas y no tuvo ninguna complicación en señalar en la comisión de que la licitación se estaba demorando más de un año, en la comisión de salud me refiero, que es un organismo técnico al interior del municipio, y esa es la razón por la que la despidieron. Algo que habla muy mal de las autoridades de salud. Yo tengo una muy buena relación con la directora comunal de salud, y si la decisión es de ella, habla muy mal de lo que se está haciendo. Y así con otras personas. Y la salud en los consultorios estamos más o menos colapsados. Ya me decían algunas personas del Oscar Bonilla, que lo inauguramos hace poquitito, ¿no es cierto? Hace poquitito se inauguró una tremenda infraestructura muy bonita, con harto espacio para el trabajo, un proyecto que viene del gobierno regional anterior, encabezado por Cristina Bravo, digamos, que se la jugó junto a FUSAM para sacar adelante esta idea. Bueno, también ya está colapsado, no hay mayor, no hay horas médicas, en fin, estamos en una situación compleja, y se va a complejizar más aún, Miguel Ángel, porque los recortes presupuestarios anunciados por el gobierno se están materializando. Por casualidad, el sábado pasado estuve en la capital, en Santiago, y me encontré de casualidad con la manifestación que tenían los usuarios de la salud. Una tremenda manifestación que hubo, que no se le ha dado mucho conocimiento, una tremenda manifestación de las organizaciones de funcionarios y usuarios de la salud en Santiago, y tiene que ver con los recortes, Miguel Ángel, que van a ser una crisis generalizada en el tema de salud.
10: Tenemos un nuevo llamado telefónico a esta hora. Buenos días.
12: Hola, buenos días.
10: ¿Cuál es su nombre?
12: ¿Tengo que decirlo?
10: Sí, dígame el nombre nomás, no el apellido, si quiere.
12: Ángela.
10: Ángela, cuénteme, Ángela.
12: Bueno, yo quería pronunciarme sobre el tema de los subempleos. Lo que pasa es que este año ha sido muy, está atrasado todo. No es justo que por un capricho o un problema político estén perjudicando a la gente que más necesita.
9: Así es.
12: Nosotros peleamos para que esto no pasara en las municipalidades, Tenemos el gobierno regional, el gobernador nos dijo que hicimos una mesa de trabajo. Nosotros conseguimos de que el gobernador volviera los problemas, los programas a CONAF. Han estado en información que están Contraloría, después están DIPRES, después están Contraloría. O sea, ¿cuál es la verdad? Yo a la gente no sé qué más decir.
10: Muy bien, muchas gracias.
12: La gente tiene que comer, e incluso las vacaciones de invierno habían unas mamás que me llamaban diciéndome, estamos puro esperando que vuelva a los colegios para que los niños puedan almorzar ahí.
10: Perfectamente, muchas gracias, Ángela. Ha escuchado muy nítidamente el concejal Lenín Fuentes su inquietud.
9: Toda mi solidaridad, Ángela, para todas las personas que trabajan en los proempleos, los preempleos que dependen de este empleo de emergencia. No hay explicación que, como usted bien lo señala, por caprichos políticos se demoren tanto. Acuérdese usted que en un principio también desde el gobierno regional le habían echado la mano a estos recursos y estaban queriendo no desarrollar el programa, y la movilización de la gente de los proempleos logró que esto se pusiera nuevamente en carpeta, y parte de ahí la demora. Yo vuelvo a decir, creo que hay un poco de indolencia en las autoridades del gobierno, no les interesa mucho, no les preocupa mucho cuando hay gente que está pasando hambre. Esa es la realidad, y a los que sí nos afecta eso, nos preocupamos y hacemos lo que podemos desde nuestras capacidades, de nuestros espacios, para denunciar y para apoyar a la gente. Creo que espero que esto comience lo más pronto, pero no creo que sea antes de un mes, y esto ya significa que estamos en meses crudos de la cesantía en nuestra comuna por la estacionalidad laboral. Mayo, junio, julio, agosto, septiembre son meses tremendamente complejos, y estos trabajos no están llegando.
10: Finalmente, concejal Andrés González Pereira dice, hay una interrogante que muchos ciudadanos de Linares tenemos, además de dar a conocer la aberrante cantidad de dinero que han pagado por concepto de intereses en deudas. ¿No piensan judicializar estas anormalidades?
9: Todos son temas de análisis. Él tiene toda la razón, Andrés. O sea, la cantidad de dinero que se han pagado por intereses de deuda en la municipalidad de Linares son tremendas. Si la administración financiera es caótica en el sentido del mal uso de los recursos financieros, y no estoy hablando de los funcionarios que administran los recursos, sino que de quien toma las decisiones donde se invierte. Estoy hablando derechamente del alcalde Mario Mesa. Creo que le ha hecho un daño muy grande al patrimonio de la comuna.
10: Francisco Fuentes dice, aprovecho esta conversación también con el concejal para enviar condolencias a la familia Gutiérrez de Vega de Salas por el fallecimiento del conocido vecino Orlando Gutiérrez. Las condolencias la familia de don Orlando, de parte de toda la comunidad de Vega de Salas.
9: Me sumo a las condolencias a mi vecino Orlando, a Anita Julia, a su sobrina, y a toda la familia Gutiérrez allá en Vega de Salas. Lamentablemente no los voy a poder acompañar hoy día porque tenemos consejo a la hora del funeral de don Orlando.
10: La entrevista de hoy fue con el concejal Lenín Fuentes. Muchas gracias, concejal.
9: Nos estamos encontrando. Un abrazo fraterno para todos quienes nos han escuchado hoy día.
10: Buenos días.
6: 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La hora en Buena Nueva. Son las 9 de la mañana. 3 minutos. 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

Buenos días, familia. ¿Cómo están? Gusto de saludarles. Bienvenidos, bienvenidas. Menos frío que otras veces. Sí, estamos de acuerdo. Es verdad. Y se nos viene la lluvia. Dicen algunos que mañana por la tarde caerían unas gotitas, el jueves durante toda la jornada, al igual que el día viernes, las precipitaciones. Vamos a ver si están en lo cierto, ¿no? Los amigos de meteorología. Ya estaremos también actualizando el pronóstico del tiempo para esta jornada de martes 7 de julio. 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Temperatura que tenemos a esta hora en nuestra capital provincial, actualizamos de inmediato ahí la información. 4 grados 9 décimas, más alta la temperatura que en mañanas anteriores. 4 grados 9 décimas, la temperatura de estos instantes. Don Francisco Ortega, en la puesta al aire del programa, comenzamos en Hola Familia, en Buena Nueva.

Dios de amor, muéstranos nuestro lugar en este mundo como instrumento de tu cariño. Creo que San Francisco de Asís es el ejemplo por excelencia del cuidado de lo que es débil y de una ecología integral, vivida con alegría y autenticidad. Es el santo patrono de todos los que estudian y trabajan en torno a la ecología, amado también por muchos que no son cristianos. Él manifestó una atención particular hacia la creación de Dios y hacia los más pobres y abandonados. Carta encíclica de su Santidad Papa Francisco sobre el cuidado de la casa común. Los pobres y la tierra están aclamando: Señor, tómanos a nosotros con tu poder y luz para proteger toda vida.

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Fíjese que en el próximo bloque vamos a hablar acerca de dos actividades que se están programando para este día sábado, que es una procesión y una cantata en honor a la Virgen del Carmen, patrona y reina de Chile. Ya le contaremos en el segundo bloque de nuestro programa. Las 9:22 en el Hola Familia de Buena Nueva.

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0: 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Saludos también ahí a Rafaela, ¿cierto?, la encargada del local, y nuestra especialista en control de plagas. Muy bien, ustedes ya pueden ver, vamos con la señal también en nuestro fanpage, querido Pancho, porque tenemos invitados a esta hora, acá en el estudio número uno de la Radio Buena Nueva, porque vamos a hablar, tal cual lo habíamos comentado, de lo que se vienen estas dos hermosas actividades en la capilla Nuestra Señora del Carmen de la población 18 de septiembre. Nos acompaña la señora Erika Muñoz. ¿Cómo le va? Bienvenida. Un gusto de saludarla y de tenerla acá en el estudio de la radio.
1: Igual,
0: ¿no?
1: Pues, un honor.
0: Muchas gracias por estar acá. La tesorera, ¿no?
1: Sí, tesorera.
0: Perfecto. Y don Luis León, bueno, de la cofradía de San Sebastián, pero que también va a participar en estas actividades. ¿Cómo le va, don Luis? Gusto saludarlo.
2: Muy bien, Gerardo. Buenos días y buenos días a todos los oyentes de Radio Buena Nueva.
0: Bueno, hablemos un poquito, señora Erika, de la historia de la capilla de Nuestra Señora del Carmen.
1: Bueno, esta capilla nace, digamos, antes del 81, en realidad no sé cuánto tiempo antes fue construida, ya. Pero estaba así como sin actividad porque en esos tiempos no tenía luz. El sacerdote que estaba acá de la Jesús Obrero, era el padre Erasmo, iba a oficiar celebraciones, pero no llegaba gente. Entonces en el 81 llegó un sacerdote redentorista que es el padre Orlando, y él formó sectores ahí y hizo una misión por 15 días, y ya en el año 82 ya llegó una persona a hacerse cargo, que lo mandaron de la Jesús Obrero, porque en ese tiempo la capilla pertenecía a la parroquia Jesús Obrero, ¿ya? Y del año 82 hasta la fecha ya esa capilla ha tenido vida, digamos. Actividades, ya vamos a cumplir 44 años.
0: Ay, imagínese.
1: Creció en tamaño porque era una capilla pequeña, entonces ahora ya es mucho más grande, tenemos actividades, el padre, el diácono que nos acompaña, y hacemos todos los años esta celebración a la Madre Carmelita.
0: Precisamente queremos comenzar un poquito hablando acerca de la procesión. Bueno, estas dos actividades están programadas para este día sábado, ¿no?
1: Sí, sí. Para el día sábado 11 tenemos la procesión, donde la Carmelita recorre las calles del sector. La procesión está programada a las 2:30 para salir justito a las 15 horas. Entonces ahí nos acompañan los guasos de la cofradía, le van rindiendo honores o la van, ¿cómo se llama? Cuidando.
2: Cortando.
1: Exacto, eso. Y el grupo folclórico, Amantes del Folclor, ellos nos acompañan con sus bailes. Y ahí vamos combinando, ¿cierto? El baile, el canto, el rosario, y hacemos ese recorrido.
0: Señora Erika, ¿cuál va a ser el recorrido a propósito? ¿Dónde parten, digamos, van a recorrer el sector?
1: Sí, vamos a salir desde la capilla, que es calle El Progreso, después tomamos Delfín del Valle, Avenida Cementerio, entramos por la población Alejandro Guidi, que esa es Aurora de Chile, llegamos hasta Oriente, hacia el sur, hasta Avenida Presidente Ibáñez. De ahí seguimos hasta Arturo Prat, y de ahí volvemos a nuestra capilla Arturo Prat y El Progreso a nuestra capilla de nuevo.
0: Don Luis, la importancia de la celebración de la Virgen del Carmen.
2: Bueno, Gerardo, como tú sabes, este año estamos celebrando los 100 años de la coronación de la Virgen del Carmen como reina y madre de Chile. Ya, así que es un año muy importante que vamos a conmemorar, ¿no es cierto? El 19 de diciembre se cumplen los 100 años de la coronación. Pero sin embargo, el vínculo histórico de la Virgen del Carmen con nuestra nación se remonta al año 1817, cuando en ese entonces don Bernardo O'Higgins la nombra patrona del ejército de Chile y se encomienda a la Virgen del Carmen para la protección y guiar a nuestros soldados, ¿no es cierto?, en todas las batallas de la independencia de Chile. Es así como también el 5 de abril de 1818, cuando termina la última batalla y ya nuestro país pasa a ser libre, ¿ya? Él le promete a la Virgen del Carmen hacer un santuario, y junto al general de general José de San Martín, ¿no es cierto?, colocan la primera piedra del templo que hoy en día se llama Templo Votivo de Maipú, ¿ya? Así que nuestra Virgen nos acompaña prácticamente de los albores de la independencia de Chile, ¿no es cierto?, entregándonos fe, devoción al pueblo chileno.
0: Señora Erika, el desarrollo de la celebración comenzó ya la novena, tenemos la procesión, tenemos la cantata.
1: Sí, mañana nosotros comenzamos la novena. La vamos a hacer tempranito a las 5 de la tarde por lo frío. Y como la mayoría de las personas que asisten a la novena son mayores, entonces por la comodidad de ella va a ser a las 17 horas, 5 de la tarde.
0: ¿Y la cantata?
1: La cantata la tenemos el mismo día, sábado 11, citado los conjuntos a las 6:30 para comenzar a las 19 horas.
0: ¿Usted tiene el programa de los artistas?
1: Sí. Tengo, eran 7 conjuntos, pero hasta el momento hay uno que tenemos que está con problemas. Estamos viendo si podemos encontrar otro grupito. Estamos esperando una respuesta y son 7 hasta el momento los conjuntos que van a participar.
0: ¿Cuál es el programa para ese día sábado?
1: Ese día sábado se concentra fuera, ya llegando de la procesión, ¿cierto? Se concentra todo en la cantata. Esperar a los conjuntos, van ellos participando cada uno, ¿cierto? Y bueno, con eso culminamos el día sábado, con la cantata más que nada. Con la atención a cada conjunto también después de su actuación.
0: ¿Hay imposición de escapularios también o no?
1: Eso es el 16, ya. Jueves 16.
0: Que es festivo, digamos.
1: Claro, sí. Tenemos misa ese día culminando ya todas las actividades con Monseñor a las 9 de la mañana. Ahí está la imposición de los escapularios.
0: Y la misa solemne, digamos,
1: ¿no? La misa solemne, término de todas estas actividades que hacemos nosotros ya desde hace muchos años en honor a la Carmelita.
0: ¿Qué cantata, digamos, es esta? ¿Qué número de cantata?
1: Cometimos el error de no anotar la primera cantata. Ya, pero primero la capilla empezó con procesiones pequeñas. Ya. De a poco se fue creciendo la procesión, nos acompañaba a la Escuela de Artillería en aquellos años, pero yo creo que hace como unos 25, 28 años de esto. Y la cantata le calculamos que tiene sus 22 años más o menos. 20, 22. Es el error que no notamos, sí. Pero calculando, ¿cierto?, algunas cosas, algunos detalles, esa es la fecha más o menos que tenemos.
0: Bueno, me imagino que está todo listo también la cofradía y don Luis para participar, ¿no?
2: Exactamente, Gerardo. Como tú sabes, la cofradía de San Sebastián no solamente apoya las actividades de San Sebastián, sino que prácticamente de todas las actividades de carácter religioso que se realizan durante el año. Y este año nos dividimos ahí, bueno, y todos los años nos dividimos en dos, tanto en Panimávida como acá en Linares, apoyando la capilla Nuestra Señora del Carmen. Y este año la procesión, fíjate, de la capilla tiene algo especial. Siempre la Virgen se ha llevado ya sea en carruaje o en camioneta.
3: Así es.
2: Este año se lleva en andas. Así que una invitación también a todas aquellas personas que quieran participar como anderos. Nos faltan anderos porque el trayecto, lo acaba de mencionar la señora, sí, Erika, no es corto, son prácticamente 2 horas y algo en el cual vamos en procesión. Así que necesitamos anderos para que nos ayuden, ¿no es cierto?, a cargar a nuestra madre. Así que tiene ese carácter particular este año que la Virgen es cargada en andas, ¿ya? La procesión, como decía la señora Erika, parte a las 3 de la tarde. Hago la invitación a todos quienes nos quieran acompañar, ya sea a pie, en bicicleta, a caballo, en vehículo, ¿no es cierto? Juntarnos a las 2 de la tarde para salir justo en la hora, porque después ya se oscurece temprano, hay muchos guasos que vuelven a caballo montados hacia sus hogares, por lo cual es necesario salir a las 3 para estar regresando a las 5 de la tarde más o menos a la capilla nuevamente, ¿ya? En nosotros como cofradía prácticamente, bueno, del año 2005 que participamos como cofradía, pero anteriormente igual apoyábamos a la capilla Nuestra Señora del Carmen prácticamente del año 98. Del año 98, mi hermano ahí a la cabeza, junto a otros guasos de localidades cercanas, se unían y apoyaban a la capilla. Y ya después, cuando se forma la cofradía de San Sebastián del año 2005 en adelante, volvemos a acompañar ya en forma masiva a la capilla. Ya también tenemos novena, ya a partir del día 8 se empieza la novena a las 5 de la tarde. Todos los días tenemos la novena. Ya esta culmina el día 16, antes de la misa solemne, culmina la novena, ya, y también muy importante el día 16, como lo mencionaba la señora Erika, la misa solemne con imposición de escapularios que hace Monseñor. Así que creo que es una fiesta muy linda y un honor también para la capilla, ¿no es cierto? No es una parroquia, claro, sino que es la capilla de la población 18 de septiembre, tener a cargo esta festividad acá en la comuna de Linares. Así que reiterar la invitación a todos quienes nos quieran acompañar a esta hermosa celebración.
0: Estaba revisando el informe del tiempo, ¿no? Habían algunas precipitaciones, pero al parecer vamos a tener cielos cubiertos para el día sábado, ¿no? La lluvia es mañana, el jueves y el viernes, de acuerdo a lo que estoy revisando acá en la información que entrega Meteo Chile. Así que para que usted asista, digamos, a esta actividad, va a estar cielos nublados en la tarde del día sábado, para que participe de esta procesión que se va a iniciar. Hora exacta, ¿a qué hora deben estar las personas que quieran participar, señora Erika?
1: 18:30 para comenzar a las 19 horas. Así para no hacer esperar, porque como sabe, los fríos. Sí. Así que queremos empezar a esa hora para culminar bien, a buen horario.
0: La invitación cordial entonces, don Luis, para que la comunidad participe. Hay mucha gente ahí del sector de la capilla, señora Erika,
1: ¿eh? Sí, va mucha gente, y también los mismos grupos que van a participar, ellos llevan gente, ¿cierto? Entonces la capilla realmente hay minutos que se hace chica. Entonces yo igual invito a todas las personas, que son, digamos, fieles de la Virgen del Carmen, ¿cierto?, que nos acompañen en estas fiestas que son importantes para nosotros, porque nuestra capilla es santuario de la Carmelita y nosotros celebramos, creo que casi la única capilla que celebra esta fiesta, porque la parroquia del Carmen ella la celebra el último domingo del mes de septiembre, el día de la oración por Chile. Exacto. pero
0: tiene también su cantata ellos ahí en el
1: claro, ellos también tienen. Nuestra enorme, capilla sí. Es la única que celebra ahora esta semana. Esta semana del 16, o sea, de aquí.
0: Buen datito también ahí, ¿eh?
1: Sí, pues,
0: para que
1: sí.
0: La gente se motive. Uh-huh. ¿Qué horario tienen misa ustedes?
1: Nosotros tenemos los domingos a las 9 de la mañana. Es tempranito.
0: Ya.
1: Sacerdote tenemos a veces una vez al mes, dos veces al mes, o si no va un diácono. Pero todos los domingos hay celebración.
0: Ya, a las 9 de la mañana.
1: A las 9 de la mañana. Perfecto. Exacto.
0: Finalmente, don Luis, la invitación entonces para que la comunidad participe. Me imagino que los amigos ahí de la cofradía van a estar todos, ¿no?
2: Así es, pues ahí la cofradía tiene prácticamente la obligación ahí de poder estar apoyando esta actividad. Yo creo que más que una obligación es una devoción, Gerardo. Ah, ya, porque tú sabes que está Dios, la Virgen y San Sebastián. Así entonces es una devoción que tenemos de acompañar a nuestra madre. De hecho, aquí saliendo me voy corriendo a Panimávida, porque en Panimávida partimos con la peregrinación de la Virgen del Carmen. Claro. También vamos a recorrer ahí el colegio, el Cefam, el hotel, Termas de Panimávida. La Virgen permanece ahí un par de días también en esta
0: hoy día parten ahí, pues, lugares. Sí, estaba leyendo ahí de la parroquia
2: exactamente.
0: De la Buena Esperanza.
2: Y sí, que y en relación a lo que tú decías del tiempo, Gerardo, uh-huh. Siempre fíjate que la Virgen del Carmen abre los cielos para que podamos hacer la procesión. Siempre tenemos lluvia, peligro de precipitaciones, pero siempre en la tarde se abre, se despeja, y esperemos en Dios y la Virgen que así sea este año nuevamente. Y en caso de no ser así, para que los oyentes ahí de Radio Buena Nueva estén claros, se suspendería la procesión, pero la procesión,
0: ya.
2: La cantata...
0: Ah, en el caso de lluvia, digamos.
2: En caso de lluvia.
0: Ah, ya, sí. Perfecto. Es un buen dato.
2: Claro, en caso de lluvia y que esté lloviendo torrencialmente, obviamente por motivos de salud, sobre todo de seguridad, sí. Se suspende la procesión. Pero se mantiene la cantata. Así que reiterar la invitación a todos quienes nos quieran acompañar, a las comunidades, sobre todo de la... Parroquia María Peregrina, ¿no es cierto? Apoyar ahí a la capilla, a la comunidad de la población 18 de septiembre, hacer masiva esta linda procesión y posteriormente que nos acompañen a la cantata y a la misa solemne el día 16.
0: Le vamos a dar tarea a la señora Erika, ¿eh? Ahí nos informa la señora Erika el sábado de la mañana, le puede llamar acá a la radio.
1: Ya.
0: En el caso de precipitación, en el caso me dice, ¿sabes qué? Se suspende la procesión. Y no, si no hay lluvia, me dice, no, está todo ok. ¿Eh?
1: Listo.
0: Así que quedamos ahí en ese acuerdo, ¿no?
1: Ya.
0: Bueno, acá le envían saludos, dice, hola, buen día, saludos y cariños a don Luis y a nuestra Erika, segunda voz de Renaceres del Carmen. Felicidades por esta hermosa devoción a nuestra Carmelita.
1: Gracias.
0: Eli nos escribe por ahí,
1: ¿eh? Ah, ya.
0: Acá
1: sí.
0: También Pedrito Arriagada dice: saludos a la comunidad de la 18 de septiembre y que sea una gran fiesta para la celebración a la Carmelita. Señora Edith Valdés debe tener fotos, dice, de cuándo se inició, dice Pedrito Arriagada ahí, ¿eh? Saludos cordiales a Pedrito. ¿Quién más me escribe por acá? Hola, Gerardo, dice: ¿cómo estás? Espero que bien. Nosotros estábamos invitados, dice, a la cantata de la Virgen del Carmen, pero por motivos que Alicia está hospitalizada, nuestra amiga ahí de Las Doñas de la Cueca.
1: Las Doñas de la Cueca, sí.
0: No podremos asistir a dicha cantata, pero se les agradece por invitarnos. Gracias y bendiciones. Por acá yo tengo el cronograma de lo que será, digamos, la presentación de los artistas, ¿no?
1: Sí.
0: Por eso le preguntaba yo a la señora Erika.
1: Sí, lo tengo.
0: ¿Cierto? Lo tenemos por acá para darlo a conocer también y agradecer. Me imagino que estos grupos van en forma desinteresada,
1: sí.
0: Señora Erika, ¿no?
1: Sí.
0: Está entre Espuelas y Morenas.
1: Sí.
0: A las 7 de la tarde. Ellos comienzan, ¿no?
1: Sí, ellos comienzan.
0: Después viene Voces Otoñales.
1: Sí.
0: A las 7 y media.
1: Uh-huh.
0: Trigales del Maule con don Juanito Vega.
1: Sí.
0: A las 20 horas.
1: Sí.
0: Renaceres del Carmen. Ese es el grupo, ¿no?
1: Es el grupo que pertenece a la capilla.
0: A la capilla.
1: Ahí nació.
0: A las 20:30 horas. Después venían las Doñas de la Cueca.
1: Sí.
0: Ahí donde están esperando ustedes
1: esperando
0: ese espacio, ¿no?
1: Ese espacio, sí.
0: Sería como a las 21 horas. El Charro Miguel a las 21:30 y se cierra con Amantes del Folclor a las 22 horas.
1: Exacto.
0: Ese es el programa.
1: Ese es.
0: Perfecto. Sí. Para que la comunidad también participe, ojalá mucha gente. ¿Cómo ha sido la respuesta En las cantatas anteriores, señora Erika, la respuesta de la comunidad ha asistido, digamos.
1: Sí, sí, sí, no, siempre tenemos bastante gente, como le digo, hay minutos que la capilla se hace pequeña, se hace pequeña. Pero igual nosotros le agradecemos a la gente, a todas las que va, porque la gente está esperando, digamos, esa fecha para ir y ver los conjuntos y asista a la misa. Así que no, es buena la respuesta de todas las personas. Los conjuntos también, cuando se invitan, ningún problema. Ellos van por amor a la Carmelita, le digo. Exacto. Yo.
0: Vamos a tener una atención también para ellos, ¿no?
1: Por supuesto,
0: algo
1: siempre.
0: Algo especial ahí para el frío, ¿no?
1: Sí, exacto, por supuesto, pues. Sí, pues, para el frío.
0: Claro.
1: Exactamente. Sobre todo. Siempre la culpa al frío. Sí.
0: Oye, aquí dice, hola, buen día para mi mamá, Erika Muñoz.
1: Ah.
0: La mejor, besito, dice Erika Morales.
1: Ah, mi hija.
0: La conócete,
1: sí.
0: ¿No?
1: Sí, la conozco de pequeña.
0: Oye, ha sido muy interesante la conversación. Nosotros hemos estado invitando, ayer en el Ecos de Chile, hablamos de lo que es la procesión y la cantata, digamos, de la capilla, así que vamos a seguir también invitando a la comunidad para que participe en esta celebración a la Carmelita, que va este día sábado 11 de julio, ¿cierto? Para que se motive toda la gente, sí, y pueda participar.
1: Sí, todos invitados, todos.
0: Gracias, señora Erika.
1: Gracias,
0: por haber
1: Gerardo.
0: Venido.
1: Gracias a usted.
0: Don Luis, como siempre, un agrado.
2: ¿No? No, igualmente, Gerardo, gracias a ti y a Radio Buenanueva por darnos este espacio y por estar difundiendo todos estos días esta actividad tan hermosa. Así que bendiciones a todos quienes nos escuchan y esperemos en Dios reencontrarnos, ¿no es cierto?, este sábado 11 a las 15:00 en esta gran procesión.
0: Perfecto. Oye, acá el último WhatsApp que leo por acá dice: muchos cariños a nuestros representantes, quienes están siempre atentos, dice. Además, se les hará una espera con ricas sopaipillas y cafecito. Qué mejor, ¿eh?
1: Y otra cosita también.
0: Ah, mejor todavía para pasar el frío.
1: Exacto.
0: ¿Eh?
1: A gusto del cliente.
0: Ah, perfecto. Hay menú ahí a la carta, digamos.
1: Exacto.
0: A la carta. Bueno, muchas gracias una vez más, ¿eh?
1: Muchas gracias a ustedes.
0: Que les vaya muy bien. Estamos en 3 minutos ya para las 10. 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

0: 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La hora en Buena Nueva. Son las 10 de la mañana. Exactamente.
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0: Oye, estaba revisando por acá un datito, ¿no? Que habla de la marraqueta. Buscan declararla patrimonio de la humanidad, pero no en Chile, en Bolivia. Bolivia lleva la marraqueta ante la UNESCO. Queremos que el mundo entero sepa que es de Bolivia. Panificadores de La Paz iniciaron una campaña para que la marraqueta, o pan de batalla, como ellos le llaman, ¿no?, sea reconocida como patrimonio nacional y posteriormente como patrimonio cultural inmaterial de la humanidad ante la UNESCO. La iniciativa reabrió la histórica discusión sobre el origen de la marraqueta. Y vamos a dejar hasta ahí nomás porque la pregunta se relaciona con la marraqueta. Luego vamos a ir con la pregunta del concurso, ¿no? Relacionado con la marraqueta. ¿Eh? Estamos junto a los grandes, más grandes de la mañana. Acá me escribió un auditor, dice que es fanático de la marraqueta, ¿eh? 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Preparamos entonces música de concurso, porque nos vamos a ir de inmediato a la pregunta que se relaciona con la marraqueta. La pregunta dice así: ¿con qué otros nombres se le conoce a la marraqueta? ¿Con qué otros nombres se le conoce a la marraqueta? Oye, los bolivianos quieren llevarse a la marraqueta para patentarla, digamos, en Ribora. Queremos que el mundo sepa que es de Bolivia. Y fíjese que no es de Bolivia la marraqueta. Ya no voy a contar la historia, pero en la parte final del programa. ¿Con qué otros nombres? Esto es dependiendo de zonas geográficas, ¿no? Se le conoce a la marraqueta. ¿Te gusta la marraqueta, Pancho? Recién salida del horno, ¿no? Con mantequilla o margarina, con un quesito. Exquisita, digamos, ¿eh? En el choripán también, ¿eh? Una buena alternativa, digamos, ¿no? ¿Con qué otro nombre se le conoce a la marraqueta? Ya, a ver, tenemos ya. Rica la marraqueta, dice por acá. Hola, don Gerardo dice: quiero concursar. Ok, deme la pregunta. Nombre, dos apellidos y de qué parte nos escuchas. A ver, por acá me escriben. Hola, buenos días, Gerardo. Ya, Elvira Contreras, Contreras, sector oriente de Linares. Perfecto, querida Elvira, anotamos ahí tu respuesta. Mucha gente participando. Oye, gracias por la sintonía ahí. Se enciende de inmediato nuestro WhatsAppito. Saludos cordiales ahí a todos quienes están escribiendo, ¿eh? ¿Quién me escribe por acá? Muy bien, don Luchito León ahí, ¿eh? Un abrazo, don Luchito León ahí de la Cofradía de San Sebastián. ¿Con qué otro nombre conocemos a la marraqueta, dependiendo de la zona geográfica? ¿Con qué otro nombre se le conoce a la marraqueta? Ya. ¿Tenemos llamadito? ¿Concurso? Sí. Vamos entonces de inmediato a nuestra línea telefónica. Hola, buen día.
1: Buenos días.
0: ¿Con quién hablamos?
1: Leticia Alarcón Castillo.
0: Leticia Alarcón Castillo. ¿De qué parte me llamas, Leti?
1: San Antonio Lama.
0: San Antonio Lama. ¿Con frío o menos frío que otros días?
1: Menos frío, parece el día.
0: ¿Sí?
1: Vengo levantando.
0: Ya. Se nos viene la lluvia, parece, ¿eh? Tiene carita de lluvia.
1: Parece.
0: Querida Leti. Sí, de todas maneras. Dame la respuesta del concurso. No, no, sí, está bien. Con una alternativa está bien. Te agradezco. Muchas gracias. ¿Ya?
1: Internet de ayer acá. Tenemos fiebre óptica y estamos sin internet.
0: Están sin internet. ¿Y qué compañía es, querida Leti?
1: H&M, parece.
0: Ya. Sector San Antonio, sí. Sin internet entonces, ¿cierto?
1: Sí, sí.
0: Ya. Para que vayan los técnicos a darse una vueltecita por ahí.
1: Sí.
0: Te agradezco. Muchas gracias.
1: Vecinos, yo creo que por ahí está el problema.
0: ¿Por dónde?
1: Donde están volteando los encinos.
0: Ah, ya. Ya, sí. Por ahí debe ser. Ya. Ok, ya. Gracias, Leti. Que tenga buen día. Cuídate. Gracias. ¿Con qué otro nombre se le conoce a la marraqueta, dependiendo de la zona geográfica? Mira, aquí tenemos muchos amigos que están participando. Ya los voy a leer, a todos. Gracias por la gran participación de nuestro programa. En el Día Mundial del Chocolate también, ¿eh? Y en el Día Mundial del Voleibol. Aprovechamos de enviar un saludo ahí a todos los voleibolistas. Damas y varones, Linares, la capital del voleibol. Buen día, ¿con quién estamos? ¿Quién está por ahí?
2: Luciano Obreque.
0: Luciano Obreque, ¿qué más? Segundo apellido.
2: Zambrano.
0: ¿De qué parte me llamas, Luciano?
2: De acá del... Estoy concursando acá del Liceo Diego Portales.
0: Del Liceo Diego Portales, ¿ya? Dame la respuesta del concurso, Luciano. ¿Ya? Ok, te anotamos acá. Muchas gracias. Saludos ahí a toda la comunidad educativa, ¿no? 10:15. 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Vamos con otro llamadito. Hola, buen día. ¿Con quién estamos?
3: Hola, buenos días.
0: ¿Su nombre?
3: Con Irma.
0: Irma, ¿cuánto? Los dos apellidos, por favor.
3: Cofre.
0: ¿Qué más?
3: Cofre.
0: Cofre. ¿Cofre cuánto?
3: Monsalve.
0: Monsalve. ¿De qué parte me llamas, querida Irma?
3: De acá de Independencia.
0: De calle Independencia.
3: De Independencia.
0: Perfecto. Dame la respuesta del concurso íntima. ¿Ya? Perfecto. Te anotamos acá la respuesta. ¿Con qué otro nombre conocemos a la marraqueta? Y ya lo voy a contar un poquito en la parte final. Les cuento la historia de la marraqueta. A propósito, saludo a la señora Carmen Parra, me acordé, ¿eh? Ricas marraquetas, ¿ya? Para rato voy a comprar algunas.

Un santo para cada día. Hoy, 7 de julio, recordamos a Beato Benedicto XI. Benedicto XI, cuyo nombre era Niccolò Boccasini, nació en Treviso en 1240. Su madre trabajó como lavandera en el convento cercano de los dominicos. A los 17 años vistió el hábito religioso. Después de recibir la ordenación sacerdotal, regresó a Treviso y fue profesor en el propio convento. Se distinguió por su mansedumbre de carácter, pureza de vida, humildad y piedad. En 1286 fue elegido superior provincial de la vasta región de Lombarda y 10 años después fue llamado a suceder a Esteban de Besancón como superior general de la orden. Poco después logró conseguir una difícil tregua de armas entre el rey de Inglaterra, Eduardo I, y el rey de Francia, Felipe el Hermoso. Esta misión de paz le valió al general de los dominicos el capelo cardenalicio que le concedió el papa Bonifacio VIII. Con este nombre

El nombre de Benedicto XI no los defraudó. Aunque se mostró duro con el ejecutor del sacrilegio gesto, renovó la excomunión a Nogaret y a la Sierra Colonna y liberó al rey de las censuras en las que había incurrido. Benedicto XI prefirió vivir en Perusia en vez de Roma, para mantenerse alejado de los tumultos y de las insidias y dedicarse al pacífico gobierno de la paz. Pero allá, lo alcanzó el odio de sus enemigos, al sentirse mal por haber probado un hongo fresco, probablemente inyectado con veneno, hizo abrir las puertas del palacio para conceder una última audiencia y bendecir a los fieles. Entre los actos de su breve pontificado, está el decreto por el cual todos los cristianos tienen la obligación de confesarse al menos una vez al año. Un santo para cada día. 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

ya en el cuarto bloque de nuestro programa, en 23 minutos para las 11 de la mañana. 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Hoy es el Día Mundial del Cóndor Andino, el símbolo nacional de Chile. Más ratito ahí en Alecos de Chile le voy a contar más acerca de el cóndor andino. Algunos datos curiosos, ¿no? En el Día Mundial del Cóndor Andino. 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

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Perfecto, saludos ahí al Rafita Lara, en sintonía de nuestro programa, ¿no? Bueno, y para quienes se vienen incorporando, acá tenemos también participación. Hola Gerardo, dice, buen día, mi nombre es Nelson Águila Moya, del sector Poniente. La respuesta es, ya, perfecto, anotamos tu respuesta. Quiero participar, dice por acá, mi nombre es Sara Rebolledo Muñoz, de Las Toscas. La respuesta es, ya. A quienes se vienen integrando a la sintonía, estamos regalando los premios del Chilenito y también invitaciones para Casa Noé Mundo Animal. ¿Con qué otro nombre conocemos a la famosa marraqueta? ¿Con qué otro nombre conocemos a la famosa marraqueta? Usted nos puede escribir a nuestro WhatsAppito mañanero, el más 569-505-2721, o nos puede llamar al 732-210-302, nuestro teléfono.

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Oye, estaba revisando por acá, ¿qué pasa con el pronóstico de calidad del aire, ¿eh? Estamos complicados hoy día, Pancho, ¿eh? Alerta sanitaria ambiental. Ojo, no se permiten humos visibles entre las 18 a 23.59, lo cual será fiscalizado por la autoridad sanitaria. Se recomienda no realizar actividad física y deportivas al aire libre. Se sugiere el uso de mascarillas en adultos mayores, niños, niñas, embarazadas y enfermos crónicos. Les recordamos y fomentamos el uso de leña seca. Evite multas y ser fiscalizados. Así que hoy, alerta sanitaria ambiental en Linares. ¿Ya? Lo señala la Seremi Salud Maule. Alerta sanitaria ambiental. Siempre con los grandes más grandes de la mañana. 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

0: 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La hora en Buena Nueva. Son las 10 de la mañana. 57 minutos.
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0: Estamos de regreso, 11:03 en el Hora Familia, en Bonanueva, 97.9. 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Oye, aprovechemos de saludar a la Chochi, pues, a la Ceci, que hoy está de cumpleaños. Muchos cariños, Ceci, que tengas un bonito día, que lo disfrutes junto a la familia. Yo sé que está elaborando hasta ahora ahí en Frutos secos Lulú, pero llegará a casita ahí naturalmente a Colbún, así que le van a enviar muchos cariñitos ahí. Que lo pases muy lindo en este día de cumpleaños. No vamos a decir la edad, por si acaso, Felicidades a la Chochi, que hoy está de cumpleaños. 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A propósito, estamos hablando de la marraqueta. Ahí está el rey de la marraqueta, pues. Así es. Listo, preparado. 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Buen día.
1: ¡Aló! ¡Aló, aló, tío Gerardo! ¿Cómo está? Grande saludo para usted y para el tío Pancho, que ya se empieza a hacer sentir en la sala de controles. 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
0: Oye, ¿usted es fanático de la marraqueta o no?
1: Sí. Ojalá doradita y con mantequilla, pero también de la yuya. Yo no dejo la yuya, tío Gerardo.
0: Ah, ya, usted es más de yuya entonces, ¿eh?
1: Así es. Tiene menos sal, creo, la yuya, si es que no me equivoco.
0: Acá el tío Lucho dice que a usted le gusta otra variedad de pan.
1: No, la yuyita. Sí. No sé cuál le gustará a él,
0: Acá me escribe.
1: Me imagino.
0: Me escribe el tío Lucho, dice, Corales es el rey del pan con lisa.
1: No, déjeme con la yuya nomás, don Gerardo. A lo mejor ese le gustará.
0: No, me dice que él, cuando lo invitó la vez pasada a usted, prefirió ese pan usted, ¿no?
1: Yo lo he visto a él comprando ese pan, fíjese, al Tatalucho, El fan ahí de Gloria Trevi, le mandamos saludos ahí al Tatalucho, Me quiere poner a aprieto, me gusta andar de pelo suelto ahí el Tatalucho, Venga, saludos a toda mi gente linda que está siempre en sintonía, especialmente a todos los clubes de deportivos de adulto mayor, que el otro día anduvieron unas personas acá en el local.
2: ¿Y usted?
1: Miembros de un grupo deportivo adulto mayor y me pedían que le mandáramos saludos. Yo le saqué la fotografía, pero fíjese que en la foto apareció mi dedo. Lamentablemente puse el dedo en la cámara y no salió la foto clarita, así que
0: Me van
1: a disculpar. Pero le mandamos saludos a todos los adultos mayores que les gusta.
0: ¿Pero
1: hacer
0: de qué
1: deporte,
0: parte, de qué especialidad, de qué disciplina deportiva practicaban?
1: Andaban con un lobo en la casaca, pero se me olvidó.
0: Sí.
1: No pude sacar bien la foto, la verdad es que, como le digo, puse el dedo ahí en la cámara.
0: Oye, entre paréntesis, ¿usted sabe cuál es el pan con lisa, no?
1: El cuadradito, ¿no?
0: Muy bien, Corales. Muy bien, ¿ve que usted lo prefiere, ese pan?
1: Pero déjeme con la lluvia nomás, tío Gerardo.
0: Ya.
1: Y a veces con la marraqueta. Así es.
0: Ahora los bolivianos dicen que la marraqueta es de ellos, ¿eh?
1: No, me digas.
0: La van a patentar, digamos, ¿no?
1: Ah, siempre es pelea, ¿eh? Los creadores de, dicen.
2: ¡Aguanta las cabras!
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0: 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Por su ceja, digamos.
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0: Oye, así usted es. Como hombre de campo, digamos.
1: ¿Ya? ¿Sí?
0: Se anuncian precipitaciones. ¿Usted cree que va a precipitar?
1: Mirando el cielo hasta ahora, tío Gerardo.
0: No, pero lo estoy diciendo que ahora, digamos.
1: Por eso, mirando el cielo, ¿ya? En este momento, el color de las nubes, ¿cierto? ¿Ya? La humedad ambiente, sintiendo con la piel la humedad ambiente, yo diría que sí, señor, mañana hay lluvia.
0: ¿Mañana hay lluvia?
1: Mañana hay lluvia, sí.
0: Ya.
1: Así es.
0: ¿Usted sabe lo que es la isoterma cero?
1: No, cuéntenos, tío Gerardo.
0: ¿Ha escuchado hablar de la isoterma cero?
1: En televisión, creo, sí. Justo en ¿sí? los segmentos del tiempo a veces la nombran.
0: ¿Sabe lo que es?
1: Cuéntenos, no.
0: Es la línea imaginaria del cero grado. A partir de ahí, del cero hacia arriba, nieva. Y de ahí hacia abajo, cae precipitaciones en estado líquido. Así que cuando usted escucha hablar de la isoterma cero, ya sabe lo que es.
1: Muy bien, tío Gerardo, ¿eh? Así que a cuidarse porque dice que mañana hay harta lluvia. 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Para que usted se proteja. Amigo mío que está en sintonía esta hora, saludo a todos los auditores. Muchas personas en sintonía esta hora, principalmente la zona de campo, Abranquil y la comunidad histórica de Hierba Buena. Muchos fans de Lola Familia, tío Gerardo.
0: Fans suyos, digamos, ¿eh?
1: También. Saludos ahí a los vecinos de Villa Las Vertientes y la población.
0: Sus amigos que hicieron la performance de Locomiga en esas tardes, noches ahí de Carnaval de Abranquila.
1: Ahí cuando ya las camisas estrafalarias y el tío Gerardo, ¿eh? De René La Vega iba a animar, tío Gerardo.
0: Oiga, qué tiempos aquellos, ¿eh?
1: Qué tiempo,
0: eran bonitos esos tiempos del Carnaval de Abranquil, Popuyén. Siempre terminaban en amistad, ¿eh?
1: Había cariño entre los
0: había
1: dos.
0: Había cariño, así es verdad.
1: Había cariño, ¿eh?
0: ¿Sabe quién está de cumpleaños hoy día?
1: ¿Quién? ¿La señora Ceci o no?
0: Una querida amiga suya y de todos.
1: La tía Ceci.
0: Acá me escriben, dice: hola, buen día, don Gerardo. Quiero enviar un saludo para una persona muy especial.
1: ¿Ya?
0: Como le dice nuestro padre, mi estrella relumbrante. Para mi hermana Cecilia Sepúlveda Castillo. Hoy es su cumpleaños. Y quiero desearle muchas felicidades en este día. Un abrazo a la distancia desde Licantén. Oscar Sepúlveda nos escribe, ¿eh? Saludos cordiales para la Ceci, más conocida como la Chochi ahí, que no la Chofi, la Chofi es otra, digamos, esta es la Chochi.
1: Saludos a la tía Ceci, atiende muy bien ella.
0: Sí, muy bien.
1: Muy, pero muy simpática.
0: Así es.
1: Así que le mandamos también saludos y que lo pasen muy, pero muy, pero muy bien en su día especial ahí de cumpleaños.
0: Muchos se preguntan si llegará el regalo de corales.
1: Veamos, tranquilidad, tío Gerardo. ¿Llegará el de tío Gerardo también?
0: Sí, señor, ¿no? Llegará. ¿Sí? ¿Sabe dónde lo vamos a comprar?
1: ¿Dónde?
0: Wipi, pues, ¿ah?
1: Puede pasar acá al Chilenito también, ¿eh?
0: En Wipi. Es que ella es dulce, digamos.
1: Ay.
0: Ella es dulce.
1: Eso, el payaso.
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1: Así es, de todas maneras. Nosotros ya nos despedimos. Saludos y cariño para todo el mundo. Será esta mañana. Cuídense. Chao, chao.
0: Que le vaya bien. Ahí estaba el contacto con... Don Juan Corales, al estilo de Corales, ¿no? Oye, cariño ahí a la Ceci y para toda la gente que está de cumpleaños hoy día. Que sea un bonito y maravilloso día, ¿no? 11:17.

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Yo cambiaré de ser la canción. Nos faltan 25 minutos ya para el mediodía en el Hora Familia. Muchas gracias a todas las personas que participaron en nuestro concurso. ¿Con qué otro nombre se le conoce a la marraqueta? Había muchas opciones también allá para quienes participaron con nosotros. Bueno, en Chile, la leyenda de Valparaíso, ¿no? Se dice que fue traída por dos hermanos panaderos franceses de apellido Marraquet, quienes se instalaron en el puerto a mediados del siglo XIX. Pan batido, así se le llama en Valparaíso y en la región de Valparaíso, ¿no? Pan francés, se le conoce así también en Concepción, La Serena, el sur de nuestro país. Pan de batalla es el nombre común en Bolivia. Pancho me respondió, pan de batalla. Ya. Luego vamos a ir con las personas ganadoras. Así que muchas gracias a quienes participaron con nosotros en nuestro concurso de la marraqueta en el día de hoy. ¿Eh? Son exquisitas las marraquetas, entre paréntesis. Hoy estaba revisando por acá una información que se relaciona con el alza de la luz. A ver si la encuentro por acá. La vamos a buscar ahí, la vamos a compartir luego también para nuestros amigos que están en sintonía del programa, ¿no? Estamos siempre con los grandes, más grandes de la mañana. 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Ya, aquí encontré la información. Dice, estimación de cuánto cambiarán las tarifas este semestre. Por ejemplo, en Talca, lo más cercano que aparece, no aparece Linares, pero sí aparece Talca. Por ejemplo, si usted pagaba una cuenta de aproximadamente, digamos, 44.617 pesos, después 46.931, o sea, subirá un 5,19%, lo que se traduce en una variación de 2.314 pesos aproximadamente, ¿no? Aproximadamente. Aunque se estaban haciendo gestiones para que no se efectúe, digamos, este recargo, esta alza, digamos, en el precio de la energía eléctrica. Pero
Eso es lo relacionado con el aumento en las tarifas, que sería más o menos un 5,19%, 2.000 y fracción más o menos, de acuerdo a lo que se señala, donde va a subir menos la luz, estaba viendo por acá, 696 pesos en Quilpué, en Valparaíso 702 pesos, en Viña del Mar 696. ¿Y por qué nosotros tenemos las tarifas más caras de energía? Eso es lo que siempre nos hemos preguntado, ¿eh? Eso que tenemos la central ahí, ¿eh? Pero siempre, siempre hemos tenido las cuentas de luz más caras en el país, o dentro del ranking de las más caras en el país. Pero aquí nadie hace nada, así que da lo mismo, ¿eh? Faltan 19 minutos para el mediodía en el Hola Familia.

0: El Santo Rosario es una constante invocación a la Madre de Dios. Recordemos qué nos dice el segundo misterio de dolor.
1: Salió nuevamente Pilato donde los judíos y les dijo: yo no encuentro ningún delito en él. ¿Quieren pues que les ponga libertad al rey de los judíos? Ellos volvieron a gritar diciendo: ¡a ese no, a Barrabás! Pilato entonces tomó a Jesús y mandó a azotarle.
0: Recitar el Santo Rosario es un acto de fe, de esperanza, de amor y reparación.

Estamos en 11 minutos ya para el mediodía. Alergias en aumento. Especialistas advierten que a la mitad del mundo las tendrá en 2050. Las alergias siguen en aumento y especialistas proyectan que para el 2050 hasta la mitad de la población podría padecer algún tipo de enfermedad alérgica. Los expertos también advierten que la rinitis alérgica suele confundirse con un resfrío, ya que ambos provocan congestión nasal, estornudos y secreción. Sin embargo, querida comunidad, la principal diferencia es que el resfrío dura entre 5 y 7 días, mientras que la rinitis presenta síntomas persistentes y suele desencadenarse por alérgenos como el polen, los ácaros o el pelo de animales, por si usted no lo sabía. Ya, comenzamos a cerrar nuestro programa de edición de día martes, ya casi finalizada. 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Nos vamos de inmediato a la tómbola virtual para ir ya dando a conocer quiénes son las personas ganadoras. Vamos a comenzar, Pancho, con invitaciones para Casa Noé Mundo Animal. Todavía nos quedan y están vigentes. Saludos a Juan Carlos Muñoz de Casa Noé Mundo Animal. Vamos a regalar en el día de hoy 3 invitaciones para Casa Noé Mundo Animal. Comenzamos entonces. Primera invitación para Luisa Ávila Paiva. Segunda invitación aparece ahí en pantalla, don Juan Palma Cifuentes. Y la tercera invitación para Mirta Ávila, dice, de la Caja Compensación Los Héroes, que está en sintonía ahí. Perfecto. Luisa, Juan y Mirta, a comunicarse ahí con la producción de nuestro programa. Y los premios del Chilenito, gentileza de Juanito Oces, la gran comercializadora en Linares. ¿Quiénes son las personas ganadoras? Karen Muñoz Rojas y Bárbara Lagos Ibarra. Karen Muñoz Rojas y Bárbara Lagos Ibarra. A comunicarse también ahí en el WhatsApp con nosotros, las personas ganadoras en la jornada de este martes 7 de julio, en el Día Mundial del Cacao y del Chocolate. Viene bien un chocolatito a esta hora, ¿no? Siga con nosotros. Viene el Ecos de Chile. Es buena nueva.

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La hora en Buena Nueva. Son las 11 de la mañana. 57 minutos.

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2: En el nombre del Padre, del Hijo y del Espíritu Santo. El ángel del Señor anunció a María.
3: Y concibió el Espíritu Santo.
2: Dios te salve, María, llena eres de gracia, el Señor es contigo. Bendita eres entre todas las mujeres, y bendito es el fruto de tu vientre, Jesús.
3: Santa María, Madre de Dios, ruega por nosotros pecadores, ahora y en la hora de nuestra muerte. Amén.
2: He aquí la esclava del Señor.
3: Hágase en mí según tu palabra.
2: Dios te salve, María. Llena eres de gracia, el Señor es contigo. Bendita eres entre todas las mujeres, y bendito es el fruto de tu vientre, Jesús.
3: Santa María, Madre de Dios, ruega por nosotros pecadores, ahora y en la hora de nuestra muerte. Amén.
2: Y el Verbo se hizo carne.
3: Y habitó entre nosotros.
2: Dios te salve, María. Llena eres de gracia, el Señor es contigo. Bendita eres entre todas las mujeres, y bendito es el fruto de tu vientre, Jesús.
3: Santa María, Madre de Dios, ruega por nosotros pecadores, ahora y en la hora de nuestra muerte. Amén.
2: Ruega por nosotros, Santa Madre de Dios,
3: para que seamos dignos de las promesas de Cristo.
2: Oremos. Te suplicamos, Señor, que derrames tu gracia en nuestros corazones para los que, habiendo conocido por el anuncio del ángel el misterio de la encarnación de tu Hijo Jesucristo, por los méritos de su pasión y de su muerte en cruz, alcancemos la gloria de la resurrección. Por Jesucristo nuestro Señor.
3: Amén.
2: El Señor esté con ustedes.
3: Y con tu espíritu.
2: Venga a ustedes la gracia del Padre, cuya palabra eterna descendió al seno de la Virgen María para hacerse salvador del género humano.
3: Amén.
2: Permanezcan ustedes la paz de Cristo, cuya venida esperó con gozo la Santísima Virgen, hija de Sion.
3: Amén.
2: La luz del Espíritu Santo los ilumine, para que, vigilantes en la oración y alegres en la alabanza, esperen la segunda venida de Cristo.
3: Amén.
2: Y la bendición de Dios Todopoderoso, del Padre, del Hijo y del Espíritu Santo, descienda sobre ustedes y los acompañe para siempre.
3: Amén.

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Bienvenidos a Ecos de Chile, gracias por seguir con nosotros en esta tarde de martes 7 de julio. Como dirían los chicos, en algo tan especial y popular que dio origen al famoso 6-7, ¿no? En el día de hoy, 6 del 7, digamos. El 6-7, dicen algunos por ahí, 6-7. El término comenzó a viralizarse en redes sociales durante el 2025 a raíz de una canción. Poco después, dice, el audio empezó a utilizarse en clips de baloncesto y otros videos, impulsando aún más su popularidad. Aunque el meme no tiene un significado específico, con el tiempo se convirtió en una broma recurrente en Internet. Nosotros, iniciando nuestro programa, El Ecos de Chile, juntos a Luzagro Comercial. 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

El Ecos de Chile, 12 horas con 13 minutos juntos a Luzagro Comercial. 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Se está jugando el partido entre Argentina y el cuadro de Egipto. Están en 13 minutos de partido, 0-0. 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

El Ecos de Chile en Buena Nueva. Yo les estaba comentando recién, están 0-0. Y cuando decía 0-0, después nos fuimos a la canción. Resulta que Egipto se pone en ventaja. 1-0, minuto 17 de partido le está ganando a Argentina. Con esto Argentina, falta mucho todavía, digamos, pero de perder Argentina queda eliminada del Mundial, ¿no? Partido que está en desarrollo a esta hora. 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

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Si usted se pierde un penal en su club, no se preocupe, porque hasta Messi se perdió el penal recién. Tuvo la oportunidad de Argentina, 21 minutos de partido, lo sigue ganando Egipto por la cuenta mínima con gol de Yasser Ibrahim. A los 15 minutos le está dando la victoria a Egipto y un penal errado, tapado, digamos, en este caso por el portero de Egipto, ¿no? Partido que está en desarrollo. 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Acá me escribe una auditora, Verónica, me dice, no es por ser mala, dice, pero no quiero nada con Argentina, me dice. Bueno, el partido está en desarrollo. La pausa de hidratación, nosotros aprovechamos para ir a la música en el Eco de Chile.

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Dame luego una romana y te las voy a pesar.

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1: Mi don Javier de la Rosa, le diré si usted no sabe, por la permisión de Dios se sujetan en el aire.
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0: señor Javier, pero haga lo que le digo. Acallemos la guitarra y quedaremos como amigos.
1: Caballeros, caballeros, téngalo por entendido y recojan las apuestas, que el mulato está perdido.
2: El Ecos de Chile, como perdido está Argentina, que no encuentra la igualdad en 34 minutos de partido. 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Fíjese que hoy es el Día Mundial del Cóndor Andino, el símbolo nacional de Chile. Desde 1834, el cóndor andino, Vultur griffus, es el ave nacional y aparece en el escudo de armas del país, representando la majestuosidad y la fuerza de la naturaleza chilena. Sus alas pueden alcanzar una extensión de hasta 3,2 metros, medidas y peso, hembra de 8 a 12 kilos, macho de 12 a 15 kilos. Nidificación en lugares inaccesibles, no construyen sus nidos, sino que nidifican en cuevas de acantilados. Visión aguda y tiene un amplio campo visual. Aman con pasión. En el cortejo, el macho infla el cuello, danza en círculo con las alas abiertas y emite sonidos. Longevidad impresionante. Pueden vivir hasta los 70 años. Se alimenta de carroña, es decir, animales muertos. En la costa consume resto de lobos marinos y otros animales costeros varados. En los Andes se alimenta sobre todo de camélidos, sudamericanos silvestres y domésticos, así como ganado. En el Día Mundial del Cóndor Andino. 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
3: En la altura de los Andes, hace unos años atrás, el águila americana con el cóndor chileno se juntaron. Se dice que se miraron y empezaron a cantar y cada uno defendía su patria y libertad.

El Ecos de Chile, buena nueva, faltan 15 minutos ya para las 13 horas, 1 de la tarde, juntos al granero, nutrición animal y ferretería. 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Fíjese que el 8 de julio, que es mañana, alrededor de las 11:15, ocurrirá algo que parece imposible, ¿eh? El 99% de la población mundial recibirá luz solar al mismo tiempo. Eso equivale a unos 7.700 millones de personas en el lado iluminado del planeta, más de 6.400 millones de ellas en plena luz del día y más de 1.200 millones en alguna fase del crepúsculo. Eso ocurrirá en la jornada de mañana. Bueno, habíamos conversado acerca de la cantata a la Carmelita que va a desarrollar la capilla Nuestra Señora del Carmen. Incluso estuvimos acá con la señora Erika, estuvo también don Luis, y donde han confirmado su presencia entre Espuelas y Morenas, Voces Otoñales, Trigales del Maule, Renaceres del Carmen, El Charro Miguel, Amante del Folclor, y se está también a la espera de confirmar un nuevo grupo, ¿cierto? Debido a que las doñas de la cueca ahí está complicadita, la Alicia está hospitalizada, así que le enviamos nuestro saludo ahí para nuestra querida amiga de las Doñas de la Cueca y una pronta recuperación a la Alicia, ¿no? 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

0: El Ecos de Chile en Buena Nueva, juntos al granero, nutrición animal y ferretería. Sí, me preguntaban dónde era la cantata. La cantata es en la capilla Nuestra Señora del Carmen, ¿no? Y va este día sábado a contar de las 6 de la tarde aproximadamente. Un abrazo grande ahí a todos quienes van a participar en esta hermosa actividad dedicada a la Carmelita. Saludos ahí para todos nuestros amigos que nos escuchan, que comparten con nosotros nuestro programa, juntos al granero, nutrición animal y ferretería. 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Fíjese que mañana se va a constituir la Asociación Gremial Barrio Comercial Maipú de Linares. Así que hay votaciones, se va a elegir a la directiva, al tiro mañana. Socios votan ahí para conformar la directiva definitiva a las 18 horas aproximadamente, ¿no? Si no me equivoco, en Como en Casa.
1: En el restaurante Como en Casa.
0: Ahí está, perfecto.
1: En el lugar ahí.
0: Perfecto, ahí en Maipú entonces, en Como en Casa, se va a realizar esta bien importante actividad que es la constitución de la Asociación Gremial Barrio Comercial Maipú de Linares. Eso es mañana a las 6 de la tarde. Gracias, Juanito Ose, ahí que nos mantiene informado. ¿Y cómo sigue la cosa en el Mundial? Están en los descuentos, en los adicionales. Esto debe terminar en cualquier instante en su primera etapa y lo está ganando Egipto por 1-0 a la Argentina. Esto va a finalizar. Recordar que Messi se perdió un penal, le taparon el penal a Messi en el rigor. Y acá hay una jugada para Argentina, pero no pasó absolutamente nada. Va a terminar entonces el primer tiempo. Terminó el primer tiempo, se acaban los primeros 45 minutos con ventaja de Egipto sobre Argentina por la cuenta mínima. Siga con nosotros, vienen los recuerdos acá en Buena Nueva. Linda tarde.

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1: La hora en Buena Nueva. Son las 13 horas. Exactamente. Señor, he aquí que me has puesto en el camino de ser misionero de tu luz y tu verdad en los medios de comunicación. Concédenos, pues, el don de satisfacer en todos la nobilísima necesidad de la inteligencia por conocer la verdad del acontecer humano, para que al hacerlo con respeto y oportunidad, esté ensanchado cotidianamente los dominios de la verdad y preparando las voluntades al servicio del bien. Haz que mis acciones defiendan las causas nobles de nuestra sociedad. Haz que informe para orientar, que critique para construir, que provoque la risa con el fin trascendente de evitar el llanto, y que llegue a ser desde las columnas del periódico, desde el micrófono de la radio, desde la televisión, en fin, de todo medio de comunicación, ese maestro, ese obrero, ese soldado, ese hermano del pueblo de cuya misión se espera orientación y enseñanza. Entonces, Señor, haz que mi trabajo esté inspirado en la luz de tu verdad y en la ley de tu justicia, para que así logre hacer ágil lo que es pesado, hacer atractivo lo que es serio, hacer alegre lo que es santo y dar a las verdades eternas el aire de sorpresa apasionante de las últimas noticias. Amén.

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Hola, ¿qué tal amigas y amigos? Bienvenidos a disfrutar de las canciones inolvidables en esta tarde del invierno a través del 97.9, 106.3 y 89.5. 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En la sala de sonidos está Francisco Ortega Saldías, Don Francisco. En la producción, Oscar Ponce Ortega, y en la conducción, un amigo de ustedes, Miguel Ángel Venegas Salgado. Nuestra siguiente invitada en esta tarde musical es Gloria Simonetti. Sus inicios fueron en 1967 en festivales universitarios, principalmente en la Universidad Católica de Chile, donde estudiaba publicidad. Su primera actuación profesional fue en 1968 en el Festival Internacional de la Canción de Viña del Mar. Aquí está Gloria Simonetti, entre paréntesis.

Dios de amor, muéstranos nuestro lugar en este mundo como instrumento de tu cariño. Creo que San Francisco de Asís es el ejemplo por excelencia del cuidado de lo que es débil y de una ecología integral, vivida con alegría y autenticidad. Es el santo patrono de todos los que estudian y trabajan en torno a la ecología. Amado también por muchos que no son cristianos, él manifestó una atención particular hacia la creación de Dios y hacia los más pobres y abandonados. Carta encíclica de su Santidad Papa Francisco sobre el cuidado de la casa común. Los pobres y la tierra están aclamando: Señor, tómanos a nosotros con tu poder y luz para proteger toda vida.

Respecto a las eliminatorias de la Copa Mundial, Egipto se impone por 1-0 a Argentina. Ya se cumple el minuto número 54. 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Berta Díaz nos dice que está siempre muy atenta al programa y nos pide un saludo para Matilde Quesada Gaete, que hoy está de cumpleaños. Muchas, pero muchas felicidades para Matilde, también de la familia Gaete Díaz y Díaz Yáñez, que eligen esta canción de Gloria Benavides, Princesita de Luna.

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Egipto acaba de convertir la segunda cifra y está ganando 2-0 a Argentina cuando ya se cumple el minuto número 58. Es lo que sucede con una de las eliminatorias interesantísimas de este Mundial de Fútbol 2026. Aunque están revisando la jugada, sí, la están revisando. Pero ahí se va a saber cuál será el resultado definitivo. Están revisando, había convertido un gol recién Egipto, pero lo está revisando el juez de la contienda. 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Saludos cordiales para nuestros amigos de la locomoción colectiva que nos escuchan a esta hora y junto a sus pasajeros disfrutan de cada una de las canciones. Revisado el gol, se anuló. Así que Egipto se mantiene 1-0 todavía sobre Argentina. Anulado un gol a Egipto recién, minuto número 60. Herminda Carrión dice: no me pierdo tu programa, me encanta disfrutar de estas canciones, es un agrado escucharlos. Muchas gracias a Herminia, que elige una canción del Clan 91, Si te vas.

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relación al Mundial de Fútbol, Egipto convierte su segundo gol. Vence a Argentina por 2-0. 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Violeta dice que nos está escuchando vía online en Santiago. Muchas gracias a Violeta, que está siempre fiel a la sintonía, y nos pide una canción de José Alfredo Fuentes, Concierto para ti.

Acabamos de informarnos de una lamentable noticia. La Cruz Roja filial Linares, a través de su Departamento de Relaciones Públicas, comunica a toda la comunidad linarense el sensible fallecimiento de su presidenta, señorita Ginebra Valdebenito Valdés, que en paz descanse. Su partida representa una pérdida invaluable para la institución. Se recordará por su incansable labor humanitaria, su nobleza y el firme compromiso con que lideró la filial, siempre dispuesta a tender una mano a quienes más lo necesitaban en Linares. La señorita Ginebra Valdebenito fue también siempre muy respetuosa de la labor de los medios de comunicación, siempre muy cordial con cada uno de nosotros. Lamentamos esta noticia tan triste y también hacemos llegar nuestras condolencias a la familia de la señorita Ginebra Valdebenito Valdés, quien durante muchos años fuera presidenta de la Cruz Roja de Linares. Faltan 17 minutos para las 14 horas 2 de la tarde y es el momento en que Patricio Valenzuela interactúa con nuestro programa y elige una canción de Antonio Zabaleta, El Molino Dejó de Girar.

0: Santo Rosario es una constante invocación a la Madre de Dios. Recordemos que nos dice el tercer misterio de dolor.
1: Los soldados, trenzando una corona de espinas, se la pusieron sobre su cabeza, y en su mano derecha una caña. Y doblando la rodilla delante de él, le hacían burla diciendo: ¡Salve, rey de los judíos! Y después de escupirle, tomaron la caña y le golpearon en la cabeza.
0: Recitar el Santo Rosario es un acto de fe, de esperanza, de amor y reparación.

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sin duda no apto para cardíacos está el partido entre Egipto y Argentina. Messi acaba de convertir para Argentina y el marcador se mantiene 2-2. Empató Argentina luego de ir perdiendo 2-0. Ya se cumple el minuto número 86. 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Pamela Vallejos nos cuenta que nos está escuchando en el sector del mercado municipal. Nos dice que hoy está de cumpleaños. Muchas, pero muchas felicidades para Pamela, que nos pide como regalo musical una canción del grupo Indio, Melodía Desencadenada.

0: 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La hora en Buena Nueva. Son las 13 horas, 56 minutos.
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Ahí estaba El Boxeador. Esta es una canción escrita por Paul Simon y grabada por el dúo musical estadounidense Simon and Garfunkel, de su quinto y último álbum de estudio, lanzado en 1970. Canción incluida en el clásico de hoy. Y en lo futbolístico, esto parece realmente increíble. Yo creo que este es uno de los partidos que más se va a comentar cuando se haga un resumen de lo que ha sido este Mundial de Fútbol 2026. Tras ir perdiendo 2-0 ante Egipto, Argentina se impone y gana finalmente por 3-2. El partido acaba de finalizar. Gana Argentina y se clasifica a cuartos de final. 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Y a esta hora de la tarde, Elizabeth Martínez Torres nos dice que es una fanática del programa y elige una canción de Los Iracundos, Va cayendo una lágrima.

Saludos siempre cordiales para quienes nos están escuchando a esta hora en Chanco, Pillúe, Curanipe, en Constitución, en toda la zona de la costa del Maule, disfrutando de estas canciones que son realmente inolvidables. Mónica Vivanco nos dice que nos escucha en el sector oriente de la ciudad y nos pide una canción de Fernando de Madariaga, Una sonrisa, una lágrima.

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Son las 2 de la tarde con 20 minutos. Ya hay cambios en la sala máster. Se ha ido Francisco Ortega Saldías y le damos la bienvenida a Cristian Sepúlveda López. 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Desde el sector Nuevo Amanecer, Sonia Pessoa nos dice que se acompaña siempre musicalmente con nuestro programa y nos pide una canción de los Red Juniors, Al pasar esa edad.

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0: saludos cordiales para Cecilia Vega y Keno Escanilla, que nos están escuchando a esta hora en la localidad precordillerana de Vega Ancoa. 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Y en esta tarde musical del invierno, Héctor Coronado nos pide un saludo para Margarita Vázquez, Nancy Coronado y Miriam Ulloa, con esta canción de José Luis Rodríguez, Por si volvieras.
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Saludos cordiales para Marisol Vallejos, que nos cuenta, nos está escuchando a esta hora en Parral, junto a toda su familia. Dice, muy buena la música, nos encanta tu programa. Muchas gracias a Marisol. Y en esta tarde musical, Germán Arias nos pide un saludo para su esposa Natalia, con esta canción de Emilio José, Nuestra Playa.

esta tarde musical. Luz nos pide un saludo para su mamá, Carmen Tapia, también para Alicia Zúñiga, Gabriela de Puente Alto y para su hermana Verónica, con esta canción de Danny Chilean, Verónica.

Oración por nuestra tierra. Dios omnipotente, que estás presente en todo el universo y en la más pequeña de tus criaturas, tú, que rodeas con tu ternura todo lo que existe, derrama en nosotros la fuerza de tu amor, para que cuidemos la vida y la belleza. Inúndanos de paz, para que vivamos como hermanos y hermanas sin dañar a nadie. Dios de los pobres, ayúdanos a rescatar a los abandonados y olvidados de esta tierra que tanto valen a tus ojos. Sana nuestras vidas, para que seamos protectores del mundo y no depredadores, para que sembremos hermosura y no contaminación y destrucción. Toca los corazones de los que buscan solo beneficios a costa de los pobres y de la tierra. Enséñanos a descubrir el valor de cada cosa, a contemplar admirados, a reconocer que estamos profundamente unidos con todas las criaturas en nuestro camino hacia tu luz infinita. Gracias porque estás con nosotros todos los días. Aliéntanos, por favor, en nuestra lucha por la justicia, el amor y la paz.

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A esta hora de la tarde también interactúa con nosotros Eugenia Guzmán, que nos pide una canción de los Bric-a-Brac que se llama Te Prometo Cambiar. 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En la sala de sonidos estuvo Cristian Sepúlveda López, en la producción Oscar Ponce Ortega y en la conducción un amigo de ustedes, Miguel Ángel Venegas Salgado. Sigan en sintonía, ya viene de todo un poco. Gracias, buenas tardes.

0: 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La hora en Buena Nueva. Son las 14 horas, 53 minutos.
1: Esta es la hora de la gran misericordia para el mundo entero. Y a quien recite esta coronilla en presencia del moribundo, yo me pondré entre mi Padre y él, no como justo juez, sino como misericordioso Salvador.

0: Bienaventurados los misericordiosos, porque ellos alcanzarán misericordia.
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Hola, ¿cómo están? Qué rico volver a encontrarnos con ustedes. Era Giovanotti, Pensa Positivo, la canción. Así que estamos comenzando nosotros con Pensamiento Positivo en este martes por la tarde, ¿no? Totalmente en directo para ustedes, 3 de la tarde con 5, 6 minutitos tengo yo por acá. Todo listo para saludarles en esta jornada de cielo nublado. Claro, una jornada con una temperatura más agradable que los días anteriores, ¿no? Así que se agradece por lo menos un relajo. Tenemos a esta hora 11,9 grados, tuvimos una mínima de 4 grados en la mañana, a las 7.43 se dio la mínima de 4 grados, 7.43. Y la temperatura que tenemos a esta hora, 11,9. Estuvimos en los 12 hace algunos minutitos atrás. Así que ha sido por lo menos la temperatura más alta registrada hasta el momento. Llegamos a 12 grados. Ahora estamos en 11,9, casi justo ahí. Don Cristian Sepúlveda nos acompaña en la sala de sonidos en la puesta al aire de nuestro programa. La más cordial de las bienvenidas a quienes nos escuchan a través del 97.9 en toda la provincia de Linares. Y también la bienvenida a quienes están conectados a través del 106.3 en Chanco, en Peyúgue y también en Curanipe. Un saludo con mucho, mucho cariño para ustedes. Gracias por estar con nosotros. También con cielo muy cubierto en la zona costera con una temperatura de 14 grados. Un poquito más arriba, 14 grados en la zona costera, ¿cierto? Con cielo nublado a esta hora. Y tenemos todo listo para acompañarles desde aquí hasta las 6. La más cordial de las bienvenidas. Aquí comienza el De Todo Un Poco en Buena Nueva.

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Musicalmente acompañados de Richard Marx, que nos decía Angelia, la canción que sonaba para ustedes en esta tarde de martes. Todo listo para acompañarles. Les invito para que se comuniquen con nosotros a través del más 569-505-2721 o a través del 221-0302. Ahí ustedes se pueden poner en contacto y pueden hacernos llegar sus sugerencias. Ya hay algunas canciones pedidas, ya vamos a entrar en detalle. 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Vamos con las peticiones. Dice de inmediato: hola, Luchito, quisiera escuchar a Entrance con Stayin' Alive. Saludos de parte de Martita, de la población Yerbas Buenas. Saludos, Martita. Don Luis dice: qué grato escucharlo, le deseo una bonita semana, bendiciones. Muchas gracias, Anita. Anita Moya, que nos saluda acá a través del más 569-505-2721. ¿Usted tiene alguna canción que quiera escuchar, que quiera compartir con todos nosotros que estamos a esta hora en la radio? ¿Cierto? Que estamos conectados.

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Bueno, queremos invitarle para que ustedes sigan en contacto con nosotros. Hasta ahora no tenemos ninguna petición. ¿Y ahora qué hacemos? No tengo ninguna petición. La última fue lo de Entrance y no hay más. Así que si usted tiene alguna sugerencia, puede comunicarse con nosotros a través del más 569-505-2721 o a través del 221-0302. 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Fíjense que estaba mirando las efemérides para hoy y tenemos varias, ¿eh? Gerardo les comentaba en la mañana, hoy día el día del chocolate, es una efeméride bastante popular, Día Mundial del Cacao y del Chocolate, pero no es la única. Fíjense que hoy, 7 de julio, se conmemora además el Día Internacional de la Conservación del Suelo. Desde el año 1963 se creó esta efeméride. Se eligió este día en particular en honor al científico estadounidense Hugh Hammond Bennett, quien dedicó su vida a demostrar que el cuidado del suelo influye directamente en la capacidad productiva del mismo, o dicho en sus propias palabras, la tierra productiva es nuestra base, porque cada cosa que nosotros hacemos comienza y se mantiene con la sostenida productividad de nuestras tierras agrícolas. Eso fue lo que dijo él y dedicó su vida, ¿cierto?, a este, digamos, a este propósito, ¿no?, a demostrar que el cuidado del suelo influye directamente en la capacidad productiva del mismo, ¿ya? Así es. En honor a Hugh Hammond Bennett se conmemora cada 7 de julio el Día Internacional de la Conservación del Suelo. Además, sigamos revisando los días o las efemérides, digo, de este día. El 7 de julio es el homenaje en especial a una emblemática ave que habita la cordillera de los Andes, de toda la cordillera de los Andes, pero particularmente nuestra ave nacional, la más grande, ¿no?, que puebla los las cúspides, ¿cierto?, las colinas de la cordillera de los Andes, el cóndor. Así es, hoy se celebra el Día Internacional del Cóndor Andino para sensibilizar a la población acerca del riesgo de extinción que está expuesta esta ave, ¿no?, una de las mayores aves, ¿no?, en países de América Latina, considerados como Día Nacional, tales como Perú, Ecuador, Bolivia y Colombia. El cóndor andino es una de las aves más emblemáticas de Sudamérica, conocido como el rey de los Andes, debido a la majestuosidad de esta especie. Miden entre 1,3 metros de altura. Las alas extendidas del cóndor pueden medir hasta 3 metros de longitud, con un peso corporal de entre 8 a 18 kilos. Son de color negro, plumas blancas en su cuello, con una especie de collar. Maravilloso el cóndor, ¿no? Hoy es el Día Internacional del Cóndor, ¿eh? Y me llama la atención además que es considerado el Día Nacional en Ecuador, Perú, Bolivia y Colombia. Y esta ave, esta especie, es nuestra ave nacional. Así que anote por aquí también el Día Internacional del Cóndor, el 7 de julio. Y finalmente, algo ya le habían comentado, que seguramente escuchaban varias oportunidades, hoy es el Día Mundial del Chocolate. ¿Y por qué se elige este día? Fíjese que hay una historia bien interesante respecto de esto, ¿no? Los amantes del cacao tienen su día especial para celebrar, el 7 de julio. Un día como hoy, pero del año 2010, la Organización Internacional de Productores de Cacao y la Academia Francesa de Maestros Chocolateros y Confiteros le otorgaron esta distinción para honrar sus propiedades y beneficios. El cacao es una fruta de origen tropical proveniente del árbol de cacao, siendo su nombre científico Theobroma cacao, que en griego significa el alimento de los dioses. Bueno, de acuerdo a los datos, ¿cierto?, y algunos investigadores, los orígenes del cacao se sitúan en la región amazónica, en la cuenca del río
Amazonas y el río Orinoco. Se estima que los antiguos pobladores mesoamericanos descubrieron y transportaron el cacao hasta América Central, extendiéndose a Sudamérica y México. Se hallaron evidencias de su uso ritual en la cultura olmeca. Algunas culturas precolombinas se utilizó el cacao como una moneda, siendo un producto de mucho valor. En investigaciones arqueológicas de hace casi una década se encontraron evidencias de hace más de 5.000 años del cultivo y el consumo de cacao por parte de la cultura Mayo-Chinchipe. Es la cultura Mayo-Chinchipe-Marañón, así como el intercambio comercial de las culturas de la costa en la Amazonía ecuatoriana. Se han encontrado trazas y restos de teobromina, cierto, que es la cáscara del cacao, en análisis efectuado con carbono 14 en vasijas que datan del año 1750 a.C. Los europeos conocieron este fruto, cierto, después del proceso de conquista y colonización de América, siendo considerado posteriormente en Europa como un artículo de lujo. Pero es allí donde se encuentra originalmente el árbol de cacao. ¿Qué me dicen ustedes? Parte de la historia, ¿eh? Por eso es el Día Internacional del Chocolate o del Cacao. Qué rico, ¿eh? Qué apetitoso. Ya, vamos a hacer un pequeño alto y yo les sigo contando algunas cosillas. Vamos a hablar de música también. Tengo también algunas curiosidades para compartir con ustedes, pero por sobre todo invitarles para que ustedes sigan en contacto con nosotros. Y a propósito, saludo a algunos de los auditores que se comunica acá a través del +569-505-2721. Por ejemplo, don Carlos Flores Mena, que nos propone que escuchemos a Queen con Bohemian Rhapsody. Hace para un ratito más, porque también una auditora, Sonia, me pidió una canción que se llama Butterfly, que viene en un momentito más. Así que es parte de lo que viene, ¿eh? +569-505-2721 o a través del 221-0302. Cariños a Lupita, que me dice que quiere escuchar una canción de Lady. No, perdón, que se llama Lady, de Kenny Rogers. Lo vamos a agregar también, querida Lupita. Mucha atención y paciencia, ya viene.

Un santo para cada día. Hoy, 7 de julio, recordamos a Beato Benedicto XI. Benedicto XI, cuyo nombre era Nicolò Boccasini, nació en Treviso en 1240. Su madre trabajó como lavandera en el convento cercano de los dominicos. A los 17 años vistió el hábito religioso. Después de recibir la ordenación sacerdotal, regresó a Treviso y fue profesor en el propio convento. Se distinguió por su mansedumbre de carácter, pureza de vida, humildad y piedad. En 1286 fue elegido superior provincial de la vasta región de Lombarda y 10 años después fue llamado a suceder a Esteban de Besancón como superior general de la orden. Poco después logró conseguir una difícil tregua de armas entre el rey de Inglaterra, Eduardo I, y el rey de Francia, Felipe el Hermoso. Esta misión de paz le valió al general de los dominicos el capelo cardenalicio que le concedió el Papa Bonifacio VIII. Con este nombramiento el Papa quiso premiar también a toda la orden dominica por su adhesión al pontífice. El cardenal Boccasini estaba en Añani con Bonifacio VIII cuando este fue abofeteado por el emisario de Felipe el Hermoso, Guillermo de Nogaret. Cuando murió Bonifacio VIII, los cardenales reunidos en cónclave en Roma, el 22 de octubre de 1303, eligieron como sucesor al cardenal Boccasini, hombre conciliador y el más indicado para arreglar el conflicto entre el papado y el rey de Francia. El nuevo pontífice, que tomó el nombre de Benedicto XI, no los defraudó. Aunque se mostró duro con el ejecutor del sacrilegio gesto, renovó la excomunión a Nogaret y a la Sierra Colonna y liberó al rey de las censuras en las que había incurrido. Benedicto XI prefirió vivir en Perusia en vez de Roma, para mantenerse alejado de los tumultos y de las insidias y dedicarse al pacífico gobierno de la paz. Pero allá lo alcanzó el odio de sus enemigos, al sentirse mal por haber probado un hongo fresco, probablemente inyectado con veneno. Hizo abrir las puertas del palacio para conceder una última audiencia y bendecir a los fieles. Entre los actos de su breve pontificado está el decreto por el cual todos los cristianos tienen la obligación de confesarse al menos una vez al año. Un santo para cada día. 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

de regreso. Saludos a Jacqueline Valenzuela. Me pide un tema de tatú. No sé si lo tengo, querida Jacqueline. A ver si me puede agregar una segunda opción, una segunda alternativa y como una otra otra canción que no sea de tatú, podría ser, ¿eh? En realidad tengo la duda y lo vamos a buscar acá con Cristian. No sé si está disponible. Por eso prefiero pedirle una segunda opción como alternativa. Ya. Saludos, Jacqueline. ¿Qué más? ¿Qué más? Sigo revisando por acá. Más 569-500-520-721. Buenas tardes, Luis. Buenas tardes, mi nombre es Luis. Dice, y deseo escuchar la canción de Chipnotic. Claro, un tema de Chipnotic. Sí, se escribe así, Chipnotic. Debe ser I Can't Get Enough. ¿Será esa? Ahí ustedes nos pueden... nos pueden confirmar. No me escribe su nombre, quien... Luis. Luis, no escribió el nombre del título, pero me da la impresión que es esa. I Can't Get Enough. Así que Luis ahí me puede confirmar si eso no es. Porque si no es, estamos en problemas. Claro. Sí, es esa. Ya. Claro. Ya. Es la más clásica y conocida de Chipnotic. Perfecto. I Can't Get Enough. Bien, 221-0302 el teléfono o el más 569-505-2721 son la forma de contactarse con nosotros. Estamos aquí muy atentos a sus sugerencias. Se escucha de todo un poco y estamos a escasos 7 minutos de las 4 de la tarde. La banda de origen alemán, Chipnotic, I Can't Get Enough.

0: La hora en Buena Nueva. Son las 15 horas, 59 minutos.
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Ya, me están cambiando las versiones, ¿eh? Entre paréntesis, saludo a Lupita. El tema es el de Kenny Rogers, me dice que no, que en realidad quiere el Coward of the County. Ya, perfecto, lo vamos a cambiar. Borre eso, como decía, borre eso, exactamente. Coward of the County, de Kenny Rogers. ¿Qué más? Más 569-505-2721. Ah, perfecto, me decía por acá Luis, respecto a la canción de Chipnotic, que ya escuchamos, estaba confirmado y confirmando que sí, era esa. Ya, perfecto, lo leímos ahí en directo hace un ratito atrás. Más 569-505-2721 o a través del 221-0302. Allí ustedes se pueden poner en contacto con nosotros, ¿ya? Nos pueden hacer llegar sus sugerencias a través del teléfono o bien la aplicación de WhatsApp. Estamos con la compañía Hospital Clínico Veterinario La Granja, una gran variedad de servicios, consulta 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

Qué buena canción, se van a rodar la cinta. Qué buena canción, ahí estaba el gran clásico de Queen, Bohemian Rhapsody, del disco A Night at the Opera. Nada más, con las canciones lentas, los temas baladas ya están ok. Apuntamos acá a Nicolás, que desde Hierbas Buenas nos pidió a Mr. Broken Wings, que lo vamos a agregar casi, lo vamos a escuchar casi en el cierre del programa, así que paciencia. Y nada más, porque se van a acabar las opciones para los temas lentos, las baladas, ¿ya? Así que eso, si son temas más rapiditos, ningún problema ahí, bienvenidos sean, pero ya las baladas están copadas. Ya, copadísimas. Oye, les quería contar que la serie Baywatch, Guardianes de la Bahía, prepara su regreso oficial a la televisión. Fox Entertainment presentó el primer teaser del reboot, un adelanto de 15 segundos que muestra a la nueva generación de salvavidas y confirma su estreno para enero de 2027. El avance recupera el espíritu de la producción original, con escenas de rescate, carreras por la playa y entrenamientos en la costa. Oye, las carreras en la playa eran algo, pero que era el icono, era como lo más llamativo de la serie. Fíjense, y tiene una explicación. Y tiene una explicación, porque la verdad es que, y eso yo no sé si lo he contado, pero el presupuesto para Baywatch, la verdad que no era tanto, ¿ya? Entonces descubrieron que para alargar los capítulos, una de las opciones que resultaba bastante entretenida era mirar a los guardianes correr por la playa. Bueno, usted sabe que eligieron en el casting a actrices y actores bastante buenos mozos, en este caso los varones, ¿cierto? Y muy guapas las chicas. Un ramillete de salvavidas que eran muy atractivos visualmente, ¿no? Por lo tanto, hacerlos correr en la playa era una cuestión bastante simpática, y les colocaban una canción y podía correr una canción completa en el capítulo y uno estaba feliz mirando ahí la pantalla. Pero bueno, eso ayudaba de todas maneras para cumplir con el tiempo del capítulo y también para abaratar un poco el costo de esta serie, que fue bastante exitosa. Ya, bueno, esto es una anécdota nomás para contarles. Bueno, retomando la nota, como les decía, esta serie, este reboot de la serie, se va a estrenar en enero del próximo año, enero de 2027. Y dentro de lo que se cuenta, en esta partida, ¿cierto? En lo que se nota en el avance es que recupera el espíritu de la producción original, con escenas de rescate y, como les decía, las carreras en la playa junto con los entrenamientos en la costa. La historia se centra en Hobie Buchanan, el hijo del mítico Mitch Buchanan, que es el personaje que interpretó en la serie original David Hasselhoff. Mitch es su hijo y por ahí va un poco la historia, ¿no? Este reboot de Baywatch introduce a Hobie Buchanan, el hijo de Mitch, interpretado por Stephen Annell, como capitán del equipo de salvavidas. La trama sigue su intento por mantener el legado de su padre mientras se enfrenta nuevos desafíos en la costa californiana. El teaser demuestra a Hobie junto a Charlie Bale, encarnado por Jessica Belkin, y Luke Noah Beck en escenas de acción sobre la arena con rescates y entrenamientos que refuerzan el tono clásico de la franquicia. En otro momento del avance, el personaje de Nat, interpretado por Hasse Harrison, resume el espíritu de la serie con una frase que vendría siendo como el mejor trabajo del mundo. El clip finaliza con el equipo reunido en un bar celebrando tras una jornada de rescates. La nueva producción busca combinar nostalgia y renovación, incorporando conflictos familiares, dinámicas generacionales y nuevas historias dentro del universo de los salvavidas. Hay que señalar que Baywatch se convirtió en un fenómeno mundial en su etapa de mayor éxito. La serie alcanzó audiencias de más de 1,000 millones de espectadores semanales y llegó a más de 200 países. La franquicia consolidó su popularidad con figuras como Pamela Anderson, Carmen Electra, Jason Momoa, además de David Hasselhoff como rostros principales. Además, la historia llegó en una versión protagonizada por Dwayne Johnson, Zac Efron, que le dieron vida a una versión bastante particular en el año 2017, que fue bastante criticada porque en realidad se alejaba un poco del espíritu de la serie. Pero bueno, en definitiva fue una película de Baywatch para gusto o disgusto del público. Pero esta serie, que particularmente se va a estrenar en enero próximo, rescata un poco la esencia de la serie que fue tan exitosa y que se estrenó originalmente en 1989. Oye, es increíble la
repercusión que tuvo, ¿eh? Más de 200 países, y tuvo audiencias de más de 1,000 millones de espectadores semanales. Y eso que partió como una franquicia que tenía, como les decía, muy poco presupuesto. Por eso se extendían las carreras.

la capacidad de emular un poco lo exitoso que fue este antecesor de 1989. ¿Sabían ustedes que del elenco había un solo personaje que de verdad era salvavidas? Sí. No me acuerdo en este minuto el nombre del... Pero lo voy a buscar y se lo voy a contar luego. Pero es el peladito de bigotito que aparecía en la serie dentro del elenco, que aparecía rescatando de repente dentro del elenco más famoso, entre comillas. Ese actor en su vida particular sí fue salvavidas. Y sirvió mucho para poder, de alguna manera, dictar un poco las normas de cómo podían desarrollarse los roles de los distintos actores que encarnaron la labor de salvavidas. Ya. Le voy a contar ahí los detalles, no me acuerdo de memoria cómo se llama este actor, pero sí, hay uno de ellos que de verdad fue salvavidas y que también participó durante muchas temporadas en Guardianes de la Bahía. Ya, vamos a la música, a la vuelta les cuento más detalles y les voy a contar el detalle del datito que me faltó, ¿eh? Escapó a mi memoria, tengo que revisar mis apuntes.

Llegó a mí el dato. Se llama Newmy, el actor, bueno, el personaje que apareció en Guardianes de la Bahía. Newmy, sí, de verdad, él era salvavidas de veras.

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Ya estamos de regreso. La música a cargo de Juanes. 23 minutos para llegar a las 5 de la tarde en el Día Internacional del Chocolate. Eso es, el Día Internacional del Chocolate. Que terminó el meme, entre paréntesis, en Osorno. ¿Vieron el video? Es el tema viral del momento, ¿no? En el Día Internacional del Chocolate. La verdad que era el evento en Osorno. Que reunió a los mejores exponentes de la gastronomía local en el Festival del Chocolate, la vaquita más grande del mundo. Un evento que hace 4 años se reafirma la identidad lechera de la zona. Familias, turistas y emprendedores se reunieron durante 3 días en los salones del Hotel Sonesta, en una ceremonia encabezada por el chef Carlos von Mühlenbrock, quien al cierre del evento era el encargado de la destrucción de la vaquita 600 kilos para repartirla entre los asistentes. Hasta ahí todo bien, ¿no? Mientras recibía los tradicionales martillazos, la estructura se desarmó y terminó desparramada en el escenario, causando la sorpresa de los comensales. La idea era partir la vaca, pero no destruirla. Pese a todo, la fiesta continuó y los amantes del chocolate pudieron disfrutar de la escultura, que incluso proyectó más de 1000 vasos de leche con chocolate desde sus ubres. La enorme creación de 58% de cacao estuvo a cargo de Javiera Villegas, chef premiada internacionalmente por su pastelería, que trabajó junto a un equipo de estudiantes de una casa de estudios, ¿cierto? Un centro de formación técnica. Los fondos que se recaudaron en el festival fueron destinados a Phoenix Basketball en otra agrupación de básquetbol femenino de Osorno. Así que es parte de la historia ahí de la vaquita que se terminó rompiendo y que ha sido ampliamente comentada, ¿no? Esto es la vaquita que se rompió en Osorno, ¿ya? Esto aparece ahí publicado también en varios portales, ¿no? Respecto de esta de este chascarrillo, ¿no? De la vaca más grande del mundo en Osorno, ¿ya? Eso es parte de lo que les estaba comentando ahí respecto de esta situación. Que terminó con un chascarro, pero fue simpático porque es parte de cómo se quiebra la vaca gigante en Osorno. Se terminó desarmando, ¿no? La verdad era compartirla, pero al final se terminó desarmando esta figura que fue elaborada con más de 600 kilos de chocolate. Bueno, se veía apetitosa, en que en eso sí estamos todos de acuerdo. Por lo menos todos los que hemos visto el video. Bien, sigamos a propósito de chocolate. Hot Chocolate con ustedes en la tarde de martes, aquí en Buena Nueva. 20 minutos para las 5. Seguimos muy atentos a sus sugerencias. Más 569-505-2721.

0: 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Recordemos qué nos dice el cuarto misterio de dolor.
1: Cuando se hubieron burlado de él, le quitaron el manto, le pusieron sus ropas y lo llevaron a crucificarle. Y él, cargando con su cruz, salió hacia el lugar llamado Calvario. Y obligaron a uno que pasaba, a Simón de Cirene, a que llevara su cruz.
0: Recitar el Santo Rosario es un acto de fe, de esperanza, de amor y reparación.

Ya estamos de regreso, faltan 11 minutos para llegar a las 5 de la tarde. Escucha de todo un poco de Buena Nueva y la petición de Jacqueline, que nos había pedido a Miley Cyrus con la canción Flowers. Me perdí, Cristian, yo no sé si el tema de Kenny Rogers está... Ah, viene ahora, ya, ok, perfecto. Nos queda Kenny Rogers y tenemos también a Mr. con Broken Wings, que son los que están pendientes por ahí. Así que paciencia, como decían los Guns N' Roses. Paciencia que ya vienen. En 11 minutos para llegar a las 5 de la tarde, les cuento que está con nosotros Hospital Clínico Veterinario La Granja, que tiene una gran variedad de servicios. 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Estamos compartiendo en esta tarde de martes, este de todo un poco, 11 grados y 5 décimas. Mucho más agradable la temperatura que en días anteriores, ¿no? Hoy no les dije, pero hoy saludamos cariñosamente a quienes llevan el nombre de Fermín. No habíamos saludado a don Fermín. Felicidades, que lo pasen lindo, que tengan una linda jornada. También para quienes están cumpliendo un añito más de vida, usted nació un 7 de julio. Felicidades, que lo pasen lindo, que tengan una bonita jornada. A propósito de los saludos, para don Enrique Casanueva, que nos escucha en Rabones, que está muy atento ahí al programa. Así que saludos, Enrique. Seguimos con sus canciones preferidas en la tarde de martes.

0: La hora en Buena Nueva. Son las 16 horas, 57 minutos.
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Era Diego Torres que nos invitaba a estar o tratar de estar mejor. Era parte de lo que nos estaba interpretando en esta tarde de martes. 5:04, vamos a revisar más adelante lo que dice la Dirección Meteorológica de Chile. Hay un sistema frontal bastante intenso, pero que está generando mayores inconvenientes en la región de los ríos y la región de la Araucanía particularmente, ¿no? Sí, la Araucanía y los ríos está con bastante problema porque es un sistema muy activo que está dejando mucha precipitación. Es un río atmosférico, en definitiva, ¿no? Y acá en el Maule debería dejar la primera condición de lluvias importantes. Lluvias importantes en la región del Maule que se van a materializar con mayor intensidad, según lo que estábamos mirando ayer, en la jornada entre la noche y madrugada del viernes, entre la noche del jueves y la madrugada del viernes. Ahí vamos a tener, y la gran parte de la mañana, el viernes, vamos a tener alta intensidad, según el reporte de ayer por la tarde de la Dirección Meteorológica de Chile. Pero no se preocupe, porque lo vamos a clarificar, vamos a actualizar el reporte luego, pasadito a las 5:30, para contarle en detalle de lo que va a suceder. A pesar de estar muy nublado, la precipitación no debiera producirse, por lo menos entre la jornada de hoy. Debería ser ya contar mañana, tarde, noche, según lo que entiendo. Pero repito que esto está en evolución. Vamos a estar siguiéndola de a poco. Hasta hace algunas horas se señalaba que la precipitación debería presentarse en la contar de la jornada de mañana, de tarde-noche, ¿no? Pero vamos a revisar ahí más adelante la actualización de pronósticos. Y en la información de esta mañana, a ver si está confirmado lo que les estaba contando. Claro, efectivamente, para la jornada de hoy solo cielo nublado, y en la tarde de mañana, miércoles, debiera presentarse ya la condición de lluvia. Para la zona de la región del Maule, ¿cierto? En el interior, tanto como en la zona costera. En condición de lluvia débil mañana por la tarde, ¿no? De ahí para adelante. Y en la costa se adelanta un poquitito, ¿no? En la costa, según el pronóstico de esta mañana, dice que se adelantaría a la mañana, ¿cierto? Con chubascos de tipo aislados, y ya para la tarde ya con chubascos débiles con viento en la zona costera. Así que a tomar en cuenta estos datitos. Pero, les repito, esta es la información de la mañana. Vamos a esperar la actualización que se va a producir luego, pasadito a las 5:30 de la tarde.

Dios de amor, muéstranos nuestro lugar en este mundo como instrumento de tu cariño. Creo que San Francisco de Asís es el ejemplo por excelencia del cuidado de lo que es débil y de una ecología integral, vivida con alegría y autenticidad. Es el santo patrono de todos los que estudian y trabajan en torno a la ecología, amado también por muchos que no son cristianos. Él manifestó una atención particular hacia la creación de Dios y hacia los más pobres y abandonados. Carta encíclica de su Santidad Papa Francisco sobre el cuidado de la casa común. Los pobres y la tierra están aclamando: Señor, tómanos a nosotros con tu poder y luz para proteger toda vida.

Broken Wings, la canción que estábamos escuchando era Mr. Mister y otro de los sugeridos para esta tarde. Estamos acompañándoles a través de Buena Nueva 106.3 97.9. También disponible en Google Play y App Store, nuestra app. Saludos a toda la gente que nos escucha a través de la app. Un saludo con mucho cariño para ustedes que nos acompañan a través de la aplicación de Buena Nueva, disponible, como les decía, a través de Google Play y App Store. En esta aplicación podemos acompañarle en cualquier lugar de Chile y el mundo. Bueno, comentarles además que hoy saludamos cariñosamente a quienes llevan el nombre de Fermín, día de su onomástico. Muchas, pero muchas felicidades. Y también para quienes han nacido un día como hoy. 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
0: 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Siguen los éxitos de la tarde. Luego de la pausa, seguimos en la sintonía de los clásicos en De Todo Un Poco, de Buena Nueva.

De vuelta en este recorrido musical, faltan 24 minutos para las 6 de la tarde. Alguien que me dice por acá, hola. No, dice Oli, textual. Ya pues, hola. Pero no me dijo nada más, pues si quería pedir alguna canción, quería enviar algún saludo, solamente un Oli. Bueno, muchas gracias. Hasta para saludar ahí, tan gentil y tan amable. Ok, muchas gracias. Y siempre muy atento acá al más 569-505-2721. Hoy tenemos pronóstico actualizado, ¿no? A ver, vamos a echar una miradita. Déjeme revisar por acá si tenemos el pronóstico actualizado de la Dirección Meteorológica de Chile. En la zona mundial se enfrentan Suiza y Colombia. Minuto 75, aún 0-0, entre paréntesis, 0-0 Suiza y Colombia. Más temprano en esta jornada, Egipto y Argentina. Oye, con una serie de reacciones en redes sociales que están bastante, bastante interesantes las reacciones, cuestionando un poco el tema de los arbitrajes y cómo de alguna manera se ha visto favorecido la selección argentina respecto a estos arbitrajes y algunos cobros que no se han hecho. Y cómo se han aplicado algunas normas para algunas selecciones y para otras no. Entonces, bueno, está como bien interesante el debate en las redes sociales respecto a lo que está sucediendo ahí con los cobros. Ya, pero bueno, materia del Mundial. Por lo menos ahora están empatados sin goles Suiza y Colombia, minuto 76 con 22 segundos. Vamos a revisar lo que dice la Dirección Meteorológica de Chile. Atención, amigas de Chanco, Bellugue y Curanipe, el resto del martes con cielo cubierto. Para mañana, miércoles 8, mínima 9, máxima 13 grados. Cubierto en la madrugada. La mañana, cubierto con viento entre 25 a 40 kilómetros por hora. La tarde, cubierto y chubascos aislados con viento entre 25 a 40 kilómetros por hora. En la noche, cielo cubierto y chubascos aislados. El jueves, mínima 11, máxima 13 grados. Atención, jueves 9 de julio, nublado y chubascos aislados, o cubierto y chubascos aislados en la mañana, o en la madrugada más bien. La mañana es con cielo cubierto, la tarde es con cielo nublado, la tarde del jueves en la costa, cielo nublado. La noche con cielo con cubiertos y chubascos aislados. El viernes, lluvia débil en la madrugada, lluvia la mañana y la tarde, y después en la noche, cielo cubierto. Eso como va a prolongar un poquito el pronóstico para que vean un poco la intensidad del sistema frontal que se viene, ¿ya? La mayor intensidad, el viernes principalmente, ¿no? Lo de la jornada del miércoles será chubascos apenas, aislados en la tarde y en la noche del miércoles. La madrugada, el día jueves también algo de chubascos aislados, y eso nada más, porque recién en la noche del jueves vamos a volver con los chubascos y ya se intensifican entre la madrugada del viernes en la zona costera. De vuelta acá en la zona centro de la región del Maule, provincia de Linares, el resto del martes, cielo cubierto. Para mañana miércoles 8, mínima 6, máxima 9 grados, cubierto de madrugada, cubierto en la mañana, en la tarde cubierto y lluvia débil, en la noche cubierto y chubascos aislados. El jueves por la madrugada se anuncia, bueno, las temperaturas 7 y 10 y en la madrugada cubierto y chubascos aislados, la mañana cubierto y chubascos débiles, en la tarde del jueves cubierto y chubascos, en la noche del jueves cubierto y lluvia débil. De madrugada el viernes, lluvia, cubierto y lluvia, condición que les va a acompañar. La madrugada, la mañana y la tarde del viernes, cubierto y lluvia. En la noche, cubierto y chubascos débiles. Ya el sábado, estos van a ir declinando de madrugada en condición de chubascos aislados nada más. Información redactada a las 5:16, preparado por la Dirección Meteorológica de Chile. Musicalmente, le dejamos en muy buena compañía. Ella es Taylor Swift y esta canción se llama Opalite.

Oración por nuestra tierra. Dios omnipotente, que estás presente en todo el universo y en la más pequeña de tus criaturas, tú, que rodeas con tu ternura todo lo que existe, derrama en nosotros la fuerza de tu amor, para que cuidemos la vida y la belleza. Inúndanos de paz, para que vivamos como hermanos y hermanas sin dañar a nadie. Dios de los pobres, ayúdanos a rescatar a los abandonados y olvidados de esta tierra que tanto valen a tus ojos. Sana nuestras vidas para que seamos protectores del mundo y no depredadores, para que sembremos hermosura y no contaminación y destrucción. Toca los corazones de los que buscan solo beneficios a costa de los pobres y de la tierra. Enséñanos a descubrir el valor de cada cosa, a contemplar admirados, a reconocer que estamos profundamente unidos con todas las criaturas en nuestro camino hacia tu luz infinita. Gracias porque estás con nosotros todos los días. Aliéntanos, por favor, en nuestra lucha por la justicia, el amor y la paz.

89 minutos del segundo, bueno, hablemos de los 89 minutos generales, ¿no? Segundo tiempo, la última parte del segundo tiempo y seguimos en cero entre Suiza y Colombia. Uf, está complicadísimo eso, ¿eh? Apretadísimo el resultado, apretadísimo también el partido, ¿eh? Así es. No han querido ceder ninguna de las selecciones, ¿no? Ninguna de las dos selecciones han querido ceder en este sentido. Por eso se mantiene este apretado 0-0 en el duelo entre Suiza y Colombia. Oye, ¿han escuchado ustedes que Bolivia quiere asegurar la marraqueta? Sí, la quieren asegurar porque dicen que la inventaron ellos y quieren que sea patrimonio de la humanidad. ¿Le cuento los detalles? ¿Alcanzamos, no? Sí, yo creo que alcanzamos a contarle. Bueno, mientras que Chile se discute por su nombre, ¿cuál es el nombre real? ¿Marraqueta, pan batido o pan francés? Bolivia busca que el popular pan sea declarado patrimonio de la humanidad, pues aseguran que la preparación es originalmente de ellos. Al respecto, un experto mencionó que la consistencia de la marraqueta boliviana es distinta a la que se hace en otros países, por el agua y la altitud de a más de 3.600 metros sobre el nivel del mar. Según la nota de la agencia EFE, los panaderos bolivianos conmemoraron este lunes el Día de la Marraqueta, también llamado el pan de batalla, que se elabora en La Paz de forma artesanal, y anunciaron que buscarán sea declarado Patrimonio de la Humanidad, al ser una parte esencial de la gastronomía y de la identidad de la ciudad sede de gobierno. La marraqueta es un pan sin igual, incluso ha pasado fronteras, dijo en ese contexto el dirigente de la Federación de Panificadores Artesanos de La Paz. En Bolivia, la marraqueta fue declarada en 2006 Patrimonio Cultural e Histórico de La Paz por la Prefectura Departamental, y en 2024 se aprobó una ley municipal con el mismo objetivo. Ahora buscará una ley nacional para acudir a la UNESCO, para que el mundo sepa que la marraqueta es de Bolivia y que representa a todos los bolivianos. De acuerdo a lo recogido por EFE, hay distintas versiones sobre el origen de este pan en Bolivia. Una de ellas señala que fue introducido por un panadero griego que llegó en 1908 al país altiplánico con su receta. Otra versión atribuye el origen a la marraqueta a dos daneses doctorados en panadería y pastelería que llegaron a La Paz en la década de 1920. Su sobrenombre, pan de batalla, también tiene distintas versiones, como la que se señala que fue uno de los víveres requeridos para alimentar a los soldados bolivianos en la Guerra del Chaco, librada entre Bolivia y Paraguay entre 1932 y 1935. Y ahora usted se estará preguntando, ¿y qué pasa con nuestra marraqueta? Bueno, de acuerdo a autores del siglo, autores del libro Siglo XX, Historia de nuestra panadería, Marcelo Galvez y Lucio Fraile, señalan que no existe un lugar en el mundo donde no exista una marraqueta como la nuestra. En un diálogo con La Tercera afirmaron que en Perú y Bolivia hay panes parecidos, tienen los mismos ingredientes, pero ninguno es como la marraqueta chilena. Pueden ser parecidos, pero no son iguales. Sin embargo, el historiador y coordinador de la extensión cultural de la Universidad Los Andes, Raúl La Torre, asegura que anteriormente su origen no es chileno ni peruano, sino que sería europeo. Y yo había leído por ahí algunos ensayos respecto a esto y que también le dan su base en un origen europeo. Era un tipo de pan de batido muy común en la zona central de Europa, que llegó a Chile gracias a una familia francesa, los hermanos Marraquet, de ahí el nombre, y por eso le llaman pan francés o marraqueta. ¿Le hace sentido? Bueno, por aquí lo que les decía yo, ¿no? Por eso que tiene un origen que es europeo, por mucho que digamos que la marraqueta es chilena, sí, es muy popular en Chile, pero el origen sería este. Por estos hermanos de la familia francesa, los hermanos Marraquet, ¿cierto? Y es este pan batido que llega a Chile y se hace bastante popular. La versión que dieron ellos de su apellido, de ellos viene el apellido al producto, ¿cierto? El apellido va el nombre al producto, que en nuestro país comenzó a llamarse marraqueta. Sin embargo, también se conoce como pan francés, justamente por el vínculo con la panadería francesa. Así que eso sería como parte de la historia del pan batido, pan marraqueta, o como quieran llamarle, ¿ya? O el pan batido, marraqueta, ¿cómo le llaman? Pan francés también. Bueno, tiene varios nombres en Chile, dependiendo de los lugares. Pero bueno, ahí hay un origen que sería europeo y que también le va quitando un poco a lo que dicen en Bolivia. Bueno, es su propia versión de ese tipo de pan, pero el origen es europeo. Sí. Veámoslo por ese lado. Así que ya es parte de lo que les podemos comentar. Es lo que se dice a través de la literatura respecto de la marraqueta, del pan batido
o la... ¿Cómo le llaman en Bolivia? ¿Cómo le llaman en Bolivia? El pan de batalla. Eso es, el pan de batalla. Así que bueno, una nueva batalla por poner ahí un origen a este producto que es muy consumido tanto en Bolivia, Perú y también en Chile. Así que eso como para el dato. Ok, nos vamos. Muchísimas gracias por la sintonía. 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Gracias a ustedes por su amable sintonía. Sigan con Buena Nueva. Ya vienen las noticias en Punto Provincial.

0: 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La hora en Buena Nueva. Son las 17 horas, 59 minutos.
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6: Buenas tardes, en la sala máster Cristian Sepúlveda, en la conducción Miguel Ángel Venegas. La Cruz Roja filial Linares, a través de su Departamento de Relaciones Públicas, comunicó a la comunidad linarense el fallecimiento de su presidenta Ginebra Valdebenito Valdés. Su partida representa una pérdida invaluable para la institución. Desarrolló una incansable labor humanitaria. Su nobleza y el firme compromiso con el que lideró la filial refleja su permanente afán de tender una mano a quienes más los necesitaban en esta ciudad. Sin duda, su luz y su espíritu de servicio seguirán guiando el trabajo de esta noble institución del voluntariado. El deceso de Ginebra Valdebenito provocó profundo pesar en la opinión pública local. Sus restos son velados en calle Freire 827 de esta ciudad. En el Museo de Arte y Artesanía de Linares se presentará el ciclo de cine Abrigos de Invierno. La información fue entregada por Felipe Saldaño, fundador del Festival de Cine Felina de Linares.
7: Abrigos de Invierno es una invitación a formar comunidad, a juntarnos al calor del cine en esta época de frío, para darnos un regaloneo, para encontrarnos con otros y ver cine que nos emociona, cine emotivo, latinoamericano y contemporáneo. Van a ser 4 funciones cada 15 días. Partimos mañana a las 3 de la tarde y siempre es un miércoles a las 3 de la tarde, de forma gratuita, por supuesto, gracias al apoyo del Museo de Arte y Artesanía, aquí en nuestra Alameda, al llegar a calle Lautaro.
6: ¿Con qué película parte esta función de cine?
7: Vamos a partir con una gran película latinoamericana que se llama Historias Mínimas, una película dirigida por Carlos Sorín, que habla de un viaje de 3 personas a la Patagonia de Argentina y los pequeños deseos que abrigan en ese trayecto.
6: ¿Por qué han elegido ustedes solamente cine latinoamericano?
7: El Club de Cine Manuel Astica Fuentes nace para reivindicar la figura de un autor fundamental, un linarense, y su aporte a la cultura popular, y definimos que nuestra vocación, de alguna forma, para contrarrestar el influjo del cine de Hollywood, era juntarnos a ver cine que no era fácil de ver. Por lo tanto, escogimos que el cine latinoamericano sería nuestro gran campo en el que nos movemos.
6: Lo interesante para la audiencia es que todas las funciones son gratuitas.
7: Son gratuitas, no hay que saber de cine, no hay que ser académico, simplemente tener la curiosidad de ver otros cines distintos al que nos ofrece el algoritmo del streaming.
6: Por ejemplo, después de la exhibición de la película, ¿ustedes conversan acerca de lo que se trató el guión, por ejemplo, con la gente, interactúan con el público?
7: Uno de los componentes, sino el componente más importante del cineclubismo, es precisamente ese diálogo que se da en comunidad. Por lo tanto, cada película termina con la generación de un diálogo en donde precisamente compartimos nuestras emociones, nuestras sensaciones, nuestros recuerdos, qué nos evocó tal o cual escena, por qué se usó esta iluminación, no tengo idea. La conversación es muy abierta, es muy diversa y puede transitar por distintos tópicos con el fin de que nos autoformemos, de que aprendamos y aprendamos de otros a partir de las películas.
6: Felipe, tú has creado el Festival de Cine Felina, que ya tiene una connotación prácticamente regional. ¿Qué ha significado para ti en lo personal este crecimiento de esta idea que nació justamente aquí en la ciudad de Linares?
7: Pues me llena de orgullo, es como un pequeño hijo simbólico que tengo del festival. Afortunadamente este año vamos a recibir el apoyo del Ministerio de las Culturas a través de su Fondart, de tal manera que vamos a llegar en octubre con un festival que se va a desplegar en 10 comunas de nuestra región, en más de 20 funciones de cine, con directores y actores invitados. Y eso es solo producto de un trabajo incesante en el que he sido muy acompañado por la comunidad. Sin la comunidad, de esto no habría resultado.
6: ¿Cuántos años lleva ya el Festival
7: Vamos
6: Felina?
7: A cumplir 12 años.
6: Increíble.
7: Vamos a celebrar 12 años, como reza la bajada de nuestro festival este año, 12 años cultivando públicos.
6: Finalmente, Felipe, ¿nos puedes adelantar algo de la cartelera que sigue sobre este ciclo denominado Abrigos de Invierno?
7: Sí, este ciclo va a continuar con una película mexicana. El cine mexicano, brasileño y argentino son los cines más potentes de nuestra región, así que vamos a ver bastante de eso siempre. Vamos a ver una película muy especial sobre familias escogidas que se llama Los Insólitos Peces Gato. Es una película que estuvo en Cannes, que hoy día es muy difícil de encontrar, así que para todos quienes quieran vincularse con otros cines, pues los esperamos en el museo. Y tenemos una cuenta en Instagram para que se enteren de nuestras novedades, que es Manuel Astica Fuentes. Club de Cine Manuel Astica Fuentes en Instagram.
6: Mucho éxito, Felipe, para esta nueva actividad que ustedes están organizando acá en la ciudad, en este caso específico, en el Museo de Arte y Artesanía.
7: Pues muchísimas gracias. Recalco la invitación para que nos acompañen. Creo que el cine es muchas cosas y nos puede acompañar cuando estamos solos, nos puede vincular con otras personas, nos puede hacer sentir mejor y que la comunidad se fortalezca.
6: La primera función parte este miércoles a las 15 horas en el Museo de Arte y Artesanía de Linares. Hacemos una pausa y ya continuamos con más informaciones.
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6: 18 horas 9 minutos. El consejero regional Francisco Durán participó en una reunión de trabajo junto al delegado presidencial regional Juan Eduardo Prieto, la concejala de Linares Pamela Ávila, el concejal de Villa Alegre César Vallejos y dirigentes de los sectores Maica, Las Toscas, Los Guayes, Montecillo y Achibueno, con el objetivo de abordar las principales necesidades de estos territorios. Durante el encuentro, señaló que una de las principales prioridades planteadas fue avanzar en el esperado proyecto de asfalto del camino Maica-El Emboque, una obra largamente demandada por la comunidad.
10: Hemos terminado una importante reunión junto a nuestro delegado presidencial regional Juan Eduardo Prieto, con la concejal de Linares Pamela Ávila, con el concejal de Villalegre César Vallejos, la comunidad también del sector de Los Guayes, Montecillo, con la señora Mónica Enrique, Emiliana, y con todos los vecinos del sector Maica, Las Toscas, y también de la comuna de Villalegre, la señora Carmen Pacheco. Le hemos expuesto la necesidad al delegado de que se concrete de una vez por todas el proyecto de asfalto de Maica al Emboque por el sector de Linares. Son aproximadamente 8 kilómetros que están pendientes, que son el tramo en donde más vecinos viven y no hay una solución. El delegado se ha comprometido con nosotros a generar el proyecto a la brevedad para cuando exista financiamiento y que tengamos lo más pronto posible poder construir y avanzar en ese camino que es tan importante. Además de eso, se le han planteado varias necesidades muy importantes del sector de la Achibueno, encabezado por la señora Mónica Enrique. Se habló de los recursos de Prodesal, se habló de asfalto camino, mejoras también de lo que es la vida y el turismo también del sector de la Achibueno. Así que hemos tenido una muy buena reunión, estamos muy contentos, sobre todo también por la participación de nuestra concejal Pamela Ávila de Linares y de César Vallejo, concejal de Villares.
6: Francisco Durán destacó la importancia del trabajo conjunto entre las autoridades y las comunidades organizadas, señalando que la coordinación y la gestión permanente son claves para que las necesidades de los vecinos se traduzcan en proyectos concretos que permitan avanzar en el desarrollo de la provincia. El delegado provincial de Linares lideró mesa técnica para fortalecer la preparación de eventuales albergues ante emergencias. La instancia reunió a autoridades regionales, servicios públicos y encargados comunales de emergencia para revisar la designación, equipamiento y funcionamiento de posibles albergues en la provincia de Linares, fortaleciendo la coordinación y la preparación frente a distintas contingencias. El delegado provincial, Cristian González, destacó la importancia de mantener una planificación permanente.
11: Bueno, hoy día hemos convocado una mesa de trabajo en COGRID, principalmente para evaluar junto a cada uno de los equipos municipales de emergencia, los equipos de IDECO, está también el SLEP Los Álamos, representado por don Marcelo Torres, y el también el DAEM de San Javier, para poder evaluar cuáles son las condiciones con las cuales nos encontramos en este momento, cómo está trabajando cada equipo municipal para reaccionar ante una emergencia, en la instalación de los albergues comunales, en donde podemos recibir a la gente que sea damnificada, probablemente damnificada, ante cualquier situación de emergencia originada principalmente por la inclemencia del tiempo. Está hoy día convocado por Rodrigo Serrano, quien es el director provincial de SENAPRED. Nos acompaña también la CRM de la Mujer y Equidad de Género, Fernanda Aguirre. Y hemos estado analizando con cada uno de los equipos municipales, lo que nos deja muy tranquilos de la manera que están accionando, están trabajando y se están entregando también las últimas directrices en esta evaluación para poder entregar a la población de cada una de las comunas de nuestra provincia toda la tranquilidad de que estamos articulados, de que estamos con las prevenciones correspondientes y que estamos generando este trabajo que a la larga nos permita entregarle la mayor tranquilidad a las personas de la provincia de Linares.
6: Por su parte, el encargado provincial de SENAPRED, Rodrigo Serrano, destacó la coordinación entre las organizaciones.
12: La habilitación de un albergue no solamente son los equipos municipales los que deben actuar, sino que un sinnúmero de organizaciones que se deben coordinar para que este albergue funcione como tal. Es por ello que teníamos hoy día la presencia del SLED, los Álamos, que finalmente es quien está a cargo de los establecimientos ocasionales que a la poste van a ser utilizados como albergue, 23 particularmente en las comunas que corresponden a 7 de las 8 comunas. San Javier todavía mantiene su estructura municipal, pero también debe haber consideraciones de tipo humanitario, de tipo de protección de género, por eso que nos acompaña también hoy día la Salina de la Mejer, y también otras instancias como por ejemplo una vez para que entregue la alimentación, servicio o seremi de salud para que vea el estado de salud de los albergados. Pero tanto como ustedes pueden ver, no solamente abrir por decirlo así un colegio y entrar gente, sino que requiere un sinnúmero de coordinación, y para eso estamos trabajando en el día.
6: Asimismo, el director del SLEP Los Álamos, Marcelo Torres, informó que los establecimientos educacionales deben estar preparados para enfrentar una situación de emergencia.
12: El Servicio Local de Educación Pública Los Álamos, por cierto, pone a disposición los 23 establecimientos que han sido catastrados, identificados con las condiciones objetivas que permitan, por supuesto, frente a una situación de emergencia, con la rapidez que ellos lo requiere, poder contar con estos establecimientos. Para ello, por supuesto, nuestros equipos están trabajando de manera articulada con los distintos equipos municipales, todo este medio. Sin duda alguna, el rol de los alcaldes del territorio, como también de los equipos de IDECO y de salud, van a permitir, frente a una situación de emergencia, contar con los albergues y en ello también nuestros equipos al interior de los establecimientos disponibles para poder atender a la ciudadanía que pueda eventualmente enfrentar una situación de esta naturaleza.
6: En tanto, Fernanda Aguirre, seremi de la Mujer, valoró el trabajo intersectorial.
13: Hemos estado analizando distintas situaciones. Estamos haciendo un trabajo coordinado intersectorial con distintas instituciones, con municipios, con SLEP, con distintos encargados que ya están compartiendo, van a compartir también las distintas temáticas que tienen cada comuna. Y bueno, más importante en esto es que hoy día se está preparando un trabajo para poder trabajar de forma con celeridad en una situación de emergencia. Y bueno, lo que queremos nosotros es que se haya el trabajo posterior que se está haciendo ahora es poder trabajar con mayor prontitud.
6: Este trabajo busca mantener una planificación permanente que permita entregar una respuesta coordinada, oportuna y eficiente frente a cualquier contingencia que pudiera afectar a la provincia. Hacemos una nueva pausa y ya continuamos con más informaciones.
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6: 18 horas, 18 minutos. Bomberos del Maule Sur se capacitaron en curso para enfrentar fuego en vehículo. Un total de 39 voluntarios de diferentes compañías de cuerpos de bomberos de todo el Maule Sur aprobaron exitosamente los módulos referidos al curso Fuego en Vehículo, correspondiente a la malla profesional de Bomberos de Chile. Junto a exigentes jornadas de lecciones teóricas, debieron enfrentar ejercicios y evaluaciones de tipo prácticos para demostrar sus conocimientos y obtener la aprobación a manos de los instructores de la Academia Nacional de Bomberos. El comandante de Bomberos de Linares, Carlos Vázquez, resaltó la capacitación como una manera de entregar seguridad a la comunidad y al propio voluntariado.
14: Estuvimos en doble jornada con el curso de la malla profesional de Bomberos de Chile, Fuego en Vehículo, para las provincias de Linares y Cauquenes, donde estuvimos trabajando jornada AM y PM, y posteriormente los bomberos rindieron su prueba de conocimiento. En total se aprobaron 39 bomberos para el curso Fuego en Vehículo para las dos provincias, con lo cual es un paso más en la capacitación de los bomberos de la región del Maule y específicamente de las provincias del Maule Sur. Participaron bomberos instructores de San Javier, Linares, Cauquenes y Longaví.
6: El curso de Fuego en Vehículo estuvo a cargo de instructores con alta experiencia en la zona del Maule Sur. Subsecretaria de Salud Pública destaca en el Maule avances del plan de alerta oncológica a 90 días de su implementación. La subsecretaria Alejandra Pizarro encabezó una visita al Hospital Regional de Talca, donde dio cuenta de los resultados alcanzados por la región en el marco del Plan de Alerta Oncológica y valoró el trabajo de la red asistencial para entregar una atención más oportuna a las personas con cáncer.
15: Para dar cuenta de los resultados de este compromiso que asumimos como gobierno hace más de 90 días. El compromiso es que ninguna persona tenga que esperar más del tiempo razonable por una sospecha, diagnóstico o tratamiento de un cáncer. Y esto es súper importante porque son los cánceres GES y no GES. Y nos encontramos justamente acá para dar los resultados de la región. Estamos muy contentos, lo mencionaban antes, esta es una de las regiones que ha tenido los mejores resultados y eso es básicamente al compromiso, al trabajo y dedicación que ha hecho todo el equipo de salud, desde los directivos, ¿cierto?, desde Seremi, todos comprometidos, hasta las enfermeras, médicos, TEN, ¿cierto?, todo el equipo que ha estado involucrado en esta estrategia con extensiones horarias, ¿cierto? Finalmente son los elementos que han podido desencadenar un tan buen resultado como el que ha tenido la región. De los alrededor de 1.800 pacientes y atenciones que habían en esta región con tiempos de espera prolongado, el 100% de ellos ha sido ya contactado, se ha iniciado o reanudado la atención oncológica de todos estos pacientes. Esto nos llena de orgullo como nivel central. A mí personalmente me llena de orgullo como mamá, como médico y como persona, y me siento tranquila. Y de hecho recorrí el hospital y digo qué lindo que pueda existir este hospital de este nivel y que pueda haber respondido de la forma que lo ha hecho.
6: Por su parte, el director del Servicio de Salud Maule, Jaime Bertolotto, explicó que esto comenzó en los primeros días de marzo.
16: Bueno, para la región ha sido un trabajo muy intenso. Esto comenzó en los primeros días de marzo, un trabajo de 90 días, donde nosotros como región representábamos cerca del 7% de todos los pacientes que estaban todavía inconclusos en su diagnóstico y tratamiento. Hoy día, ya 3 meses después, podemos decir que tal como lo dijo la subsecretaria, el 100% de los pacientes han sido contactados y el día de hoy, el 97% de los pacientes ya han recibido su tratamiento o diagnóstico. Solo nos está quedando un 3% que de aquí a fin de mes nosotros deberíamos ser capaces de cerrarlo. Esto nos da orgullo, nos representa que hemos trabajado como equipo de manera eficiente. Nos inspira don Francisco que él muestra el resultado de lo que nosotros hacemos y eso nos da fuerza para seguir avanzando en todos los desafíos que vienen con el tema del cáncer. El cáncer no termina hoy. El cáncer hoy día yo creo que está comenzando en un trabajo intenso porque la región del Maule es una de las regiones que tiene más incidencia de cáncer en Chile y somos lamentablemente la incidencia de cáncer gástrico en Chile es por lejos la más alta y eso desafía a los equipos para seguir trabajando. Lo bueno es que demostramos que tenemos un equipo de alto rendimiento, un equipo que cuando se le presentan los desafíos se sabe enfocar, sabe trabajar con energía, con humanidad y empatía y logra éxitos importantes para la comunidad. Ahora vienen otros planes y estamos listos para poder satisfacerlo y darle la salud a la región que corresponde, digna y cercana.
6: La jornada también incluyó el testimonio de una persona beneficiaria del plan de alerta oncológica, Francisco Muñoz, quien compartió su experiencia respecto del proceso de atención y el impacto que tuvo la resolución de su espera para acceder a diagnóstico o tratamiento.
17: La atención la evalúo con 7, el hospital muy buena atención en todo lo que es oncología, un 7, el personal de radioterapia, quimioterapia, excelente, una atención pero personalizada, como decía, bien, las palabras bien, muy bien, muy buena.

0: Los que terminamos esta etapa con la máquina, estamos todos, nos whatsappeamos, mandamos mensajes, ¿cómo estáis? ¿Cómo estáis? Todo bien, todo entonces, gracias a Dios. Resultan las cosas cuando la gente las hace con cariño, las autoridades, principalmente aquí la gente del hospital las hace con cariño, se nota. En mí notan algo bueno, gracias a esto, gracias a todos los tratamientos, a todas las cosas, a la gente que trabaja y a las autoridades que están pendientes de esto, están trabajando para que los demás amigos que tenemos el problema del cáncer, vamos bien. Tenemos esperanza de vida, esperanza de otros meses, de años. Entonces, contento con eso, con todo. Todo muy bien, todo. Puedo decir todo eso gracias al hospital, a la directora, directora hacia todo el personal del hospital. Todo muy bien.
1: Finalmente, el delegado presidencial regional, Juan Eduardo Prieto, destacó el compromiso del gobierno con el fortalecimiento de la red pública de salud y el trabajo coordinado que ha permitido entregar respuestas oportunas a las personas que esperaban una atención oncológica.
2: Bueno, primero agradecer a la subsecretaria Alejandra Pizarro que haya venido a la región del Maule a contarnos de este tremendo hito y este tremendo iniciativa que salió hace 90 días por parte de nuestro presidente José Antonio Kast junto a la ministra de Salud, y viene sobre todo a reconocer el trabajo que se está realizando aquí en la región del Maule. Esta es una región que tiene lamentablemente altos índices de cáncer de adultos, de niños, pero también tiene hartos desafíos, y también aquí yo creo que es importante primero destacar y agradecer el trabajo de toda la red de salud de la región del Maule, de toda la gente que trabaja día a día en forma silenciosa en el hospital, en este caso el hospital de Talca, pero también destacar los aportes de la sociedad civil. Hoy día tenemos una corporación que se llama Ven y Ayúdame, que trabaja muy bien, en forma muy silenciosa, sobre todo con los niños con cáncer, y eso también es un llamado. Hoy día estamos haciendo muchos esfuerzos desde el Estado, desde el gobierno con estas medidas, pero también son los privados, la sociedad civil, que también tiene que seguir aportando para en conjunto sacar adelante algo que es tan complejo y que es tan doloroso como es el cáncer.
1: Tras el cierre de esta primera etapa, el Ministerio de Salud continuará impulsando acciones para fortalecer las capacidades de la red asistencial y seguir avanzando en la reducción de los tiempos de espera, consolidando una atención oncológica más oportuna, cercana y centrada en las personas. Y hasta aquí la edición de noticias en el 97.9. En la sala máster, Cristian Sepúlveda. En la conducción, Miguel Ángel Venegas. Y ahora les dejamos con el comentario deportivo de Gerardo Domínguez.
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4: ¿Qué tal? ¿Cómo les va? Un agrado de saludarles. Bienvenidos a nuestro análisis deportivo. Hacemos la previa de Puro Deportes, como a ti te gusta, en Punto Provincial de la Radio Buena Nueva. Ayer visitaron los estudios de la Buena Nueva Mauricio Toledo, que es kinesiólogo y que es el profesor también ahí del Nicom Más Linares, que es el voleibol adaptado para personas mayores, y el jugador Mario Cerda de Newcom Linares, porque se va a plasmar, esto es el día jueves en la biblioteca, el lanzamiento oficial de la Liga Interregional de Newcom, que es el voleibol, reitero, adaptado para personas mayores. Escuchemos a Mauricio Toledo.
5: Por eso es uno de los principales motivos que estamos acá, porque estamos haciendo difusión de una liga interregional se nos ocurrió hacer a nosotros como programa de salud, y que va a juntar a 10 equipos de la provincia del Maule Sur versus también en la región de Ñuble. Ya de acá de la región del Maule está Linares como organizador, está San Javier, Retiro y Longaví, y del Ñuble tenemos a 3 equipos de San Carlos, tenemos a un equipo de Pinto, otro de Bulnes y otro de Coihueco. Ya, y todos ellos vamos a formar una liga con 10 equipos, en la cual vamos a dividir dos categorías, una categoría recreativa y otra categoría avanzada. En cada categoría van a estar obviamente los 10 equipos a disposición, y se va a jugar en 4 sedes distintas. Vamos a partir acá el 24 de julio, viernes 24 de julio, desde las 9 de la mañana va a estar la primera fecha en el gimnasio Ignacio Carrera Pinto. Luego se van a jugar 2 fechas en San Carlos, tanto en agosto como en septiembre. La siguiente va a ser en San Javier

0: octubre, y noviembre vamos a jugar en Longaví, que se va a inaugurar un nuevo polideportivo ahí en Longaví.
1: Ay, mire qué bueno.
0: Y terminamos acá en diciembre el cierre de esta liga en Linares, nuevamente en el gimnasio Ignacio Carrera Pinto, ahí con entrega de medallas para todos y premios para los tres primeros lugares de cada categoría. Entonces eso es lo que veníamos a hacer, la invitación, no solo a usted, sino que también a todos los auditores, a que participen de esta liga. Vamos a hacer difusión también a través de los canales de comunicación local, de las redes sociales.
1: Exacto.
0: Para que puedan asistir, incluso como público general, puedan conocer un poquito qué es lo que es el deporte de Newcom. Si alguno quiere participar, como dijo acá don Mario, está completamente las puertas abiertas para recibirlo de la mejor forma posible.
1: ¿Tienen también redes sociales ustedes en Instagram como club?
0: Sí, ahora hace poquito hicimos las redes sociales, Instagram, Facebook, y además estamos también a través del Facebook de los chiquillos creando el tema de la página para la liga, para dar toda la información, los resultados, el fixture, la sede y toda la información necesaria a través de esa página para compartirla con la comunidad.
1: Mauricio, todos estos equipos ya han confirmado ya la presencia, ¿no?
0: Sí, está confirmado. Yeah. Ahora lo que tenemos más próximo es esta semana, el jueves 9, en la biblioteca municipal, desde las 10 hasta las 12 del día, tenemos el lanzamiento de esta liga, porque queremos darle la importancia que amerita. Y por lo mismo están invitadas las autoridades locales y también las autoridades de las comunas que están participando. Ya han confirmado incluso presencia de algunos alcaldes, por ejemplo de San Carlos, y los encargados de deporte, de promoción. Ay, de otras comunas, aparte de los representantes de los 10 equipos que van a participar. Así que,
1: ¿y eso va el 9 a qué hora en la biblioteca?
0: A las 10 de la mañana, a 12 de la mañana. Ahí va a ser el lanzamiento oficial, se va a entregar el logo oficial de la liga, varias sorpresitas más que tenemos preparadas ese día, y algunas palabras de la autoridad. Así que también están cordialmente invitados como radio. Ojalá que nos sigan haciendo la difusión. Acá conversábamos antes de ingresar que fueron de los pioneros en masificar un poquito este deporte, y la idea es que, por así decirlo, no nos dejen solos, sino que sigan fomentando el deporte.
1: Ya tomamos esta aposta ya, así que ahí estamos con todo.
0: Entonces, agradecido del apoyo y de la difusión principalmente, y ojalá que nos acompañen durante estos 6 meses que tenemos de liga. Como organizamos nosotros, la idea es que también tengamos el mayor apoyo y difusión de la comunidad y del Linares entero.
1: Oye, ¿y se va a cobrar una entrada para la gente, no?
0: Evento gratuito. Está principalmente financiado por aporte de privado, así que ahí después más adelante vamos a dar la información y los agradecimientos a los auspiciadores que van a estar presentes cubriendo esta liga.
1: Bueno, y tal cual lo habíamos anticipado, fecha simultánea. Domingo se jugará a las 15:30 horas. Equipos que naturalmente luchan por un cupo para la liguilla, tanto de ascenso como de descenso. Linares con Colchagua, domingo a las 15:30. General Velázquez con Rengo, domingo 15:30. Y Lota Schwager con Osorno, domingo 15:30 horas. En simultáneo todos los partidos, como era de esperar, ¿no? Y como debe ser en una competencia donde hay mucho en juego, ¿no? Porque tenemos que conocer quién será el tercero y cuarto en el Grupo Sur, que estarán en la liguilla de ascenso. Recordar que los primeros tres van directo a la liguilla de ascenso. El cuarto del Grupo Sur lucha con el cuarto del Grupo Norte, y el que gane se mete en la liguilla del ascenso. Nos reencontramos a las 20:30 en Puro Deportes. Es todo, muchas gracias.
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0: ¿Cómo están? Gusto de saludarles. Bienvenidos, bienvenidas. Está infartante la definición de penales entre Colombia y Suiza. Están 2-2, pero con un penal errado de los colombianos. No sé si podemos ir allá al Mundial. Señal internacional. Ahí está. No vamos a llegar acá porque es el tercer penal para Suiza. Definición a penales. Este es el último partido, después comienza los cuartos de final, ¿verdad? Este es el último partido. Aquí se define al último equipo. Este es el rival de Argentina. Vamos a ver qué pasa.
1: Allá va Manuel.
0: Es el tercero para Suiza.
1: Akanji.
0: ¡Uy! Lo tiró a las nubes. Con esto están igualados.
1: 2-2.
0: Con esto le da una vida más a Colombia. Aquí está. Ahora Colombia tiene la responsabilidad de anotar, ¿eh?
1: Lo mismo que Davinson Sánchez.
0: Le pegó a las nubes, ¿eh? Le pegó muy abajo, digamos.
1: La tiró arriba, pero afuera.
0: Vamos a ver qué pasa.
1: Sí, señor. La serie.
0: Con esto recupera la vida. Colombia es el cuarto penal. Aquí podría, si lo anota, se pone 3-2 Colombia.
1: Encerrado con Kobel.
0: En la definición infartante de lanzamiento a penales, Colombia, Suiza. Vamos a ver qué pasa con este penal. Y tapó el portero.
1: Hacia su derecha.
0: Tapó el portero de Suiza.
1: Esto sigue 2-2. Qué pena para Colombia.
0: Se perdió la opción. Yo creo que muy tirado, muy muy conocido el lanzamiento penal, ¿eh?
1: Miren cómo se estira el arquero, hace palanca con un pie. Salta como un resorte.
0: Yo creo que el portero ya
1: penal, incluso sobrado a Cucho
0: tenía
1: Hernández,
0: la confianza donde iba ese tiro penal.
1: En un momento inoportuno.
0: Y se perdió la opción. Ahora,
1: pero esto sigue
0: el turno es de Suiza. Es el cuarto penal. Si lo anota, quedaría 3-2. Suiza. Si no lo anota, quedarían iguales. 2-2. Vamos a ver qué ocurre. Viene el penal entonces, definición infartante hasta ahora.
1: Allá va Camilo Vargas.
0: En el Mundial, les contamos a nuestros autores, viene corriendo, le pegó y bien lanzado, ¿eh? Bien lanzado el penal.
1: Pone el partido match point. Está 3-2 arriba.
0: Le pegó justo al medio.
1: Y se viene el quinto penal.
0: 3-2.
1: Quintero y Campás acertaron. Travesaño Sánchez.
0: Y ahora tiene
1: Cucho Hernández. Está 3-2 arriba.
0: Este es el último penal, ¿no? Tiene que anotarlo. Si no,
1: no
0: lo anota, si no,
1: no
0: lo anota,
1: puede atajar, no puede errar.
0: Kobel, Colombia,
1: que Colombia llegue
0: Suiza
1: al
0: pasa
1: con
0: a enfrentar a Argentina. Vamos a ver.
1: Lucho Díaz,
0: ¿qué ocurre?
1: Encerrado con Kobel.
0: Qué responsabilidad para el
1: toda
0: colombiano,
1: la responsabilidad,
0: ¿eh? Así es, ¿eh?
1: En el hombre del Bayern Múnich
0: para seguir con vida.
1: Penal,
0: el cuadro de Colombia.
1: La orden de
0: sonó el silbato
1: y allá se viene Lucho.
0: Vamos a ver qué ocurre y
1: Díaz, gol,
0: lo notó.
1: Gol de Colombia.
0: Ahora le da la responsabilidad
1: 3-2
0: al jugador de
1: ahora,
0: Suiza.
1: La chance la tiene Suiza.
0: Si lo anota pasan a enfrentar a Argentina. Los suizos. Fue bien lanzado al penal, nada que hacer. Le cambió el lado totalmente.
1: Era pesadísima esa pelota, Sapo, ¿eh? Pesadísima.
0: En la transmisión de D-Sport.
1: La definición y va Rubén Vargas.
0: Vamos a ver, si lo anota.
1: Le alcanza la pelota a Kobel. Si la mete
0: Suiza
1: a jugar con la Argentina en cuarto.
0: Así es.
1: Si lo erra, si ataja Camilo Vargas.
0: Seguirán tirando penales.
1: Esto sigue.
0: Ahí están los rojos de Suiza.
1: Tensión en todo el estadio, Fabi, ¿eh?
0: Y los amarillos de Colombia. Vamos a ver.
1: Allá va Rubén Vargas.
0: ¿Qué responsabilidad tiene
1: Suiza? Quiere
0: Vargas.
1: Los cuartos de final. Camilo Vargas quiere ser el héroe.
0: Vamos a ver.
1: Allá va Rubén.
0: Se demora un poquito. Sonó el silbato.
1: Rubén
0: le va a pegar y
1: Vargas,
0: y listo. Está ok entonces. Gol de Suiza y sería todo, ¿eh?
1: De Suiza.
0: Suiza enfrentará a la Argentina. eliminado un sudamericano y queda solamente Argentina, ¿no? Solamente Argentina. Solamente Argentina. Triunfo entonces 4-3. Ahí estaba. El próximo sábado, ¿no? El sábado juega Suiza con Argentina. Terminado entonces. Definición en penales. Vale, los penales de Colombia. Pero pasa a la siguiente fase Suiza, que será rival de Argentina. Esta Argentina que con polémica y todo, hoy día dejó en el camino a los egipcios. 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Amargura, tristeza ahí en la gente de Colombia. Para la casa Colombia. Suiza se clasificó a cuarto de final y enfrentará a la Argentina en la próxima ronda. DJ Cat, puesta al aire del programa en el Vía Tropical en Buena Nueva.
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0: La hora en Buena Nueva. Son las 18 horas, 57 minutos.
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Muy bien, estamos de regreso. Un poco de movimiento ahí en las calles de la ciudad, ¿no? Ahí en Plaza de Armas a esta hora. 7 de la tarde con 3 minutitos. Claridad absoluta, ¿no? Bueno, se ha anunciado que vamos a tener precipitaciones en la jornada de mañana, por la tarde-noche, de acuerdo a lo que ha señalado la Dirección Meteorológica de Chile. 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Siguen avanzando en el mundial, ¿eh? 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Saludos para la gente que está en sintonía de nuestro programa. Ya. Decían acá que la transmisión de Chilevisión estaba retrasada. Ustedes anunciaron primero los penales. Claro que nosotros tenemos la señal de Diesport, ¿no? Que es el canal oficial de las transmisiones. Los suizos siguen con vida y lamentablemente los colombianos también tomaron pasaje de regreso. Nos queda solamente Argentina, ¿no? Argentina siempre va a estar ahí, entre paréntesis, ¿eh? Con la ayudita de hoy día. Muchos se preguntan con quién va a semifinales de Argentina, ¿no? Oye, y para el partido de Francia con Marruecos, cuaterna trasandina, puro argentino, no. Pero ¿sabes lo que me dio más risa, Cristiano, hoy día? Que revisando la prensa, parlamentarios chilenos, esto no lo puedo creer, ¿eh? Yo pensaba que era un meme, no, era verdad. Los parlamentarios preocupados del expulsado de Estados Unidos que jugó. Parlamentarios chilenos. Oye, viven en una burbuja. Parece que no saben cuáles son los problemas reales de la gente. Salud, educación, trabajo. Están en otra. Seguridad. Preocupados de la tarjeta roja a un jugador de Estados Unidos. ¿Que por qué jugó? No, yo. Lamentablemente la gente los elige, ¿eh? Pero, oye, yo cuando leí, yo lo primero que dije que era un meme, y después comencé a revisar las páginas oficiales. No, era verdad. Preocupado de otra cosa, mira, una tarjeta roja de un jugador estadounidense, y no preocupado de los problemas reales de la gente. Los parlamentarios viven en una burbuja. Con todo respeto se los digo, ¿eh? 7 de la tarde con 7 minutos en el Villa Tropical en Buena Nueva 97.9.

0: 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Oye, y además que mañana, en Como en Casa, eso a las 6 de la tarde, se va a constituir la Asociación Gremial Barrio Comercial Maipú de Linares. A las 6 de la tarde me comentaba don Claudio que comienzan las votaciones ahí, ¿eh? Ahí en Como en Casa. Se va a elegir a la directiva definitiva. Estará un ministro de fe, estará la abogada también ahí para ser testigo, digamos, de esta constitución de la Asociación Gremial Barrio Comercial Maipú de Linares, de los comerciantes establecidos. Esta actividad va mañana a contar de las 6 de la tarde en Como en Casa, con el calor de hogar de la Claudita. 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Entre paréntesis, saludos ahí, un besito grande ahí a la CES, que hoy está de cumpleaños, ¿no? Seguramente en la casita la van a estar esperando con algo rico, como se lo merece también la Ceci. Así que mucho cariño, Ceci, que lo sigas pasando bien, que sigas disfrutando de tu día de cumpleaños, porque todavía quedan horitas, así que un besito grande a la Ceci, una linda jornada de hoy, lo que resta, ¿no? 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

Dios de amor, muéstranos nuestro lugar en este mundo como instrumento de tu cariño. Creo que San Francisco de Asís es el ejemplo por excelencia del cuidado de lo que es débil y de una ecología integral, vivida con alegría y autenticidad. Es el santo patrono de todos los que estudian y trabajan en torno a la ecología, amado también por muchos que no son cristianos. Él manifestó una atención particular hacia la creación de Dios y hacia los más pobres y abandonados. Carta encíclica de su Santidad Papa Francisco sobre el cuidado de la casa común. Los pobres y la tierra están aclamando: Señor, tómanos a nosotros con tu poder y luz para proteger toda vida.

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Estamos de regreso, faltan 23 minutos ya para las 20 horas en el Vía Tropical en Buenanueva, 97.9 en Linares. Ya estaremos revisando el pronóstico meteorológico para las próximas horas, para la lluvia que se nos viene, pues, ¿eh? Oye, y está todo listo, digamos, con los cuartos de final. Más ratito ahí en el Puro Deporte les vamos a dar a conocer los días en que se van a disputar los partidos, los horarios. Hora de Chile, que es lo más importante, ¿cierto? Pero les anticipo que todo parte este día jueves, jueves 9 de julio, para que no haga planes, a las 4 de la tarde, en el Gillette Stadium de Boston, Francia-Marruecos. Daniel, vamos a los cuartos de final este día jueves a las 4 de la tarde. En el Puro Deporte les voy a contar mayores detalles, ¿no? 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Después de este tema, nos vamos con la novena de la Virgen del Carmen.

0: Muy queridos hermanos y hermanas, les invito a que nos unamos en esta novena de la Virgen Santísima del Carmen para que oremos. Oremos por la patria, oremos por nuestras autoridades, oremos por nuestras familias, oremos por nuestros niños, por los más pobres, para que en estos días nos congreguemos en torno a la Madre de Dios y Madre nuestra, también en familia, en comunidad. Esta oración nos va a acompañar estos 9 días para preparar esa fiesta tan querida para el pueblo chileno, que es la fiesta de la Virgen Santísima del Carmen. En el nombre del Padre, del Hijo y del Espíritu Santo. Amén. La paz de Jesús, que ha nacido de María, esté con todos ustedes.
1: Al sexto mes, el ángel Gabriel fue enviado por Dios a una ciudad de Galilea llamada Nazaret, a una joven virgen que estaba comprometida en matrimonio con un hombre llamado José, de la familia de David. La virgen se llamaba María. Llegó el ángel hasta ella y le dijo: «Alégrate, llena de gracia, el Señor está contigo». María quedó muy confundida al oír estas palabras y se preguntaba qué significaría tal saludo. Pero el ángel le dijo: «No temas, María, porque has encontrado el favor de Dios. Concebirás en tu seno y darás a luz un hijo al que pondrás el nombre de Jesús. Será grande y justamente será llamado Hijo del Altísimo. El Señor Dios le dará el trono de su antepasado David. Gobernará por siempre al pueblo de Jacob y su reinado no terminará jamás». María entonces dijo al ángel: «¿Cómo puede ser eso si yo soy virgen?» Contestó el ángel: «El Espíritu Santo descenderá sobre ti y el poder del Altísimo te cubrirá con su sombra. Por eso el niño santo que nacerá de ti será llamado Hijo de Dios. También tu parienta Isabel está esperando un hijo en su vejez, y aunque no podía tener familia, se encuentra ya en el sexto mes de embarazo. Para Dios nada es imposible». Dijo María: «Yo soy la servidora del Señor. Hágase en mí tal como has dicho». Después el ángel la dejó. Palabra del Señor.

0: Muy queridos hermanos y hermanas, en este primer día de la novena vamos a pedir especialmente a María, Madre de Dios, que sea también Madre de nosotros los creyentes. Siempre llama la atención la fuerza del sí de María, joven, la fuerza de ese hágase que le dijo el ángel. Fue una cosa distinta a una aceptación pasiva o resignada. Fue algo distinto a un sí como diciendo, bueno, vamos a probar a ver qué pasa. María no conocía esa expresión, veamos a ver qué pasa. Era decidida, supo de qué se trataba y dijo sí, sin vuelta. Fue algo más, algo distinto. Fue el sí de quien quiere comprometerse y arriesgar, de quien quiere apostarlo todo, sin más seguridad que la certeza de saber que era la portadora de una promesa divina. Le pregunto a cada uno de ustedes, ¿se sienten portadores de una promesa? ¿Qué promesa tengo en el corazón para llevar adelante? Decir sí al Señor es animarse a abrazar la vida como viene, con toda su fragilidad y pequeñez, y hasta muchas veces con todas sus contradicciones e insignificancias. Decir sí como María a esta historia de amor es decir sí a ser instrumentos para construir en nuestros barrios, comunidades eclesiales, ser capaces de callejear la ciudad, de abrazar y tejer nuevas relaciones. Comentario del Papa Francisco en la vigilia de la Jornada Mundial de la Juventud en Panamá en el 2019.
1: Oh Virgen Santísima del Carmen, llenos de la más tierna confianza, como hijos que acuden al corazón de su madre, nosotros venimos a implorar una vez más los tesoros de misericordia que con tanta solicitud nos has siempre dispensado. Reconocemos humildemente que uno de los mayores beneficios que Dios nos ha concedido a nuestra patria ha sido señalarte como nuestra especial abogada, protectora y reina. Por eso a ti clamamos en nuestros peligros y necesidades, seguros de ser benignamente escuchados. Eres la madre de la divina gracia. Conserva pura nuestras almas. Eres la torre poderosa de David. Defiende el honor y la libertad de nuestra nación. Eres el refugio de los pecadores. Corta las cadenas de los esclavos, del error y del vicio. Eres el consuelo de los afligidos. Socorre a las viudas, a los huérfanos y desvalidos. Eres el auxilio de los cristianos. Conserva nuestra fe y protege a nuestra iglesia, en especial a sus obispos, sacerdotes y religiosos. Desde el trono de tu gloria, atienda nuestras súplicas. Oh Madre del Carmelo, abre tu manto y cubre con él a esta república. Te pedimos que protejas a Chile, de cuya bandera eres la estrella luminosa. Te pedimos el acierto para los magistrados, legisladores y jueces, la paz y piedad para los matrimonios y familias, el santo temor de Dios para los maestros, la inocencia de los niños y para la juventud una cristiana educación. Aparta de nuestras ciudades los terremotos, incendios y epidemias. Aleja de nuestros mares las tormentas y da la abundancia a nuestros campos y montañas. Sé tú el escudo de nuestros guerreros, el faro de nuestros marinos y el amparo de los ausentes y viajeros. Sé el remedio de los enfermos, la fortaleza de las almas atribuladas, la protectora especial de los moribundos y la redentora de las almas del purgatorio. Óyenos, pues, Reina y Madre Clementísima, y haz que viviendo unidos en la misma fe y la práctica de un mismo amor al corazón divino de Jesús, podamos ser trasladados de esta patria terrenal a la patria inmortal del cielo, en que te alabaremos y bendeciremos por los siglos de los siglos. Amén.
0: Concluimos nuestra novena con la bendición. El Señor esté con ustedes. Y la bendición de Dios Todopoderoso, Padre, Hijo y Espíritu Santo, descienda sobre usted, su familia, sus comunidades, y el Señor nos regale siempre su paz. Mm-hmm.

0: La hora en Buena Nueva. Son las 19 horas, 56 minutos.
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